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Hay un cielo de sombras que no nos deja luz. Y a pesar de tus cosas y a pesar de las mías, aunque todos se opongan, tú estarás en mi vida. Estarás como estrella de mi eterna sonrisa, como espuma que en el mar va jugando. Y olvidándolo todo, seguiremos, seguiremos pensando.

0: He aprendido que no hay nadie tan lejos de ti como para que tú no lo puedas alcanzar, pero también que separados de ti nada podemos hacer. Por eso hoy te pedimos, Señor, mantener siempre viva una conexión contigo. Gocho, el lápiz de platino, Wisin y Redimido Man.
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2: Que viva el Cristo y que viva el Espíritu Santo y que Dios me ayude y me bendiga y que este santo día bendito. Amén.

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0: Son las 11:48.
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0: Son las 12:46.
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1: Son las 2:48.
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0: Son las 3:46.
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1: Feminista advierte, le preocupa que minimicen la agresión entre menores en un noviazgo. La licenciada Marilis Pagán advierte: todo menor al que se le aplica la ley 54 es procesado bajo la ley de menores. Exsecretaria Beldaco asegura está mal redactada nueva ley que impone una fianza para poder impugnar un proyecto. Auditoría de la Inspectora General encuentra deficiencias en la fiscalización de educación a fondos federales otorgados a escuelas charter. Estudiantes del recinto de Río Piedras logran acuerdo con rectoría. Hay asamblea el lunes, es decir, hoy a las 10 de la mañana, para ratificarlos. Puerto Rico tiene el segundo presupuesto más pequeño por estudiante en los Estados Unidos y sus jurisdicciones. Ciclistas denuncian un motociclista los trató de impactar en el área de Vega Baja. Soy José Luis Renta. 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La hora en Pegados de la Mañana, 5:01. Buenos días. Estas son las noticias más importantes para...

0: Hoy lunes 22 de mayo, la abogada y líder feminista Amarilis Pagán defendió la aplicación de la ley 54 a menores en relaciones de noviazgo. Esto fue lo que le dijo a Milly Méndez en Pegaos en la Mañana.
1: Lo interesante de esto es cómo se ha generado una controversia que desde el punto de vista legal y protocolario realmente no existe. Y a mí me gustaría dar un contexto sobre esto. En primer lugar, en efecto, la ley 54 sí le aplica a noviazgo, a niños y niñas que están en relaciones de noviazgo, porque la ley 54 en su texto lo único que requiere es una relación consensual entre las partes. Así lo reconoce inclusive el Poder Judicial en la información que tiene en su página web. Y es lo que se ha trabajado ya por años en Puerto Rico. Lo segundo que tenemos que tener en cuenta es que una relación, en una situación de violencia, en una relación de pareja, es igualmente letal, no importa la edad de las partes que estén involucradas.
0: De la mañana, la hora 5:02. La abogada y líder feminista Amarilis Pagán estableció que, con excepción de casos como el de Antonia Escavilés, imputada por la muerte de Gabriel Nicole Prat, todo caso de un menor que comete un delito se procesa bajo la ley de menores. Esto fue lo que dijo aquí en Radio Isla 1320 al respecto. La escuchamos.
1: Mira, un menor puede cometer un delito bajo Código Penal o cualquier ley especial como es la Ley 54, y cómo se va a procesar es bajo la Ley de Menores. No es que se le lleve al tribunal directamente a ser juzgado como adulto. Para eso hay unas excepciones, como hemos visto con el caso de Aibonito, de Antonieska, ¿verdad? Pero en términos generales, cualquier artículo del Código Penal que sea violentado por un menor se va a procesar bajo la Ley de Menores, porque esa ley lo que dice es, si es menor de 18 años y cometió un delito, se procesa bajo la Ley de Menores.
0: Isa Pegaos en la Mañana. Además, la licenciada Amarilis Pagán advirtió que si en Puerto Rico un menor es capaz de alar un gatillo como parte de su participación en temas de narcotráfico, serían capaces de hacerlo en una situación de violencia de género.
1: Si las niñas y niños de nuestro país son capaces de alar un gatillo en un punto de droga, son capaces de alar un gatillo en medio de una situación de violencia en relación de pareja. Okay. Tenemos que tener eso muy claro. Y lo tercero es que cuando se aplica una ley 54 en un caso de menores, aplica también la ley de menores. Lo que quiere decir es que ese caso no se va a procesar como un caso de ley 54 en el Tribunal Superior, se procesa como una falta en el Tribunal de Menores y Familia. Eso es algo que muchas personas han estado confundiendo en la discusión pública y que lleva a personas de buena fe a pensar, esto es bien terrible, aplicarle casos de ley 54.
2: Claro, pero aquí, ok, la ley.
0: Radio Isa Pegaos en la Mañana, a la hora 5:05, la licenciada Pagán se mostró preocupada con que se minimice la violencia en el noviazgo e insistió en que el Tribunal de Menores es el que atiende las faltas de los menores de edad.
1: Y eso mismo ocurre con la ley 54, porque no hay una prohibición expresa de que se maneje de esa manera. Por lo tanto, eso es lo que ocurre. No es que cogen y esposan al menor y lo llevan al Tribunal Superior y lo juzgan como un adulto. Eso es bien importante que lo tengamos claro. Entonces, a mí me preocupa la manera en que se puede minimizar la violencia en relaciones de pareja cuando son adolescentes y saltarnos entonces todas las banderas rojas y los protocolos que se siguen cuando son relaciones entre personas adultas o cuando el agresor es un hombre. Porque también en el primer caso que mencionaste, que era una pareja de jovencita, sí, los hechos creídos por el tribunal tenían muchas banderas rojas que, si hubiera sido un hombre o una persona adulta, nos hubieran llevado a pensar que sí, que había que emitir. Se saltó porque era una pareja del mismo sexo y eran jovencitas. Entonces, te dije ya que me preocupa que se minimice o se romantice la violencia en relaciones de pareja de adolescentes.
2: Okay.
1: También entonces estamos ante otro problema. Cuando son parejas del mismo sexo, todavía el sistema no sabe cómo responder. Todavía nos encontramos con barreras que han sido estudiadas a nivel internacional y que

0: son parte ya de protocolos y de guías de atención a víctimas LGBT. Y es que en parejas del mismo sexo la gente tiende a pensar que eso no es violencia nada, porque si son dos jovencitas o son dos mujeres o son dos hombres, lo que pasa entre ellos, pues normal, no tiene la letalidad de una situación en una pareja heterosexual.
1: Radio Isapega 11 de la mañana a la hora 5:07. La exsecretaria del Departamento de Asuntos del Consumidor, Valerie Rodríguez, explicó que siempre la ley ha obligado a que se tenga legitimación activa para impugnar el desarrollo de proyectos, luego de que la gobernadora convirtiera en ley una medida para aplicar una fianza del 10% a quienes quieran impugnar los permisos. Escuchamos a la licenciada aquí en Radio Isla 1320, exsecretaria del DACO.
2: Pero siempre, o sea, nuestra ley siempre disponía que tú tienes que tener legitimación. Ok, habiendo resuelto eso, ¿verdad? Que por eso es que yo digo, ese proyecto al final busca algo que ya estaba contenido en la ley.
3: O sea, pero ese momento, eso es importante, no había que entonces legislar.
2: No, eso ya estaba, la ley 161, usted tiene que tener legitimación activa.
3: Y yo lo vi en casos de comunidades en la zona metropolitana que estaban impugnando ahora mismo unas cosas en el muelle de San Juan, y el juez, recuerdo muy bien, que no les reconoció legitimidad activa.
2: Y yo he visto también, para ser honesta, he visto casos donde no se discute la legitimación y han dejado, como quien dice, pasar, pero eso le conviene, eso de verdad la otra parte tiene que traerlo y decir, espérate, esta persona que está impugnando esto no tiene legitimación.
3: Exacto.
2: Pero la ley así lo dispone, o sea que no es cierto decir que hoy por hoy en Puerto Rico cualquier persona podría retar. Para los que no
1: pegados de la mañana a la hora 5:08, la exsecretaria del Departamento de Asuntos del Consumidor, Valerie Rodríguez, destacó que en Puerto Rico los permisos siempre se presumen como válidos. La escuchamos aquí en Radio Isla 1320.
2: ¿Qué digo con eso? Además de eso, los permisos en Puerto Rico se presumen válidos. Siempre ha sido así, esta enmienda no lo cambia. ¿Qué significa eso? Que si aún yo, que estoy retando un permiso, ponle que ya pasé ese crisol de que ya yo sí tengo legitimación, porque yo sí tengo un daño, puede ocurrir, ¿verdad? Y soy una persona agraviada o potencialmente agraviada por esa construcción, etcétera, o permiso. Yo tengo que probar en ese tribunal que en efecto ese permiso no es conforme a derecho o está en violación o no están siguiendo los parámetros, ya sea de construcción o del proyecto autorizado. O sea que no es cierto decir que yo radico la demanda y automáticamente el juez lo para. Así no funciona.
1: Radio Isa Pegausa de la mañana, a la hora 5:09, la exsecretaria del Departamento de Asuntos del Consumidor, licenciada Valerie Rodríguez, descartó que sea cierto decir que cualquier persona puede paralizar un desarrollo en Puerto Rico. La volvemos a escuchar.
2: El juez tiene que examinar el caso y luego de examinar, entonces puede culminar el proceso y entonces de decir se revoca el permiso porque no cumplió, o en el proceso la evidencia puede ser tan contundente que pueda hacer un orden de cese y desista, como ocurrió en Sol y Playa. Uh-huh. O sea que eso es decir que yo vengo, radico y le mandé ya para... Eso no es así. O sea, así no funcionan nuestras leyes y así no funciona cuando tú vas a un tribunal de justicia. Por último, pero lo que me... O sea, que de nuevo, esos dos temas que están utilizando es desconocimiento total, porque no es cierto decir que cualquiera puede parar una obra en Puerto Rico.
1: Radio Isla Pegada 11 de la mañana a la hora 5:10, la exsecretaria del Departamento de Asuntos del Consumidor, Valerie Rodríguez, se mostró preocupada sobre el hecho de que se imponga una fianza del 10% para impugnar los proyectos.
2: Como está escrita y redactada esta enmienda, le aplica a toda construcción. Y usted que me, o sea, que no es solamente a un proyecto estratégico. O sea, usted que me escucha, si usted, su vecino, está construyendo un segundo piso al lado de su casa, o está extendiendo la terraza, o está haciendo, no sé, una piscina o algo, y viola, por ejemplo, las leyes, los 3 metros que tienen que dejar vecinales entre vecinos, pues si usted quiere impugnar ese proyecto de construcción, usted, como lee la ley, usted va a tener que dar

0: 10% de fianza para poder
1: del costo de
0: ese proyecto, que se tendrá que determinar, porque habla de proyecto de construcción y proyecto autorizado. Eso significa, usted, condominio, si usted está haciendo una remodelación y usted junta de condóminos, usted quiere retar porque entiende que esa construcción que está haciendo ese titular en ese apartamento viola una ley, pues cuare, pues entonces la junta de condominio va a tener que ir al tribunal y poner un 10%. Te extiendo más. Si la junta de planificación hoy por hoy, que son los que fiscalizan los permisos, no son los que los emiten, el que lo emite es la oficina OCPE, el que fiscaliza es la Junta de Planificación. Si la Junta de Planificación quisiera retar o auditar estos proyectos de construcción, conforme a que establece, parece que va a tener que dar un 10%, porque no hace una distinción entre cuando es el gobierno
1: que impugna. Me parece que...
2: Radio Isa Pegaos en la mañana a la hora 5:12. La exsecretaria del Departamento de Asuntos del Consumidor, Valerie Rodríguez, finalmente criticó que esté mal redactada la ley que impone el 10% de fianza para impugnar proyectos de construcción.

0: Oye, el Estado puede decir, mira, para mí un plan estratégico es hacer un centro de salud, un nuevo hospital con unas clínicas, etcétera, en este suelo que está designado hoy rústico, pero yo, a través de una variación, se me olvidó el nombre ahora, yo voy a cambiar la disposición de ese terreno y voy a permitir esa construcción para este proyecto estratégico. Oye, el Estado tiene un fin de velar por la seguridad y la salud pública. Y tú dices, pues, ok, pues eso es importante para el Estado. Pues en ese caso, pues entonces se puede disponer que toda demanda de paralización, entonces tú tengas que poner una fianza. ¿Para qué? Para no afectar el financiamiento de esa obra particular que es importante para el
1: Estado.
0: Claro,
1: pero en la forma como está redactada esta ley,
0: No está así. Y es preocupante, y tienen que, honestamente, y de nuevo, nuestros tribunales tienen que aplicar la ley. O sea que si esto llega a un tribunal y una de las partes diga, no, ellos no me lo pueden impugnar porque ahí no hay un 10% de fianza, pues al juez no le va a quedar otra.
1: ¿Quién tiene un 10% de un proyecto que sea costosísimo? Hemos utilizado ejemplos de proyectos que cuestan millones. Póngale que cuesta medio millón. Como quiera, un dinero que la gente no tiene.
0: No, al final lo que estás haciendo es que le estás quitando el acceso a la justicia a la gente, a los ciudadanos. Y de nuevo, si lo querían hacer para ciertos proyectos estratégicos que lo ha delimitado el Estado conforme a las leyes aplicables y conforme a la ley promesa, pues ahí tú puedes entender. Pero en este caso abarcaron, por no saber escribirlo bien o redactarlo bien, esto abarca todo. Y va a crear un problema procesal de niveles bastante altos en nuestros tribunales.
2: Radio Isla Pegado de la mañana, a la hora 5:15, la inspectora de la oficina del inspector general, Ibeliz Torres Rivera, indicó que en un reciente informe se reveló que el Departamento de Educación falló en fiscalizar los fondos federales otorgados a las escuelas charter. La escuchamos en Radio Isla 1320.
3: Pero lo que es la administración de las escuelas públicas Alianza. Okay. Sabes que estas son escuelas que funcionan con fondos federales asignados del Departamento de Educación y tienen son una escuela, ¿verdad?, que aunque están entidades por entidades privadas, sin fines de lucro o externas, sí reciben y administran los fondos destinados a su operación a través de las asignaciones que se hacen al Departamento de Educación.
1: Estas son las escuelas charter. Federales. La gente lo conoce ya como las escuelas charter.
3: Las conocen en verdad tradicionalmente así. En ese sentido se destaca que hay sobre 35 millones asignados a estas escuelas que no han sido desembolsados por la falta de documentación requerida de las mismas escuelas que no han presentado ante el Departamento de Educación y sobre la información financiera que se requiere que estas escuelas presenten para que se cumpla con todos los criterios que están establecidos como parte de... básicamente requerimientos que tienen que tener para garantizar el proceso de su operación conforme a esas normativas que el gobierno federal a su vez también exige. Así que estamos hablando de que hay más de 44 millones pendientes de validación documental. Eso significa que 44% de ese presupuesto asignado a las escuelas charter se ha levantado como costos cuestionados por el hecho de que no se ha presentado

0: lo que tiene que ver con toda la información que se requiere que estas escuelas presenten. En los informes trimestrales, de 87 informes trimestrales que tenían que ser presentados en el periodo evaluado durante la intervención, 69 no habían sido completados.
1: Radio Isa Pegausa de la mañana a la hora 5:17, la inspectora general de Puerto Rico, Ibelis Torres, indicó que las escuelas charter no presentaron los presupuestos auditados al Departamento de Educación.
0: De lo que se evaluó, ¿verdad?, en este examen, estamos hablando de 80 millones designados al presupuesto a las escuelas públicas Alianza. Y se levanta también, ¿verdad?, que documentos que tenían que ser presentados, pues no fueron identificados. Estas escuelas tienen una obligación de presentar informes financieros auditados después de 90 días de la finalización del año escolar. Esos documentos no fueron presentados ante la oficina que administra las escuelas públicas Alianza en el Departamento de Educación. Además de eso, en otros casos se presentaron informes, por lo menos para el año fiscal 2022-23, que era donde se evaluó que había algún tipo de información que fue presentada. Se presentó con 76 a 500 días de atrasos en algunos casos.
1: Hoy se ha pegado usted la mañana a la hora 5:18. Finalmente, la inspectora general de Puerto Rico, Ibelis Torres, agregó que el Departamento de Educación ya atiende la auditoría sobre las escuelas charter. Así lo dijo en Pegaos en la Mañana con Mili Méndez.
0: Yo debo de resaltar, y lo he manifestado siempre, que el secretario Eliezer Ramos Párez siempre ha atendido de manera diligente todos los hallazgos que se han traído por parte de la oficina del inspector general. Así que durante el proceso de la intervención y cuando se discutieron los hallazgos con la gerencia, el secretario de inmediato comenzó a implementar acciones correctivas. Me gusta ser muy justa en este proceso. Si hay unas deficiencias que tienen que ser corregidas, que definitivamente tienen que ser atendidas, pero lo que hemos visto por parte del actual secretario del Departamento de Educación siempre ha sido un compromiso a atender las acciones correctivas solicitadas y a implementar todo lo que tiene que ver, ¿verdad?, con los hallazgos que son levantados para que se puedan entonces, de alguna manera u otra, ¿verdad?, asignar los recursos necesarios para que se corrijan.
1: Radio Isa Pegaos de la mañana a la hora 5:19. Un grupo de ciclistas denunció haber sido agredido y amenazado ayer mientras transitaban por una carretera en Vega Baja, cuando un hombre en motora presuntamente lo siguió en varias ocasiones. Según el relato difundido en Facebook, uno de los ciclistas logró esquivar un intento de impacto, lo que provocó que el agresor perdiera el control de la motora y chocara contra un poste. Luego el grupo se refugió en una residencia cercana y radicó una querella. El video de esta alegada agresión es visto o se puede observar en la aplicación de Telemundo. La Comisión para la Seguridad en el Tránsito, por su parte, condenó los hechos y reiteró su llamado al respeto en las vías públicas, mientras el comisionado José Memo González Mercado indicó que el caso continúa bajo investigación en coordinación con la Policía de Puerto Rico y el Departamento de Justicia. Radio Isla, Pegaos de la Mañana, la hora 5:20, la portavoz del Comité Negociador de la Universidad de Puerto Rico, Astrid Lugo, informó que lograron un acuerdo sobre la residencia estudiantil Recicampus, que será administrada por la Universidad de Puerto Rico. Escuchamos lo que esta dijo en entrevista aquí en Radio Isla 1320.

hay acuerdos bien importantes. Número uno, se estaba uno de los acuerdos que se estaba hablando es sobre el manejo de Recicamp, porque se estaba solicitando que se fuera a nivel, o por lo menos que la rectora se posicione, que quiere abiertamente.

0: administrarlo a nivel de rectoría, ¿no? Del recinto. ¿Por qué esto es importante? Pues porque el mismo recinto conoce su población, sabe sus necesidades. Obviamente es muchísimo más barato que si se tuviera que contratar una compañía privada, que significaría que habría que subir los precios, porque como sabemos, las compañías privadas, ¿verdad?, tienen que tener un profit, ¿no? Unas ganancias. Así que para nosotros eso era bien importante, garantizar que la misma comunidad tuviera ¿verdad? Un contacto con cómo se va a hacer,
1: sí, el reclutamiento. Que Recicampus lo maneje la universidad, sí, que no venga un ente aparte a administrarlo.
0: Entonces
2: Radio Isa Pegaos de la mañana a la hora 5:22, la portavoz del Comité Negociador de la Universidad de Puerto Rico, Astrid Lugo, agregó que también se acordó revisar la cubierta del plan médico estudiantil.
0: Hubo un reclamo sobre el plan médico estudiantil. Ahora mismo el que ofrece la institución, ¿verdad?, tiene sus limitaciones. Sobre todo, muchos estudiantes han reportado que incluso tienen el plan médico, no se le entrega. Tengo un compañero, por ejemplo, que no le entregaron la tarjeta para poder dar uso de su plan médico hasta que ya se va a graduar. Uh-huh. Así que estuvo 3 años pagando un plan médico que no podía utilizar. Ese tipo de cosas. Nada, se creó un plan para que se revise y también para mejorar esa cubierta, porque realmente está bien limitada.
2: Radio Isa Pegaos de la mañana a la hora 5:23, la portavoz del Comité Negociador de la Universidad de Puerto Rico, Astrid Lugo, explicó que también se llegó a un acuerdo para que la administración de la universidad ayude a los estudiantes sin recursos económicos. La escuchamos nuevamente en Radio Isla 1320.

0: tam. También se hizo un plan para que dentro del espacio del recinto se dieran más ferias, especialmente durante el proceso de principios de semestre, para que los estudiantes que están sufriendo sin hogarismo, que sabemos que son muchos, y problemas alimentarios, pues tuvieran acceso a diferentes ofertas que ya existen, ¿verdad?, dentro del gobierno, que se les facilite en ese espacio de inicio algún tipo de asesoría, y también que los ayuden a someter la documentación, que muchas veces puede ser bien.
1: Ya, esto se...
2: Radio Isa Pegaus de la mañana a la hora 5:25, la portavoz del Comité Negociador de la Universidad de Puerto Rico, Astrid Lugo, anticipó que enmendarán el plan fiscal para que no haya aumentos en la matrícula.
1: Que me dice que se va a estar enmendando el plan fiscal para que entonces no haya un aumento en la matrícula.
0: Sí, eso es exacto. Se enmendó el plan fiscal a nivel de administración central. La presidenta enmendó el plan fiscal y nosotros sabemos que está totalmente ligado a todo lo que hemos estado denunciando. No hay aumento de matrícula y las aportaciones a los retiros, a los fondos de retiro, que era otro de nuestros reclamos, se van a estar haciendo por lo menos hasta el 2027. Sabemos que eso no es una garantía de por vida, pero sí es algo que reconoce el problema. También se reconoce la importancia de la infraestructura y se solicitan unos fondos específicos para que se atienda el asunto de la infraestructura, que sabemos que está en deterioro.
2: Está pegándose la mañana a la hora 5:26. Además, la portavoz del Comité Negociador de la Universidad de Puerto Rico, Astrid Lugo, también indicó que buscan crear un comedor social a raíz de los ingresos de otros concesionarios que quieran establecerse en el recinto de Río Piedras.
0: Hay muchísimo, hay un

0: gente va a decir, ay, no hay dónde comer.
1: Mucho ha cambiado la Yupi desde que yo me gradué.
0: Es un desierto. Pues si se van a llenar, cualquier concesionario que se va a llenar tiene que dar un 3% para un proyecto, ¿verdad? Nosotros tenemos Mesa Abierta, que fue un proyecto que se hizo en conjunto con Rectoría desde el año pasado, y que se dan almuerzos, pero nosotros queremos algo más sustentable. Solicitamos tener una cafetería comunitaria, ¿verdad? Y que se nos diera el espacio o uno de los espacios del centro. Pues se comprometieron en que cualquier ¿verdad? Concesionario que vaya a entrar tiene que dar hasta un 3% de sus ganancias para entrar en un fondo de seguridad alimentaria, que eso, ¿verdad? Luego haremos una campaña para crear nuestro comercio.
2: Ahora
0: social.
2: Radio Isa pegados en la mañana a la hora 5:28, pasamos al plano internacional.
3: Keiko Fujimori y el izquierdista Roberto Sánchez se enfrentarán en la segunda vuelta de las elecciones presidenciales de Perú el 7 de junio. La hija del fallecido expresidente Alberto Fujimori ganó la primera vuelta el 12 de abril con 17,1% de los votos, seguida de Sánchez con 12%, según informó el Jurado Nacional de Elecciones.
4: Se establece que ninguna de las fórmulas presidenciales ha obtenido más de la mitad de los votos válidos, sin computar los votos viciados y en blanco, cantidad requerida para ser elegido presidente y vicepresidente de la República.
3: El ultraconservador Rafael López Aliaga terminó en tercer lugar con el 11,9%, con unos 21.200 votos menos que Sánchez. La primera vuelta electoral estuvo marcada por retrasos en la entrega de material electoral en Lima, lo que obligó a las autoridades a reabrir algunos centros de votación al día siguiente. A pesar de señalar graves deficiencias, la misión de observación electoral de la Unión Europea otorgó a la elección un visto bueno pleno. Es la cuarta vez que Keiko Fujimori, de 50 años, compite por la presidencia.
5: Hoy está en riesgo la estabilidad económica, la democracia, la libertad para emprender y para trabajar. Pero hoy también quedan en evidencia las grandes deudas por parte del Estado.
3: Para Sánchez, de 57 años y exministro de Comercio del encarcelado Castillo, se trata de su primera postulación. Los dos disputarán la presidencia en medio de una severa inestabilidad política en la que Perú ha tenido 8 presidentes desde 2016. Sánchez arranca su campaña para el balotaje envuelto en problemas judiciales. La fiscalía solicitó una pena de 5 años y 4 meses de prisión en su contra por presuntamente haber proporcionado información falsa a la autoridad electoral sobre aportes a su campaña entre 2018 y 2020. Perú está además azotado por una severa crisis de seguridad por el auge del crimen organizado.
2: Te apegaos en la mañana a la hora 5:30.
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2: La salsa está de luto. Muere el cantante Sammy Marrero a los 84 años. Advierten preocupación que minimicen a la agresión entre menores en un noviazgo. La licenciada Amarly Pagán advierte: todo menor al que se le aplica la ley 54 es procesado o procesado bajo la ley de menores. Estudio concluye: educación universitaria sigue siendo el motor de movilidad social. Generaciones necesitan estudiar más que sus padres para tener poder adquisitivo. El 27 de mayo es la fecha tentativa para mensaje de presupuesto de la gobernadora ante la Asamblea Legislativa. Cansado de las reuniones con acueductos, el senador Juan Oscar Morales reitera: quiere que las comunidades de San Juan tengan agua ya. Asume, anuncia efectivo el 1 de junio, aquellos padres o madres que deban más de $75,000 en pensiones alimenticias no podrán renovar pasaporte. Hay 220 casos en la isla. Así que se preparen. Soy José Luis

0: 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La hora en Pegaos de la mañana 5:32. Buenos días, estas son las noticias más importantes de hoy lunes 18 de mayo. El cantante puertorriqueño Sammy Marrero falleció ayer a sus 84 años, según confirmó su hija Jenisa Marrero Morales a través de un mensaje en las redes sociales. Además, se dijo que Sammy Marrero en vida completó el pago a la familia de Rafi Levy por una amenaza. En comunicado, el representante del cantante Edgar Nevares aseguró que, libre de la angustia provocada por todo este proceso, Sammy Marrero se apresta a regresar a las tarimas tan pronto sea posible. No obstante, con su fallecimiento, eso no lo será. Sin embargo, pues antes de su muerte, se ocupó de pagar esa deuda, luego de haber llegado a un acuerdo en un proceso judicial que duró más de 5 años para pagar 50.000 a la sucesión Rafi Levy. El cantante Sammy Marrero completó la cantidad estipulada. Así lo establece un comunicado emitido por su representante Edgar Nevares. Sammy Marrero, también se informó, es de o era de Cuamo. Así que descansa en paz el cantante Sammy Marrero. Radio Isla, Pegaos de la mañana a la hora 5:34, la abogada y líder feminista Amarilis Pagán defendió la aplicación de la ley 54 a menores en relaciones de noviazgo. Esto fue lo que dijo aquí en Radio Isla 1320.
1: Lo interesante de esto es cómo se ha generado una controversia que, desde el punto de vista legal y protocolario, realmente no existe. Y a mí me gustaría dar un contexto sobre esto. En primer lugar, en efecto, la ley 54 sí le aplica a noviazgo, a niños y niñas que están en relaciones de noviazgo, porque la ley 54 en su texto lo único que requiere es una relación consensual entre las partes. Así lo reconoce inclusive el Poder Judicial en la información que tiene en su página web. Y es lo que se ha trabajado ya por años en Puerto Rico. Lo segundo que tenemos que tener en cuenta es que una relación, una situación de violencia en una relación de pareja es igualmente letal, no importa la edad de las partes que estén involucradas.
0: Radio Isla, Pegaos de la mañana a la hora 5:35, la abogada y líder feminista Amarilis Pagán estableció que, con excepción de casos como el de Antonia Escabilés, imputada por la muerte de Gabriela Nicole, todo caso de un menor que comete un delito se procesa bajo la ley de menores. Esto fue lo que le dijo a Mili Méndez en Pegaos de la mañana.
1: Un menor puede cometer un delito bajo Código Penal o cualquier ley especial, como es la Ley 54, y cómo se va a procesar es bajo la Ley de Menores. No es que se le lleve al tribunal directamente a ser juzgado como adulto. Para eso hay unas excepciones, como hemos visto con el caso de Aibonito, de Antonieska, ¿verdad? Pero en términos generales, cualquier artículo del Código Penal que sea violentado por un menor se va a procesar bajo la Ley de Menores, porque esa ley lo que dice es: si es menor de 18 años y cometió un delito, se procesa bajo la Ley de Menores.
0: Radio Isla, Pegaos de la mañana a la hora 5:36. La licenciada Amarilis Pagán advirtió además que, si en Puerto Rico, de su participación en temas de narcotráfico, pues son capaces de hacerlo en una situación de violencia de género.
1: Si las niñas y niños de nuestro país son capaces de alar un gatillo en un punto de droga, son capaces de alar un gatillo en medio de una situación de violencia en relación de pareja. Okay. Tenemos que tener eso muy claro. Y lo tercero es que, cuando se aplica una ley 54 en un caso de menores, aplica también la ley de menores. Lo que quiere decir es que ese caso no se va a procesar como un caso de ley 54 en el Tribunal Superior, se procesa como una falta en el Tribunal de Menores y Familia. Eso es algo que muchas personas han estado confundiendo en la discusión pública, y que lleva a personas de buena fe a pensar: esto es bien terrible, aplicarle casos de ley 54.
2: Claro, pero aquí, ok, la ley.
0: Radio Isla, Pegaos de la mañana a la hora 5:37. La licenciada Amarilis Pagán se mostró preocupada con que se minimice

0: la violencia en el noviazgo e insistió que el Tribunal de Menores es el que atiende las faltas de los menores de edad.
1: Eso mismo ocurre con la ley 54 porque no hay una prohibición expresa de que se maneje de esa manera. Por lo tanto, eso es lo que ocurre. No es que cogen y esposan al menor y lo llevan al Tribunal Superior y lo juzgan como un adulto. Eso es bien importante que lo tengamos claro. Entonces, a mí me preocupa la manera en que se puede minimizar la violencia en relaciones de pareja cuando son adolescentes y saltarnos entonces todas las banderas rojas y los protocolos que se siguen cuando son relaciones entre personas adultas o cuando el agresor es un hombre. Porque también en el primer caso que mencionaste, que era una pareja de jovencitas, sí, los hechos creídos por el tribunal tenían muchas banderas rojas. Banderas rojas que si hubiera sido un hombre o una persona adulta nos hubieran llevado a pensar que sí, que había que emitir esa orden de protección. Entonces todo eso se saltó porque era una pareja del mismo sexo y eran jovencitas. Entonces, te dije ya que me preocupa que se minimice o se romantice la violencia en relaciones de pareja de adolescentes.
2: Okay.
1: También entonces estamos ante otro problema. Cuando son parejas del mismo sexo, todavía el sistema no sabe cómo responder. Todavía nos encontramos con barreras que han sido estudiadas a nivel internacional y que son parte ya de protocolos y de guías de atención a víctimas LGBT. Y es que en parejas del mismo sexo la gente tiende a pensar que eso no es violencia nada, porque si son dos jovencitas o son dos mujeres o son dos hombres, lo que pasa entre ellos, pues normal, no tiene la letalidad de una situación en una pareja heterosexual.
0: Radio Isa Pegause la mañana a la hora 5:39. La directora ejecutiva de Sembrando Sentidos, Isel Macés, dijo que Puerto Rico posee el segundo presupuesto más bajo para estudiantes en todo Estados Unidos. Vamos a escuchar a la señora Isel Macés aquí en Radio Isla 1320.

0: contestar esa pregunta, pero te voy a traer unos números de contexto, ¿verdad? Puerto Rico tiene el ingreso promedio por estudiante el segundo más bajo de todos Estados Unidos, seguido de Samoa Americana. Y cuando yo digo ingreso por estudiante, no estamos hablando de lo que le llega al estudiante. Estamos hablando de el número que se asigna al Departamento de Educación dividido por su matrícula. Ese número de por sí ya es el segundo menor de Estados Unidos, pero...
1: ¿Pero estás contando los fondos federales?
0: Sí, okay. Pero nuestra vulnerabilidad, de hecho, somos uno de los que más recibe en términos federales y de los que menos pone del pote estatal.
1: Por eso, está bien.
0: Y esa es parte de la conversación, ¿verdad? Porque estamos en una instancia en donde la Junta de Control Fiscal ha reducido la inversión estatal a un 11% y eso nos hace vulnerables por muchísimas razones, algunas que tienen que ver con cumplimiento y otras que tienen que ver con qué estamos cumpliendo con la necesidad o no. Y nuestra población no es solo el hecho de que recibimos el segundo ingreso menor, ¿verdad?, o más bajo, es que tenemos la población más vulnerable de todos Estados Unidos en las escuelas públicas. Estamos hablando de 84% de la población,
1: claro, pero
0: que vive bajo
1: mi preocupación
0: el nivel de la
1: pobreza. Es que...
2: Radio Isla Pecauce de la mañana a la hora 5:41, el economista José Carballo Cueto dijo que un estudio realizado en la Universidad de Puerto Rico reveló que los estudios universitarios siguen siendo ese motor que brinda mayor movilidad social. Lo escuchamos en Radio Isla 1320.
3: Primero, si había movilidad social en Puerto Rico, si esta generación que está entre los 30 y 60 años ahora está mejor que la generación donde se crió a los 14 años, y la respuesta es que sí. Ciertamente la movilidad ha bajado desde que
1: la respuesta es que sí, pero tiene que haber bajado.
3: Tiene que haber bajado desde después que se desindustrializó el país, después del fin de la 936. Pero aún así, esta generación está un poco mejor que la que estaba a los 14 años. Y después, la pregunta que huelga es, ¿por qué? ¿Qué razones nos puede explicar eso? Así que ahí hicimos unos análisis estadísticos, no tengo el tiempo aquí para explicarlo, pero pueden ir a la página del Centro de Estudio del Desarrollo en el Internet y pueden bajar el estudio gratuitamente, está en español. Y ahí van a ver que el factor principal que encontramos, después de controlarlo, considerar muchos factores, es la educación universitaria, en particular si los hijos...

0: estudian más o logran una escolaridad más alta que sus padres, tienen una probabilidad más alta de tener movilidad social. Y eso choca un poco con la narrativa mitológica que a veces uno lee por ahí, que dicen que ya no hace falta estudiar, que tú puedes ser influencer.
1: Bueno, lo que pasa es que tiene que tener...
2: Radio Isa Pegaos en la mañana a la hora 5:42. El economista José Caraballo Cueto señaló que a mayor grado de estudio entre los jóvenes, mayor posibilidad de obtener un mejor salario y empleo. Lo volvemos a escuchar en Radio Isla 1320.
0: Hay personas que estudian carreras que están en alta demanda, por ejemplo, ahora mismo que está la burbuja de la reconstrucción post María, que no va a durar para siempre, va a ser unos años, pues hay una alta demanda de empleados de la construcción, porque cuando explotó la burbuja inmobiliaria en Puerto Rico, muchos de esos constructores se fueron a Estados Unidos. Así que ahí tienen una oportunidad a corto plazo.
1: Pero siguen siendo estudios.
0: Siguen siendo estudios, sí. Correcto.
1: A lo mejor no son estudios largos o posgrado, pero son estudios.
0: Correcto, pero si no terminan el cuarto año o no estudian nada, realmente lo que les espera a la mayoría es trabajar a salario mínimo. Sí. Y en algunos casos, pues la economía informal o la economía criminal.
1: Y ese es el...
2: Radio Isa Pegaos en la mañana a la hora 5:43. El senador del PNP, Juan Oscar Morales, adelantó que con gran probabilidad el mensaje de presupuesto pudiera ser el 27 de mayo. Esto fue lo que expresó aquí en Radio Isla 1320.
3: Las reuniones no son malas, pero ya llevamos 5 reuniones con el equipo legislativo y con el alcalde Miguel Romero, 5. Y nosotros llegamos a un consenso de que ya está bueno de reuniones, ¿sabes? Ya por eso es que el alcalde ha estado un poquito, ¿verdad?, reacio a seguir reuniéndose. ¿Para qué? Yo lo que quiero es acción, yo quiero solución. Yo quiero que cuando yo vaya a las Margaritas y doña María y doña Sandra me reciban allí, yo poder decirle que ya tienen el servicio de agua y que cuando abran el grifo, suelte agua, no aire.
4: Sí, porque la factura llega.
2: Radio Isa Pegaos en la mañana a la hora 5:44. Además, el senador del PNP, Juan Oscar Morales, informó que aprobaron en el Senado una resolución para hacer una investigación exhaustiva sobre la falta de agua en el municipio de San Juan.
3: Sí, nosotros aprobamos la semana pasada, Mili, la resolución del Senado 289 de mi autoría, okay, donde ordena de que el Senado de Puerto Rico, a través de la Comisión de Recursos Naturales que preside Marisita Jiménez, inicie una investigación sobre lo que ha venido ocurriendo durante el último año en el área metropolitana de San Juan, porque yo creo que es pertinente, ¿verdad?, más allá de escuchar excusas de algunos funcionarios públicos, porque vayamos a la raíz y sepamos cómo fue el origen de esta situación, cómo ha transcurrido, qué planes o qué trabajos ha realizado la Autoridad de Acueducto Alcantarillado para cesar esta crisis que han realizado o han provocado en el área metropolitana, donde a esta hora, Mili, hoy es el día número 11, donde Santurce, las comunidades que comprenden todas esas áreas altas de Santurce, todavía están sin el servicio de agua. Y para mí no es suficiente, no es responsable, pues decirle de que hemos estado limpiando el sedazo y que la lluvia y que el sol.
2: Radio Isa Pegaos en la mañana a la hora 5:46. Además, Oscar Morales informó que aprobaron en el Senado una resolución para hacer una investigación exhaustiva sobre la falta de agua en el municipio de San Juan. Dijo además que coincidió el que le hace falta sensibilidad a la gerencia de la Autoridad de Acueductos y Alcantarillados.
3: Para mí eso no es suficiente. La gente no lo entiende. Yo he sido testigo, Mili, de cómo nuestros envejecientes de los residenciales y de otras comunidades tienen que hacer de tripas corazones para
4: una persona visto.
3: Usted lo ha visto.
4: En las
3: personas
4: casas
3: de 80 años cargando drones de agua a un tercer piso.
4: Sí.
3: O sea, yo creo que tenemos que tener sensibilidad, ¿verdad? Más allá, y yo los entiendo, de que la ruta más fácil es decir, no, es que la pasada administración no hizo el trabajo.
4: Bueno, entonces, el presidente
3: con
4: dice
3: eso. Le explicamos al pueblo y que tenemos que quedar satisfechos.
4: Es, ¿no?, que él dice que él está haciendo.
2: Radio Isa Pegados de la Mañana, la hora 5:47. El senador Juan Oscar Morales finalmente dijo estar cansado de las reuniones con la autoridad de acueductos y alcantarillados, con la autoridad y sugerencia, porque lo que quieren es que las comunidades tengan agua. Así lo expresó en Radio Isla 1320.
3: Más allá de reuniones, Mili, las reuniones no son malas, pero ya llevamos 5 reuniones con el equipo legislativo y con el alcalde Miguel Romero, 5. Y nosotros llegamos a un consenso de que ya está bueno de reuniones, ¿sabes? Ya, por eso es que el alcalde ha estado un poquito, ¿verdad?, reacio a seguir reuniéndose. ¿Para qué? Yo lo que quiero es acción, yo quiero solución. Yo quiero que cuando yo vaya a Las Margaritas y doña María y doña Sandra me reciban allí, yo poder decirle que ya tienen el servicio de agua y que cuando abran el grifo, suelte agua, no aire.
4: Sí, porque la factura llega.
2: Radio Isa Pegados de la Mañana, la hora 5:48. La administradora de Asume, María del Mar Mateu Meléndez, informó que a partir de junio los padres que deban $75,000 o más en pensiones alimenticias no podrán renovar su marbete.

0: lo que habíamos hablado, ¿verdad? Únicamente era una persona que adeudara más de 2.500 en concepto de pensión, era referida, o es referida, porque eso sigue todavía, ¿verdad?
1: Pasando.
0: Al gobierno, a nuestras oficinas centrales y a su vez al Departamento de Estado, y se emitía una restricción, pero opera al momento de la renovación o al momento en que ibas a añadir páginas o en el momento en que se te perdía el pasaporte. No era una revocación o una cancelación inmediata. Ahora, efectivo desde el pasado 8 de mayo, entró en vigor esta nueva normativa federal, que la restricción es de inmediato. Vamos por fases. La primera fase son casos con deudas que sobrepasan los $100,000. Así que van a estar recibiendo una notificación del Departamento de Estado Federal en donde les indica que su pasaporte ha sido revocado. Hemos iniciado esa fase y ya posteriormente lo queremos anunciar aquí, Mili, en el día de ayer. Uh-huh. Estuvimos, el gobierno federal nos ha comunicado que la segunda fase empieza efectivo el 1 de junio. Ajá. Y estamos hablando de casos que tengan deudas de $75,000 o más.
2: Radio Isa Pegados en la mañana, la hora 5:50. La administradora de ASUME, María del Mar Mateu Meléndez, informó que a partir de junio los padres que daban $75,000 o más en pensión alimenticia no podrán renovar su pasaporte. Además, anticipó que la cantidad de la deuda por pensión alimenticia y que no permitirá gozar de tener el pasaporte continuará reduciéndose. La volvemos a escuchar aquí en Radio Isla 1320.
0: ¿Verdad? Ido comunicando poco a poco, ya esto va a seguir, la cantidad sustancial de deuda van a seguir en cantidades menores. Primera fase fueron 100,000, esta segunda fase que empieza efectivo el 1 de junio, 75,000, y entonces ya entendemos que en los próximos meses van a ir disminuyendo la cantidad de deuda para emitir la restricción, la cancelación, revocación inmediata del pasaporte.
2: Radio Isa Pegaos en la mañana, a la hora 5:51, la administradora de ASUME, María del Mar Mateu, explicó las cantidades de aquellos padres deudores de pensión alimenticia.
1: Ahora, yo sé que ayer usted me explicaba que de quienes tienen deudas de 100,000 o más y cuyos pasaportes van a ser revocados, 435.
0: Sí.
1: 435. Y de esos eran 68 menores. Menores,
0: ese mismo número.
1: Y todavía la memoria
0: me preguntaste algo de casos de menores de edad que tuviesen deuda mayor a 2.500. Uh-huh. Y hemos identificado un total de 31.897 casos. Así que estos casos ya tienen una restricción a su pasaporte en cuanto al momento de la renovación.

0: Ahora, ¿verdad? Como la primera fase y la segunda fase de la cancelación, pues entonces va a operar en las deudas de 75 mil y de 100 mil. Ahora...
1: Radio Isa Pegados de la mañana a la hora 5:52, luego de que el representante Georgi Navarro informara que enmendaría la recién firmada ley que dificulta y encarece los procesos para impugnar permisos de proyectos, la senadora por el distrito de Carolina, Marisita Jiménez, explicó que es algo que se puede trabajar.
2: Bueno, lo que dice el representante Georgi Navarro es todo, es válido, se puede hacer una enmienda y se puede trabajar, y es claro que ese proyecto no se trabaja, ¿verdad? Nosotros votamos a favor porque sí reconocemos que luego que se trabaja los permisos, que ya la persona pasó por el proceso de unos permisos, muchas veces se le prohíbe a esta persona que ya pasó por todo el proceso de permisología del gobierno, se crean ciertas protestas de personas que no tienen ninguna no le afecta nada la construcción de
3: pero ningún organismo administrativo ni judicial en Puerto Rico va a trabajar a base de una persona que no tiene legitimación activa.
2: Tú me dejas terminar para decir mi pensar y tú me interrumpes cuando, ¿verdad? Y tú me preguntas todo lo que quieras.
3: Okay.
2: Hay muchas personas que hacen huelga y se manifiestan en contra okay. de proyectos que ya se pasó juicio sobre ellos y que no les afecta nada de ninguna manera, uh-huh. ni tienen ningún interés referente a eso. Lo hacen por otras razones. Así que el proyecto buscaba eso.
1: Radio Isa Pegaos de la mañana a la hora 5:54. Marisita Jiménez anticipó que atenderán las quejas de los alcaldes.
2: Todo eso salió a la luz, ¿verdad? Gracias a la resolución del Senado de la senadora Wandy Soto, que nosotros tuvimos una vista ejecutiva y donde Soria, el director de Coltex, nos dejó saber que la rampa de pescadores no tenía fondos. ¿Verdad? Eso nunca
3: Dios
2: se había
3: mío.
2: Dicho.
3: Y, o sea, que aquí se aprobó un dinero para una rampa de pescadores, y los pescadores lo que hacen es, viven de eso, y alguien en el municipio pasó ese dinero para un teatro.
2: Eso es lo que alegaba, ¿verdad?, el municipio el día que hubo la reunión ejecutiva, porque se preguntó. Mira cómo suenan las cosas. El 15 de octubre nosotros estuvimos en Punta Santiago. Y allí hubo parte de la comunidad, estuvo la alcaldesa, estuvo la senadora Wandy Soto, hubo personal del senador Luis Daniel, estuvo Recursos Naturales, estuvo Soria, director de Coltres, y nadie habló de la rampa. No es hasta la vista ejecutiva, esta semana, que yo le pregunto a Coltres, y Coltres me dice, es que en los proyectos que nosotros tenemos, la rampa no está.
3: Wow.
2: Entonces, el municipio nos dice, es que eso no tiene fondo. Así que de ahí, ¿verdad? Es que sale.
3: ¿Y quién movió esos fondos para otro lado? ¿El municipio?
2: Nosotros le pedimos esa información al alcalde, ¿verdad? Al municipio, para que se lo presente a la comisión, para entonces hacer el ejercicio de ver dónde nosotros vamos a conseguir fondos para poderle hacer la rampa, porque alegadamente, dicho por empleados del municipio que estuvieron en representación de la alcaldesa en esta reunión ejecutiva, uh-huh. Hubo un diseño que no cumplía con, ¿verdad?, las necesidades y la demanda de los pescadores de Humacao. Y aparentemente, a raíz de eso, pues el dinero...
1: Saavedra explicó que la jueza federal del Tribunal de Quiebras, Laura Taylor Swain, detuvo el envío de las demandas para anular el contrato con Luma temporalmente, en lo que la empresa apela la determinación de la jueza. Escuchamos su afirmación aquí en Radio Isla 1320.
4: Vemos que ayer comenzaron a salir las noticias que la jueza Swain había paralizado su propia decisión. Y en efecto, eso es así temporeramente, Mili, ¿verdad? Pude verificar las órdenes que bajaron de la jueza Swain. Luma anunció que va a apelar la decisión, ¿verdad? El primer circuito de voz. Luma le solicitó a la jueza Swain que pusiera en pausa su orden,
0: okay.
4: ya que ella había dicho que efectivo hoy, viernes 15, ella iba a ordenar que el caso se devolviera al Tribunal de Puerto Rico. Luma le pidió, jueza Swain, por favor, ponga en pausa esa orden mientras nosotros apelamos. Pero en inglés se conoce como

0: stay pending appeal. Okay. Y básicamente tú le solicitas al juez, pues, por favor paralice su orden, porque es que en lo que el proceso apelativo corre, pues el caso se va a resolver en la estatal, así que se va a convertir, voy a perder mis derechos, porque puede que yo gane en la apelación, pero si no paralizamos abajo los procedimientos, pues entonces ya no valdrá la pena, el caso se va a ver resuelto, ¿no?
1: El radio hoy se ha pegado a la mañana a la hora 5:57, el exsecretario del Departamento del Trabajo, Carlos Saavedra, indicó además en el Tribunal de Apelaciones de Boston deberá haber la apelación de Luma y así la jueza Swain detendría el envío de las demandas a los tribunales locales.
0: Así que lo que hizo la jueza Swain fue: ok, voy a paralizar por unos días, por eso empecé diciendo que fue temporero. Ella le dio a las partes hasta el 18 de mayo, la semana que viene, y hasta el 21 al gobierno de Puerto Rico para contestar, para que todo el mundo le diga a ella, ¿qué hago? ¿Paralizo o no paralizo mientras se ve la apelación? Mm-hmm. Así que yo esperaría que ya la semana que viene vamos a saber si ella va a paralizar mientras se ve la apelación completa, o por el contrario, si esta paralización que ella dio de unos días se va a acabar y entonces el caso vuelve al Tribunal de Puerto Rico.
2: O sea, ella paraliza por unos días, o sea, una semana, básicamente.
0: Básicamente una semana.
2: O sea, que ella no es que sí, paralizó ella todo en su totalidad. Ok, paralizo momentáneamente para escuchar a todas las partes, para ver si decido que la paralización sea permanente en lo que sigue la apelación.
0: La apelación, correcto. Que ella paralice su orden mientras Boston resuelve entonces la apelación de Luma.
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2: Muy buenos días, Puerto Rico. Bienvenidos a otra edición de Pegaos en la Mañana por Radio Isla 1320 y Telemundo Puerto Rico. Hoy, lunes 18 de mayo del 2026, transmitiendo en directo desde nuestro estudio ATH Móvil Powered by Evertech y muy bien acompañada por José Luis Renta. Buenos días, Renta.
4: Buenos días, Mili.
2: ¿Todo en orden? ¿Todo bien?
4: Eso creemos, que todo está en orden.
2: Sí.
4: Buenos días al público que nos escucha y nos ve.
2: Ajá.
4: Bueno, hoy arrancamos, ¿verdad?, con la noticia de Sammy Marrero.
2: Sí.
4: Que falleció en el día de ayer. Sammy, oye, al igual que otros, es de Guamo. Y yo estaba mirando que, mira, Bobby Capó, Bobby Valentín, Willy Rosario y Julito Alvarado, entre otros, son de Guamo.
2: Sí, para que
4: te... Ha producido mucho artista.
2: Sí, definitivamente eso está dentro de las principales portadas de los periódicos del país, Renta, precisamente un llamado sobre... Cuando digo un llamado es que está dentro de la portada, aunque sea en un llamadito pequeño, precisamente lo de Sammy Marrero, Tito, sorprendió. Pues mira, por ejemplo, en el periódico El Nuevo Día, muere Sammy Marrero. Precisamente, creo que fue en el 2023 o 2024 que el municipio de Coamo le hizo un reconocimiento, porque él es original de Coamo, aunque después, desde temprana edad, vivió en Bayamón, pero oriundo de Coamo. Así que, nada, también el periódico El Vocero lo está. Y Primera Hora, si buscamos Primera Hora le da la portada completa. Quedó bien.
4: ¿Tú sabes que además de salsero era cantante de la trova también? Cantante de música jíbara.
2: Sí, porque acuérdate que eso fue parte.

0: sus inicios. Pues vamos a hacer es que tenemos una última hora que está corriendo en estos momentos, así
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0: que
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0: La DEA está realizando un operativo en estos momentos y precisamente conectamos con Tony Velázquez para que nos dé los detalles. Él es portavoz de la DEA y que nos pueda dar detalles de este operativo que se está realizando en este momento. Buenos días, Tony.
2: Buenos días, Mili. Buenos días a ti, a todos. Radio Escucha.
0: Los detalles de este operativo que están realizando también junto con las autoridades estatales.
2: Pues mira, el operativo se llama La Última Serenata. Estamos efectuando hoy 23 órdenes de arresto. Estas órdenes de arresto son en Residencial El Mirador, Residencial Las Margaritas, en el pueblo de San Juan, Toa Alta, Arecibo, Yauco, Trujillo Alto y Bayamón. Esta organización está relacionada a, se denomina la Fuerza Armada Revolucionaria de Cantera, conocida como la FARC, también la Familia Nunca Muere. Esta, como sabemos de por antemano, es una organización sumamente violenta. Ellos son responsables de varios asesinatos, incluyendo el asesinato del año pasado, donde aparecieron 5 personas torturadas y desnudas en los pueblos de Carolina y de San Juan.
0: Ah, esas son las dos escenas que sí estaban vinculadas.
2: Pues hoy lo habíamos aclarecido y hoy estamos arrestando a todos los que nos falta en colaboración con otras agencias estatales y federales. Esta organización traficaba drogas, sea cocaína, heroína, fentanilo, pastillas, marihuana y crack. También traficaban armas, incluyendo armas modificadas para disparar de manera automática. Esta organización que no tenía respeto a la vida. O sea, esta organización de verdad sumamente violenta, sumamente organizada, y hoy pudimos darle la paz a todas estas comunidades que estaban ya altas de estos delincuentes robando de la paz.
0: Ahora, pero estas dos, la FARC y la Familia Nunca Muere, ¿dónde estaban operando en su mayoría?
2: Ellos operan en el pueblo de San Juan, pero eso te demuestra por la cantidad de los arrestados que ellos no necesariamente residen donde operan.
0: Okay.
2: Que en cualquier parte de Puerto Rico, pero principalmente en San Juan, en varias residenciales de Santurce y en barriadas en Santurce también.
0: Okay.
2: Yo quedaría de Cantera y Figueroa.
0: De las 23 órdenes de arresto, ¿cuántas se han logrado diligenciar?
2: Teníamos ya 7 arrestados. Tenemos 16 en el día de hoy, y esos 16 ya restamos a 13, que tenemos 3 que todavía están prófugos, que estamos ya cerrando el cerco para poderlos tener bajo custodia, que en las próximas horas debemos ya tenerlos arrestados.
0: Ok, por el momento, a esta hora, a las 6:05, son 7 arrestados, pero entonces 16 que están en la lista y 13 que están prófugos.
2: No, al revés.
0: Okay.
2: Al momento teníamos ya 7 arrestados.
0: Ajá.
2: 16 eran órdenes que íbamos a salir hoy. De esos 16, 13 ya están en custodia. Nos faltan solamente 3.
0: Okay. O sea, que 3 que están prófugos de la justicia.
2: Exacto. Esos 3 ya estamos cerrando el cerco para tenerlos. Entiendo que se estarán entregando o estaremos arrestándolos ya en la próxima hora.
0: Okay, así que ya próximamente estarán tal vez terminando. Me dijiste que esto era en el Residencial El Mirador, Las Margaritas,
2: San Juan, Toa Alta, Arecibo, Yauco, Trujillo Alto y Bayamón.
0: ¿Tienes hasta Yauco?
2: Hasta Yauco. Eso es parte de lo que explicamos, que no necesariamente residen donde operan.
0: Claro, pero la operación es en San Juan.
2: Esto es correcto.
0: Claro, lo que pasa es que llegan a distintas partes, pero la operación es entonces en San Juan. Ustedes...
2: Tenemos una conferencia de prensa en Fiscalía Federal a las 11 de la mañana para brindar detalles más actualizados de todo lo ocurrido en el día de hoy.
0: Tony, gracias por entrar con nosotros unos minutitos para poder darnos esta información sobre este operativo que está corriendo en este momento. Un abrazo, cuídate.
2: Siempre,
0: mucho.
2: Muchas gracias, un abrazo, cuídense mucho. Bye, bye.
0: ¿Cómo no? Tony Velázquez, portavoz de la DEA, sigo aquí con José Luis Renta.
3: Arrestados.
0: Sí. Hay 3 prófugos, 7. Es que hay 13 órdenes, hay 13 personas que van a estar siendo arrestadas durante el día de hoy. Okay. 7 arrestados ahora mismo. Y hay 3 que están prófugos. Esto es un operativo que está literalmente ongoing en este momento. Se llama La Última Serenata. La Última Serenata, 23 órdenes de arresto. Dice, ¿verdad? Lo que él me dijo aquí, 23 órdenes de arresto. No sé si lo apunté mal, allanamiento. Yo creo que debe ser. Básicamente en el Residencial El Mirador, Las Margaritas, la operación.

0: Es en San Juan, pero esto abarca a otros pueblos de la isla: Chauco, Trujillo Alto, Toa Alta, Bayamón. Ahora, me llama la atención que ya entonces han esclarecido estas dos escenas que estaban vinculadas. Ustedes recordarán estos cuerpos desnudos que fueron encontrados el año pasado.
1: Horrible, sí.
0: Tres personas en Santurce.
1: Apilados y dos, uno encima del otro.
0: Literalmente. Entonces, sí. Y en Carolina encontraron otros cuerpos. Así que esto está vinculado a eso y a tráfico de droga. Así que básicamente esa es la información que nos ha ofrecido Tony Velázquez de la DEA sobre este operativo que está corriendo a esta hora de la mañana. Vamos a repasar rapidito las principales portadas. Te decía que lo de Summit en primera hora le han dedicado la portada completa. Que nadie llore de sentimiento. Es la portada de primera hora. Dicen que también primera hora está señalando, vuelve la discusión sobre las peleas de gallo en Puerto Rico. Así que también ponen en portada un llamadito sobre una medida que busca la muerte asistida en casos de enfermedad terminal. Si la memoria no me falla, creo que esto fue la senadora Rosana Soto Aguilú quien había propuesto esta medida, pues que se estará evaluando en ese cuerpo legislativo en el Senado de Puerto Rico. También en la portada del Vocero ponen 3.300 millones en fondos de mitigación. El Core 3 pues está detallando los trabajos que se están haciendo. Detalló que se van a destinar en más de 300 proyectos, incluyendo trabajos en las represas de Patillas y Juncos, que absorberán más de una tercera parte del dinero. El gobierno asegura que los apagones son cosas del pasado, dice el gobierno, que son cosas del pasado. Adiós a Sammy Marrero, la voz que nunca se quebró. Este fin de semana también escuché al alcalde de San Juan, Miguel Romero, adelantar que está evaluando demandar a la autoridad de acueductos y alcantarillados. El Vocero lo recoge y esto sería una demanda federal a la triple. Así que
1: eso es consono con lo que dijo el viernes aquí Juan Oscar Morales.
0: Juan Oscar.
1: Que sí, dijo sí. También estar cansado de las reuniones, al igual que el alcalde.
0: Bueno, pues ya tú sabes, todos están cansados. Y mira, el viernes, con este va a ser un ya con esto nos vamos a los titulares. Que el viernes la oficina del Contralor, el viernes en la noche, ha sacado un informe. El informe más esperado, el del municipio de Cataño. Y fueron múltiples los hallazgos, así que vamos a estar hablando de eso ahora.
1: Por cierto, ese alcalde está enfermo.
0: Sí, bueno, sí, él hizo una conferencia de prensa, sí, para anunciar que sí, que tiene cáncer y que se está, correcto, tratando, y que la vicealcaldesa estará en funciones. Nosotros pedimos entrevista, pero pues se nos dijo que no iban a estar dando entrevistas sobre este informe de la oficina del Contralor de Puerto Rico, que esto es algo que se viene investigando bajo la pasada Contralor de Puerto Rico, Yasmín Valdivieso. Pero a las 6:10 vamos rapidito con los titulares.
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3: De luto la salsa con la muerte de Sammy Marrero. Los federales en gigantesco operativo contra el narcotráfico, específicamente contra dos violentísimas organizaciones, la FARC y la familia Nunca Muere. Se anuncia ya de 7 arrestados en el operativo. Feminista advierte, le preocupa que minimicen la agresión entre menores en un noviazgo. La licenciada Amarlis Pagán advierte, todo menor al que se le aplica la ley 54 es procesado bajo la ley de menores. Ciclistas son atacados por un motociclista en jurisdicción de Vega Baja. Estudio concluye, educación universitaria sigue siendo el motor de movilidad social. Generaciones que necesitan estudiar más que sus padres para tener poder adquisitivo. El 27 de mayo es la fecha tentativa para mensaje de presupuesto de la gobernadora ante la Asamblea Legislativa. Ya veremos. Cansado de las reuniones con acueductos, el alcalde de San Juan y el senador Juan

0: Oscar Morales. Este último reitera, quiere que las comunidades de San Juan tengan agua allá. Soy José Luis Renta. 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La hora en Pegados en la Mañana, 6:11.
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2: Y como parte de nuestra noticia de portada, ya les dimos todos los detalles de este operativo federal que se lleva a cabo en estos momentos. La última serenata, así ha sido titulado este operativo federal, con 23 órdenes de arresto. Hasta el momento, de acuerdo al portavoz de la DEA, Tony Velázquez, nos dijo que se han arrestado a 7 personas y ya están en el proceso de arrestar otras 13. 3 están prófugos de la justicia. Importante que este operativo logra esclarecer el asesinato múltiple que ocurrió el año pasado. Ustedes recordarán cuando se encontró en Santurce y en Carolina cuerpos desnudos unos encima del otro. Pues estas dos pandillas están vinculadas, o estas dos organizaciones de narcotráfico, las FARC y la Familia Nunca Muere, están vinculadas con la muerte de estas personas y múltiples asesinatos. Pero traigo esta colación porque fue uno que nos llamó mucho la atención por los detalles de que estas personas estaban desnudas y que pues también las habían torturado. Así que esas dos escenas, las de Santurce y Carolina, sí estaban vinculadas y en efecto tienen que ver con estas dos organizaciones de narcotráfico. Así que esa es la información que tenemos de última hora. Pero también tenemos que hablar, y tuve que hacer ahí un resumen de este informe. Me parece que es importante porque lanzan este informe un fin de semana. O sea, un fin de semana donde todo el mundo se desconecta, porque eso es lo que siempre ocurre. Pero los noticiarios y los periódicos pues le dieron seguimiento, pero me parece importante. La oficina del Contralor emite un informe que muchos estábamos esperando del municipio de Cataño. Se emitió precisamente el viernes, como dije, y la investigación concluyó, escuche bien, que hubo un patrón de uso indebido de recursos públicos, incluyendo computadoras, correos electrónicos, vehículos, empleados y fondos municipales para actividades político-partidistas y otros usos privados. De los hallazgos principales, por lo menos les voy a leer, aunque sea dos de tanto: uso de computadoras y correos oficiales para campañas políticas. Aquí básicamente se dice que empleados municipales utilizaron equipos y correos del municipio para guardar propaganda política, listas electorales y documentos relacionados con campaña. Fondos públicos usados para la campaña del alcalde. El municipio pagó diseños, impresiones y materiales promocionales similares a los usados por el comité político del alcalde. Bueno, que eso no sea así. También enviaron comunicaciones relacionadas a campañas a correos oficiales durante horas laborables. Uso del cargo y recursos públicos con fines políticos. El alcalde utilizó una guagua de sonido municipal en una actividad oficial mientras promovía su candidatura política. Dice: pago indebido por interinato, pagos ilegales a un bufete legal, uso ilegal de vehículos y maquinaria municipal, entre otras cosas. Y sigo, bueno, este informe fue uno bastante contundente y se sacó un viernes en horas de la noche. Tengo a Norberto Nini Torres, presidente del Partido consistente, haciendo estas denuncias. Don Norberto, ¿cómo está usted?
3: Saludos, buenos días.
2: Péguese ahí al microfonito para que lo podamos escuchar. Bueno, este es el informe más esperado, porque bajo la pasada Contralor estuvimos hablando sobre todas las denuncias que se habían hecho y cosas que estaban investigando precisamente la oficina del Contralor, y pues ya estamos viendo que aquí hay incluso referidos al Departamento de Justicia, la Oficina de Ética Gubernamental. También se refiere al Departamento de Recursos Naturales y Ambientales y a la Oficina de Gerencia y Presupuesto. ¿Qué le parece?
3: Bueno, primeramente, ¿verdad? Le doy gracias a Dios que todo lo oculto está saliendo a la luz, que todo lo que estuvimos hablando pues está saliendo a la luz, que el Contralor, la Contralora ha hecho el trabajo, ¿verdad? La que comenzó y luego la que entró. Uh-huh. A la Contralora y a su equipo de trabajo pues tengo que darle las gracias por el gran trabajo que están haciendo, y que todo ha salido

0: como mismo estuvimos hablando en ese octubre, que estuvieron utilizando empleados en hora de trabajo, vehículos, equipos del municipio, dinero del municipio para beneficiar su campaña. Todo está saliendo y faltan más informes porque hicimos más querellas.
1: Ok, pero ¿faltan más informes dentro de la oficina del Contralor o faltan más informes?
0: Se hicieron más trabajo, más querellas, ¿verdad?
1: Eran sobre 20 querellas, me había dicho en un momento dado Yasmín Valdivieso en esa misma silla que usted está.
0: Pues un montón de querellas.
1: ¿De qué otras cosas eran esas querellas, si usted sabe, don Norberto?
0: Tiene que ver, ¿verdad?, con situación del mismo municipio y cosas que sabemos que estaban haciendo mal hechas.
1: ¿De qué tipo? Sé que, ¿verdad?, todo eso debe estar bajo investigación, pero se nos pudiese elaborar un poco. Porque aquí estamos, lo que estamos observando de este informe es que se utilizaba literalmente cosas del municipio para poder hacer campañas políticas.
0: Imagínese la
1: propiedad del municipio.
0: La guagua del municipio, que es una propiedad del municipio, en hora de trabajo, ayudando, haciendo campaña.
1: Usted hizo una denuncia en un momento dado de que se estaba el día con el voto adelantado, si memoria no me falla, que estaban literalmente interviniendo con empleados, pagándole, si memoria no me falla, a empleados. Estaban literalmente llevándoles en vehículos del municipio. Estas eran las alegaciones y también salieron vídeos que estaban llevando a esto, literalmente cogiendo el voto adelantado, los llevaban a una oficina y los ayudaban a emitir su voto.
0: Correcto. Estuvieron buscando, ¿verdad?, personas mayores, especialmente los mayores, y tenían empleados al frente del cogeo. Cuando personas que iban a buscar la papeleta, pues ellos intervenían con ellos, a ofrecerle pues nevera, estufa y cosas. Se lo llevaban aparte, se lo llevaban para el comité, más aparte le ofrecían dinero.
1: ¿Esas son las cosas que todavía se están investigando, don Norberto?
0: Es que como no ha salido todavía las otras cosas, pues hay que esperar.
1: Bueno, públicamente salió la denuncia. Sí. Lo que quiero saber es si eso se está investigando.
0: Por lo menos lo que salió ahora tiene que ver, ¿verdad? Si lo ve, pues lo habla como en general.
1: Sí, lo habla en general.
0: Sí, que tiene que ver con eso también.
1: Pero entonces aquí hay otros foros que están investigando.
0: Ellos hicieron unos referidos, ¿verdad?, a ética, pues a justicia. Esperamos que justicia, que ética, ¿verdad?, haga su trabajo que tienen que hacer, ya que el país va a estar pendiente a que el trabajo se haga, porque ya una vez entró justicia y no encontró nada, el Contralor entró y miren todo lo que encontró. Pues el país va a estar pendiente que se haga el trabajo como se debe hacer, porque ya la corrupción en Puerto Rico, en Cataño, no puede continuar así.
1: Don Norberto, pero aquí a nivel estatal, pero a nivel federal.
0: Pues no sé, ¿verdad? No se están trabajando porque se hicieron querellas a nivel federal y estatal.
1: Pero que le conste que estén investigando, porque se pueden hacer las querellas y se pueden quedar ahí.
0: No sé entrar, no sé decirle. Si los federales están entrando, le pedimos, ¿verdad?, ya públicamente que esperemos que estén analizando y mirando todo lo que está pasando en Cataño, ya que son cuatro alcaldes del mismo partido. Por lo mismo, el municipio más pequeño es bochornoso. Bochornoso.
1: ¿Entiende usted, don Norberto, que el actual alcalde se le estarán radicando en algún momento cargo en su contra?
0: Yo entiendo que sí.
1: O sea, que son bien serios, entonces, porque ya lo que la Contralor está sacando es bastante serio, pero claro. Si, por ejemplo, los federales se han puesto querellas a nivel federal y los federales están investigando, estarán entonces buscando más. Debería estar relacionado con eso de darle regalitos a la gente por votar.
0: Hicimos las querellas, no sabemos más allá, ¿verdad?
1: Pero las querellas es en torno a eso. ¿O hay algo más?
0: Se hicieron las querellas, todo comenzó con lo del fraude electoral, con todo lo que estaba pasando.
1: O sea, que usted hizo querellas federales por fraude electoral.
0: Sí, porque es que todo eso es fraude. Uh-huh. Ofrecer, ¿verdad?, dinero, ofrecer ayuda a cambio de un voto.
1: Y algo similar a las acciones de...

0: del Cano, dar contrato para recibir beneficio. ¿Eso se ha referido o le consta a usted?
1: Por lo menos nosotros referimos a lo de que tiene que ver con la política.
0: Sí, con el fraude electoral.
1: Con el fraude electoral se hicieron unas querellas también junto al equipo de legisladoras que tengo y otra legisladora que no recuerdo el nombre de ella ahora. Uh-huh. Que tiene que ver con los estorbos públicos, cosas así.
0: Está bien, pues estaremos entonces pendientes. Ahorita le sigo con el resumen porque el informe de la Contralor, imagínate, el informe está recomendando, la oficina de la Contralor recomendó recuperar $402 usados para campaña política, $12,656 del diferencial del salario indebido, $75,000 pagados ilegalmente a un bufete, según aquí, ilegal. Así que hay muchos señalamientos. Voy a estar luego poniendo en detalle el post, pero básicamente hay referidos al Departamento de Justicia, Oficina de Ética, y bueno, a nivel federal se han hecho unas querellas por fraude electoral.
1: Correcto.
0: Don Norberto, gracias por estar aquí con nosotros tempranito y veremos entonces cómo se va moviendo esto.
1: Seguro que sí.
0: Bueno, gracias por estar aquí. Norberto Nini Torres, presidente del Partido Popular Democrático en Cataño, hablando sobre este informe de la Oficina de la Contralor de Puerto Rico. Esta investigación había comenzado bajo la pasada administración de Yasmín Valdivieso y bueno, pues concluye bajo esta administración de la actual Contralor. Cambiando de tema, son las 6:24 de la mañana y vamos a dialogar con la representante Estrella Martínez. Ustedes recordarán el artículo que salió sobre pues un supuesto patrón de básicamente de compra de votos, podemos decir así, porque si usted votaba a favor de X candidato, pues dentro de las cárceles se le daban drogas. Esa es básicamente la investigación que saca. Estoy tratando de acordarme del medio independiente que sacó, pero tengo a la representante Estrella Martínez, quien está conectada vía Zoom para hablar con nosotros sobre esta investigación que se ha sometido, esta medida en la Cámara de Representantes. Representante, buenos días, ¿cómo está usted?
2: Saludos, buenos días, Mili, saludo al pueblo de Puerto Rico.
0: Usted entonces sometió esta medida para que se inicie una investigación en la Cámara de Representantes.
2: Eso es correcto, sometimos la investigación 704 para tras, como muy bien reseña, las denuncias de coacción política, manipulación y compra de votos que ha surgido en medios de comunicación. Es importante que la Asamblea Legislativa debe activar su poder constitucional y el deber de investigar y no ignorar estas señales de alarma que ha habido sobre la compra de votos en los centros penales.
0: Si estamos hablando del artículo de ProPública.
2: Pública, correcto.
0: Sí, ProPública, que se publicó hace un tiempito atrás y que generó bastante controversia. ¿Pero ustedes realmente entienden que se le va a dar paso a esta investigación? Porque vi la reacción de varios legisladores y del Ejecutivo a este artículo de la periodista y pues le restaron mérito. Que ve voluntad. Mira, dentro de la Cámara para investigar.
2: Proteger la pureza del sufragio y combatir la corrupción electoral son valores que trascienden partido. O hay que oponerse a la investigación donde le podamos demostrar transparencia al pueblo. Así que yo creo que deberían bajarla inmediatamente y tomar acción como Asamblea Legislativa, que esos son nuestro deber, ¿verdad?, de fiscalizar y proteger.
0: Entonces, ¿pero se ha asignado alguna comisión?
2: Pues mira, esta resolución se radicó el pasado jueves, 14 de mayo. Lo que entendemos que hoy se lea, esté en lectura y pase a la comisión. Nosotros estamos pidiendo que se tome en la comisión de gobierno y que pueda entonces darle paso inmediatamente a esta investigación y que se pueda garantizar. Mira, estos son derechos que, ¿verdad? Estos son asuntos que hay que atender con urgencia. Usted estaba hablando ahora mismo de una situación que hay en la libertad. Imagínate la vulnerabilidad de estar dentro de una institución donde sabemos que ahí está a merced de manipulación en comida, visitas.

0: Representante, que tenga un hermoso día. Cuídese
1: mucho. Gracias a ustedes por la oportunidad. Buen día.
0: La representante Estrella Martínez, como les dije, sometió una resolución para que se investigue lo que publicó ProPública sobre un esquema. Usted vota a favor de X candidato, en este caso, pues la mayoría del PNP, y bueno, pues se le daba droga a los confinados. Eso es lo que se está alegando en este artículo. 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
4: Muy buenos días, soy Aixa Vázquez, deseando que hayan tenido excelente fin de semana. De hecho, el fin de semana se reportaron 4 accidentes de carácter fatal. Ocurrieron en Humacao, en la zona de San Juan, en Calley y también en Toa Alta, elevando a 87. Las muertes por accidentes en lo que va de este año son 13 menos que las 100 reportadas a esta fecha en el 2025. A esta hora de la mañana ya se experimenta algo de tránsito moderado a pesado en tramos del Expreso de Diego entre Vega Baja, Vega Alta y la zona de Dorado. La División Tránsito del Expreso de Diego está buscando un accidente y por el cual recibieron una llamada cercana al Centro Comercial Plaza Las Américas en los carriles en dirección de Bayamón hacia San Juan en ese expreso 22, pero todavía no habían podido dar con él. De todas formas, le advertimos. Por lo demás, el tránsito en la zona metropolitana libre de inconvenientes, y eso incluye el expreso Kennedy, también las vías principales de Bayamón, cómodo el expreso Valdoriotti de Castro, no solamente en San Juan, sino también en Carolina. Hoy probablemente ya comiencen a experimentar los conductores una disminución de vehículos en las carreteras, incluyendo en las horas pico de la mañana, debido a que han ido culminando las clases para nuestros estudiantes, particularmente de las instituciones educativas a nivel privado. Y en la zona de Caguas, tránsito en el Expreso 52 y la carretera número 1, bastante cómodo, moderado la 30 en dirección de Juncos hacia Gurabo, por lo menos hasta la salida a Plaza Centro. No hay inconvenientes en el sur, tampoco en la zona oeste. En una hora regreso con más del informe del tránsito.
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0: 12 en la mañana por Radio Isla 1320 y Telemundo Puerto Rico. Rapidito, en estos momentos se lleva un operativo federal. Se llama La Última Serenata, con 23 órdenes de arresto en varios lugares en Puerto Rico. Comienza en los residenciales Mirador y Las Margaritas. Así que hubo ya 7 arrestos. Se espera que en total sean 20 arrestos y hay 3 prófugos. Así que esa es la información más actualizada. Y bueno, tenemos que hablar porque lamentablemente en la salsa, estamos de luto, porque yo soy cocora de la mata. Sammy Marrero, nuestro querido Sammy Marrero, ha fallecido, la voz de la Selecta por tantos años. Y pues queríamos hablar con un amigo y que lo conoció muy bien, Jerry Rivas, cantante del Gran Combo de Puerto Rico. Jerry, muy buenos días, ¿cómo tú estás?
1: Buenos días, primero pues saludo a toda la audiencia. Imagínate, la salsa pues se ha ido otro de los grandes.
0: Mira, puedes enderezar, creo que tienes la cámara virá, Jerry.
1: Perdón.
0: No te preocupes. Ahí va, ahora te veo más bonito.
1: Okay.
0: Gracias, querido. Pues sí, me estabas contando para que podamos hablar un poquito sobre Sammy Marrero.
1: Sí, no, bueno, que definitivamente se nos fue otro de los grandes que su historia está ahí, su música, lo que grabó, todos esos éxitos que fueron bastantes. Y reconocer que Sammy, por muchos años, no sé los conocedores que me corrijan, pero yo creo que 40 y algo de años, o casi 40 años, siendo el único cantante de eso, de la Selecta.
0: 44 y, años, si mi memoria no me
1: 44,
0: falla.
1: 44, ¿no?
0: Sí,
1: 44
0: años.
1: Y nada, eso no es fácil. Y entendiendo que Sammy, como sabemos, Sammy originalmente pues viene de la música típica de nosotros, el folclore, de la música de la décima, ¿no? Era un trovador y fuimos testigos de eso, de cómo improvisaba cuando había que improvisar. O sea que era nato en él. Y ese era Sammy, y lo vamos a recordar siempre como la persona que cuando uno lo veía siempre tenía alegría en él, o sea, se veía la alegría que siempre tenía y una persona humilde.
0: Eso te iba a decir, Jerry, porque lo que tuvimos la oportunidad de conocerle, era una persona sumamente humilde. Selecta, esa voz icónica. Le estaba leyendo un poco cómo Rafi Levy lo recluta, o sea, Rafi Levy estuvo 6 meses ahí ensayando con esta orquesta, pero no tenía el cantante, y entonces a mí estaba un poquito enfermito, pero con todo eso fue, se reunieron de lejos hasta que finalmente se pudieron reunir eventualmente, y cuando sacó ahí esa voz, dijo, bueno, este es el que
1: definitivo, y bueno, yo en mi caso no pensaba todavía estar en el Gran Combo cuando en la adolescencia de uno graba ese exitazo, porque eso fue un éxito grande, Payaso, ¿no?
0: Sí.
1: Y ahí pues uno decía, wow, que voz, la voz de Sammy, que era muy muy muy de él, ¿no? Y de ahí pues uno entendía ya que ese era él, y lo reconocía, y de ahí para adelante pues todos los éxitos. Ya entonces, entrando al Gran Combo, pues tengo la dicha y el honor de poder conocerlo, y ahí pues entiendo, ya podía entender quién era Sammy como persona, y bueno, como cantante, pues eso está ahí.
0: ¿Qué anécdota tienes con Sammy, Jerry, ya que tuviste ese privilegio de poder conocerlo y compartir con él?
1: Con Sammy, como te digo, como te había mencionado, era trovador, era improvisador de la décima, ¿no? Y hubo un momento que estábamos juntos así, improvisando.

0: pensaba sin, como declamando, ¿no? Sin cantar la melodía. Y te lo decía ahí corrido, te decía, y te rimaba y te decía la décima. En una ocasión, hicimos un programa que tenía Luisito Vigoró, que se llama Así Canta Puerto Rico. En esa ocasión estaba Charlie Aponte, el Sammy y yo. Entonces había un pie forzado que decía, yo defiendo mi folclore, ese era el pie forzado. Entonces mi hermano, yo no soy trovador, no soy improvisador de décima y eso. Entonces tengo un hermano que sí, Tony, que le gusta y tiene mucho talento. Entonces le escribí a décima, le pedí que me escribiera dos décimas. Y en una de las décimas que yo digo, pues yo tiro como una puya, ¿no? Tiro como una tiradera. Entonces hay Charlie, que Charlie sí, Charlie conoce eso muy bien. Comienza a improvisar y me empieza a tirar. Entonces, cuando viene a tocar a Sammy, yo le digo a Sammy, Sammy, aparte de defender el folclore, defiéndeme a mí. Y ahí el hombre pues me defendió. Y nada, las veces que estuvimos juntos compartiendo el escenario, y era una persona genuina. Sammy era genuino, bien genuino, bien genuino.
1: Sí, eso definitivamente es una de sus grandes características, además de esa gran voz, como tú dices, el poder improvisar, eso no es cosa fácil, hay que saber hacerlo. Pero desde sus orígenes, con su mamá, aprendió mucho sobre eso, así que tenía ese don. Y definitivamente el don de gente, su humildad, es lo que la gente siempre recordará en él. Jerry, gracias por conectar con nosotros. Un abrazo, que descanses, es madrugador, ¿ya te diste esa tacita de café?
0: No, todavía, pero de todas maneras quiero aprovechar y darle las condolencias de parte de mis compañeros del grupo y en el mío propio a la familia, a Yenisa y a todos ellos, nuestras condolencias y Sammy Marrero para la eternidad, o sea, está ahí, su legado está ahí.
1: Eso es ahí, está muy, más que claro. Gracias, Jerry, por conectar con nosotros. Que tengas un buen día. Jerry Rivas, cantante del Gran Combo. Pues recordando un poco a Sammy Marrero, quien ha fallecido y que por tantos años, más de 40 años, siendo la voz de la selecta de la agrupación de Rafi Levy. 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
8: Y usted se sigue conectando aquí e informando en Pegados en la Mañana por Radio Isla 1320. Les recordamos que los federales están llevando a cabo un operativo, específicamente la DEA, con las autoridades también estatales. Importante que recuerden, no sé si recordarán ese asesinato horrible que se llevó tanto en Santurce como en Carolina, y los cuerpos que se encontraron desnudos, que habían sido torturados. Esa es la información que nos daba la policía. Pues este operativo está relacionado con esos asesinatos. La FARC y la familia nunca muere. Estas son las organizaciones criminales que están atacando en este momento con 23 órdenes de arresto. Pero cambiando el tema, son las 6:46 y tenemos que hablar, pues, de todas las cosas que están pasando en el ahora está pensando en demandar a nivel federal a la AAA, la situación con el presupuesto. No he tocado todavía, me parece que es importante. El viernes estuve divulgando en primicia una carta que el secretario auxiliar de OCPE, la Oficina de Gerencia y Permisos, le envió al secretario del DEC pidiendo respeto para los empleados de esa oficina, de la Oficina de Gerencia y Permisos, que era problemática. No está en los empleados, sino en que necesitan más personal en esa agencia que está dentro del DEC. Bueno, luego de esa carta, y que publicara esa carta, y gracias a Metro por dar crédito a la noticia, de momento fue, han votado al funcionario. Literalmente, bueno, dicen que presentó su carta de renuncia por cuestiones personales. Todos sabemos que eso fue que le pidieron la carta de renuncia. Bueno, para hablar de esto y otro tema, tengo a Juan Dalmau. ¿Cómo está usted, licenciado?
9: Saludos, Mili, me encuentro muy bien. ¿Verdad que sí? Pero siempre encantado de estar de vuelta contigo, con tu radio audiencia y con los televidentes.
8: Bueno, ahorita hablaba también con la representante Estrella, que Estrella Martínez, que quiere que se investigue en la Cámara. Esto, lo que salió en el artículo ProPublica sobre la compra de votos en esta ocasión, tú votas por X persona y pues le daban drogas a los confinados. Yo le preguntaba si realmente había esa voluntad en la Cámara para investigar eso. La realidad es que yo no sé si eso lo vayan a investigar, pero hablemos, ¿verdad?, un poquito en general de todo lo que está pasando.
9: Cuando salió, Mili, cuando salió la publicación de ProPublica, que debo decirle, ¿verdad?, a quienes nos están sintonizando, es una publicación que ha tenido reconocimientos de premios Pulitzer, que es los premios más prestigiosos que hay en el periodismo. La periodista que

0: Esa investigación también, independientemente al medio, ha ganado premios Pulitzer y es un medio independiente que trabaja investigaciones sobre transparencia de gobierno, sobre asuntos de ilegalidades, irregularidades, etcétera. Hace este artículo donde se señala que hubo una investigación en Puerto Rico y ustedes recordarán los que nos están escuchando que para diciembre del 2024, después de las elecciones, hubo unas redadas por una serie de muertes que hubo en las cárceles de Puerto Rico por droga alterada, que era particularmente fentanilo. De hecho, en esos arrestos arrestan a confinados que estaban traficando droga en las cárceles y a funcionarios del sistema de corrección. Pero cuando esa investigación llega al tema de lo electoral, se recibe una instrucción, entre comillas, de arriba, es decir, en Fiscalía Federal, a los más altos niveles, de que detengan esa parte de la investigación. Esa es la investigación que ProPublica dice que al entrevistar a agentes federales y fiscales federales habían encontrado que en efecto había un vínculo de narcovotos, es decir, votos a cambio de drogas en las cárceles para favorecer la candidatura de Jennifer González y candidatos del PNP. Ese es el planteamiento de esta investigación. Luego de la publicación, la delegación del PIP en el Senado y la Cámara presentaron resoluciones para investigar ese planteamiento que ahora se une esta representante. Pero yo no veo, Mili, ninguna voluntad de investigar de carácter independiente lo que es un escándalo de marca mayor. Y cuando digo un escándalo de marca mayor, es que una cosa es que los candidatos pueden hacer propuestas para estudiar cuáles pueden ser mejores condiciones de rehabilitación, mejores condiciones, ¿verdad?, para que los presos puedan tener educación en las cárceles, puedan hacer una transición a, ¿verdad?, una vez son liberados, a la libre comunidad para obtener empleo, contactos con sus familiares. Eso es una cosa. Otra cosa es la coacción de gangas dentro de las cárceles que a cambio de droga estaban obligando a presos a votar de una forma específica, en este caso a favor de Jennifer González y de candidatos del PNP. En el caso del presidente del Senado, al principio dijo, eso se tiene que investigar hasta las últimas consecuencias. Y Tomás Rivera Chats, no pasaron 24 horas. Y ha dado un reversazo que todavía la chilla de goma se ve en la Avenida Constitución. Dijo, no, fíjese, eso no hay que investigarlo ya. En el caso de Johnny Méndez, estamos hablando del presidente de la Cámara que detuvo la investigación sobre el tema de los marbetes fatulos. Le dio una instrucción al presidente de una comisión que había avanzado enormemente.
1: Claro, lo que pasa es que lo que dice el presidente de la Cámara es, lo tuve que detener porque el FEI estaba realizando una investigación. Sabemos que dos cosas pueden ocurrir, pero esas...
0: Oye, Emily, cada vez que le conviene a los presidentes de las cámaras reclaman separación de poderes. Pero cuando viene el toallazo, por no decir la sábana, para proteger a personas vinculadas de esta administración en actos de corrupción o ilegalidades, le voy a dar deferencia al Poder Ejecutivo. El Poder Legislativo tiene una obligación amplia, no solamente de legislar, sino también de investigar y ser un contrapeso del Ejecutivo. Y aquí el Ejecutivo ha mostrado una tendencia de encubrir, de no divulgar, de no ser transparente, incluso con los medios de comunicación. Por lo tanto, ese poder legislativo no puede ser meramente como un instrumento primarista, como está haciendo el presidente del Senado, sino que tiene que ejercer constitucionalmente una obligación responsable y seria de investigar casos que están ocurriendo, que la gobernadora llama bochinches o novelas o ataques personalistas. El señalamiento hacia Aris Pérez Peña con respecto a los marbetes fatulos, el señalamiento a Susan Roy, que más allá de que quieran, ¿verdad?, distraer la opinión con el tema que si el baby o lo que fuera, la realidad es que hay un señalamiento de que mientras estaba en destaque en el Departamento de Salud, el secretario de Salud la tuvo que remover en aquel momento porque había otorgado un contrato de $60,000 al mes a una compañía de cuidados por una sola persona, para que a cambio de ese contrato le diera un subcontrato
1: ahí
0: a una agencia de seguridad.
1: Siempre he dicho que está la preocupación. Yo sé, como dice usted, que muchos sean... Lo que pasa es que lo de Baby vincula ese conflicto
0: claro,
1: de interés.
0: Claro. Pero ahí se va también el morbo del cotilleo.
1: Sí. Pero básicamente es eso, ¿sabes? Yo te doy $60,000 en contrato al dueño del hogar, pero tú me tienes que contratar a esta empresa.
0: Así es.
1: Y tienes que pagarle tanto.
0: Así es.
1: Y una persona que asesoraba a esa empresa es el que está vinculado con la secretaria de la familia.
0: Así es. ¿Qué? Y déjame decir lo siguiente, Mili, porque la legislación no resuelve todo, pero yo recuerdo cuando yo fui senador, yo propuse. Tú sabes que tú puedes entrar a la página del Contralor y te divulgan la información de contratistas del gobierno.
1: Sí.
0: Pero no te divulgan la información de la empresa que está siendo contratada en términos de quiénes son sus dueños, más allá del incorporador que está en el Departamento de Hacienda, que

0: puede ser cualquier persona, Mili. Uh-huh. Pero ¿quiénes son los dueños con nombre y apellido y además a quiénes subcontratan? Porque en muchas ocasiones utilizan pantallas, es decir, unos frentes de corporaciones que contratan con el gobierno. Esos frentes subcontratan a los que están guisando y que tienen un historial nefasto, pero eso nunca se sabe porque no tienen que divulgar con quienes subcontratan. Esa legislación ni siquiera la llevaron a vistas públicas. En aquel momento era el PNP también quien estaba en control de Senado y Cámara. Pero lo digo porque hay maneras de divulgación y transparencia, y hemos visto un gobierno que, como sabes, una de sus primeras acciones fue la mal llamada ley de transparencia, que lo que hacía era obstaculizar la información del gobierno, claro, y a los medios, pero también a las comunidades. Así que yo no tengo mayor esperanza de que el Senado y la Cámara vaya a investigar lo que es el narcovoto y el planteamiento que ha hecho esa investigación de ProPública.
1: Bueno, se hizo referido también, me acaba de escribir el representante Connie Varela, que refirió esto a justicia y todavía no ha recibido contestación sobre ese referido que hizo del voto.
0: Bueno, y sabes que también se le había pedido a la Secretaría de Justicia con respecto a unos expedientes que no se habían evaluado en su totalidad, y la Secretaría de Justicia básicamente lo que hizo fue citar a legisladores para que comparecieran como si fueran los legisladores los investigados. O sea, estamos ante un gobierno, y esto es peligrosísimo, que quien hace un planteamiento de fiscalización lo persiguen sin ningún disimulo. Ocurrió con una cafetería cuyo dueño es esposo de una voz disidente dentro del PNP.
1: Ella está activa en las redes sociales una camisa con un tiburón, o sea.
0: Después de que ocurre lo que ocurre, lo que echaron fue gasolina al fuego. Ha ocurrido en otros casos, ya tuviste incluso en el caso de la Oficina de Instituciones Financieras, en ese caso por asuntos personales. La directora de la OSIF activa unas investigaciones con respecto a una empresa que o había incumplido y se había incumplido.
1: Es que la pasada directora inicia supuestamente represalias con esta persona, pero entonces la actual era la sub, claro. Y lo que están pidiendo es que la actual se inhiba de esos procesos investigativos que estén haciendo OSIF contra esta empresa.
0: Y si esa empresa incumplió, bueno, pues eso es un asunto, pero hay evidencia de que la investigación se inició por persecución política personal, es otra. Imagínate tú, Mili, que tú ahora, cuando salgas de aquí, cruzas un semáforo con luz roja y te para la policía. Bueno, te comiste la luz, como coloquialmente se dice. Pero de repente tú averiguas que es que el superintendente de la policía había dado instrucciones que a Mili Méndez había que seguirla para ver dónde podían entonces multarla. Ah, bueno, pues, una cosa es que hayas incumplido al cruzar la luz roja, pero otra cosa es que había y hay evidencia de que un jefe de agencia activó el Estado por un asunto personal en contra tuya por razones de fiscalización, lo que fuera, ¿verdad?
1: Rapidito, antes que se nos acabe el tiempo, brevemente su análisis o qué piensa sobre esta reforma de permisos que ha generado mucho revuelo. Ya mismito voy a hablar de la medida de Georgie Navarro, que ya se convirtió en ley, pero que está dentro de esta reforma.
0: Esta ley hay que derogarla. De hecho, hoy, Mili, lo estoy diciendo como primicia, pero hoy la delegación del PIB va a presentar legislación para derogar la ley 82 del 2026. Y esa ley lo que hace es menoscabar derechos de comunidades y gente pobre. He escuchado planteamientos disparatados, incluso del presidente del Senado, decir, no, bueno, es que hay servicios legales para gente pobre. Eso no tiene que ver con el pago de fianza, eso es representación legal. El pago de la fianza es un requisito del cual esa ley no tiene excepción. El representante Georgie Navarro, bendito, él ha sido el señalado principalmente, y digo bendito porque a él le escribieron esa ley, evidentemente no ha podido explicarla en su totalidad. Pero no solo eso, sino que muchos de los planteamientos que son peligrosos de esa ley se introdujeron en el Senado por el senador Ángel Toledo por instrucciones de la Federación de Alcaldes, que agrupa a los alcaldes PNP. O sea, ley...
1: Pero el municipio de San Juan se está oponiendo a esto de la fianza porque dice que es demasiado oneroso.
0: Y esa es la mejor evidencia de que si es oneroso para un municipio que tiene cerca de $1,000 millones en presupuesto, imagínate tú para una pequeña comunidad, gente pobre en Caimito, gente pobre en los campos de Aguas Buenas, gente pobre en los campos de Guaynabo, por decir verdad, lo que son representados por el representante Georgie Navarro, que le vayan a construir al lado de su casa un gravero, que le vayan a hacer, cualquier tipo de construcción que pueda afectar. Entonces, Mili, rápidamente, porque sé que vamos a la pausa. Sí. La ley requiere que tú tengas que probar que tienes un daño inmediato. O sea, en el caso, por ejemplo, de las comunidades que están al lado de la compañía carbonera en Guayama, esos polvos fugitivos, eso

0: requiere investigaciones científicas, investigaciones de salud para ver los impactos que tiene en el cáncer, en la piel, en los bronquios. Pero tú tienes que probar un daño inmediato. Segundo, tienes que además pagar 10% de la fianza del costo del proyecto.
1: Sí.
0: Y además de eso, tú tienes que demostrar que ese efecto que tú sufriste es directamente vinculado a... O sea, la cantidad de obstáculos que imponen este proyecto de ley es algo que, como dijeron, ellos mismos lo han admitido, está dirigido para los que... Yo no les llamo desarrolladores, son realmente aquellos que tienen apetitos destructivos. Porque desarrollar es importante, pero tiene que ser con un balance calibrado de cómo manejamos medio ambiente, salud pública y lo que puede ser la construcción.
1: Lo voy a estar tocando en mi próximo segmento. Precisamente ahí está el representante Georgie Navarro y voy a estar hablando también con un abogado ambiental. Quiero, ¿verdad?, tener este diálogo porque el representante sostiene que lo del 10% no le aplica a las cosas administrativas. Pero ya mismo vamos a hablar de eso. Gracias por estar
0: gracias
1: aquí.
0: Gracias mil, un placer como siempre. Claro que sí, pronto.
1: Ya ustedes escucharon a Juan Dalmau, secretario general del PIB y ex candidato a la gobernación por la Alianza. Regresamos en breve.
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2: Y ya estamos aquí de regreso en Pegados en la Mañana.
3: El fin de semana.
2: Ay, ay, ay. Yo le decía a Renta, mi cuerpo físico está aquí. Pero mi mente se quedó allí al lado de Julio en la camita.
3: Oye, fíjate, y Annie se fue para la playa ayer.
2: Angie,
3: está nuevecita.
2: Sí.
3: Sí, que tú sabes que el que va a la playa al otro día está quemado y que le duele todo. Mira, ella está nueva.
2: Es que ayer se puso nublado. Qué raro que fue la playa, no, medio nublado. Sí, sí, estuvo bajando.
3: Pero el agua, ¿verdad? Que el agua estaba caliente.
2: Ay, el agua.
3: Sí, el agua.
2: Nuestro mar. Sí, pero, es otra cosa. Vamos.
3: Sí, pero ya el mar no tiene el agua frita de antes. Antes no. Antes tú entrabas al agua y tenías que trincarte por el frío.
2: ¿Qué? ¿De qué? Trincarte.
3: Era así. Ya eso no ocurre. Ahora tú entras al agua y...
2: ¡Ay!
3: No hay ese cambio de temperatura. Está ay, caliente.
2: Ay, ay, ay, caliente vamos a estar aquí. Vamos a los Good Pony, vamos a los titulares.
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4: Operativo de la DEA contra organización criminal Las FARC y la familia Nunca Muere, vinculadas con masacre en Carolina y doble asesinato en Santurce. Los cuerpos estaban desnudos, ¿se acuerdan? De aquellos que estaban apilados uno sobre otro. Responsable de estas organizaciones, representante Estrella Martínez, radica resolución para que se investigue la presunta compra de votos en las cárceles tras investigación periodística de medio independiente. Informe de la Contralora encuentra que hubo patrón de uso indebido de recursos públicos en el municipio de Cataño para actividades político-partidistas. Presidente del Partido Popular en Cataño espera que justicia y ética hagan lo propio. Se nos fue otro de los grandes. Jerry Rivas solo tiene palabras de elogio para el trovador Sammy Marrero. Soy José Luis Renta. 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La hora en Pegados en la Mañana, 7:05.
2: Y como parte de nuestra noticia de portada, los federales desde bien temprano en la madrugada han estado diligenciando 23 órdenes de arresto. Han ido a los residenciales El Mirador, Las Margaritas, también están en otras áreas de San Juan, Toa Alta, Bayamón, Yauco y Trujillo Alto. Hasta el momento, de acuerdo al portavoz de la DEA, Tony Velázquez, se dieron 7 arrestos. En total se estarán arrestando unas 20 personas. Hay 3 que están prófugos de la justicia. Importante que sepan que nos comentaba el portavoz de la DEA que estos operativos están vinculados con las operaciones de las narcogangas, las FARC y la familia Nunca Muere, que presuntamente están vinculadas a los asesinatos que se llevaron a cabo tanto en Santurce y los cuerpos encontrados también en Carolina. Estamos hablando que eran múltiples cuerpos hallados desnudos y que fueron torturados, de acuerdo a la información que nos había dado en aquel entonces la policía de Puerto Rico. Así que ya a nivel federal se han vinculado estas 2 narcogangas con los asesinatos de estas personas. Así que ahora mismo justo me están mandando fotografías porque están también en urbanizaciones en el municipio de Bayamón. Me dice una radio escucha, desde las 4 de la mañana tengo la urbanización situada de federales, estatales y helicópteros buscando a los prófugos. Ya mismito compartiremos esas imágenes. Literalmente son los federales.

0: entrando a esta urbanización en el municipio de Bayamón. Estaremos pendientes del desarrollo y hoy va a haber conferencia de prensa sobre este operativo que se llama La Última Serenata. Bueno, señores, son las 7:08 de la mañana. He sacado tiempo para poder hablar de esta medida que la he tocado aquí en este espacio, pero posiblemente estará siendo enmendada como parte de la reforma de permisos. Primero quiero darle los buenos días al representante Jorge Navarro. ¿Cómo está usted, caballero? De viernes y lunes también.
1: Sí, ¿verdad?
0: ayer o el sábado vi a su hermano. Lo vi. Bueno, y el licenciado Francisco Javier Timothy Vega.
2: Buenos días, Mili.
0: El nombre completo.
2: Muy, gracias. Buenos días, Mili. Buenos días, representante.
0: Sí, bueno, quiero tener una conversación con ambos. He podido hablar con ambos individualmente. Sí. Uh-huh. Y quiero tener esta conversación para beneficio de nuestros radioescuchas y televidentes a través de la pantalla de Telemundo sobre la ley 82. Mucho hemos hablado sobre este 10% de fianza del costo total del proyecto, que aplica, de acuerdo a lo que se me ha enseñado, tanto a procesos administrativos como también cuando se va al tribunal. Quiero que comience el representante y rapidito, en confianza, sí. si tienen que interrumpirse, sí, pero con calma para poder extenderlo a los dos.
1: Estuvimos hablando allá, fueron un momento, y es verdad.
0: Ay, qué bueno.
1: Mira, yo en abril 6, yo Riker he puesto la cama 310, que es esta que está aquí.
0: Sí, me acuerdo.
1: Que habla sobre legitimación activa y todo lo que eso, por un caso que surgió y que en aquel entonces con mi abogado en Camuy. Si usted fija, este proyecto en ningún momento habla de lo que es el 10%, ni los suelos rústicos. Cuando va al Senado, que regresa, que te estoy dando el trámite, o sea, de la
0: ITU. Importante que el original, pásamelo acá, por favor, representante.
1: El original no habla nada.
0: No de la fianza.
1: No, ni del 10%, solamente la legitimación, que ya el tribunal lo ha pasado en el caso de Centro Unido de Tallistas, si no me equivoco, con otra gente, donde valida la legitimación activa, que es propietario, persona común, que son vecinos de las comunidades, un daño inminente. Eso es lo que te habla, validándolo. Cuando viene el enrolado del Senado, que fue el 6 de abril del 2026, es que tú ves aquí lo que se tacha, lo que se incluye, es que se incluye toda esta sección completa, que es la que habla del 10%.
0: O sea, eso no lo tiene su proyecto original.
1: No, esto es lo que viene del Senado. Y yo, míralo aquí, esto es lo que viene del Senado, claro, con el 10%, y yo concurro con esa medida. Okay.
0: Usted estuvo de acuerdo, o sea, aunque no estuvo en su medida original, sí, se agregó en el Senado de Puerto Rico, pero usted estuvo de acuerdo.
1: Es correcto. Okay. Y cuando vamos ahí, esta es la ley 82, que está aquí, que enmienda dos leyes. Enmienda, Mili, el Código de Permiso, que está aquí, 161, que es la ley de reforma de permiso, que ya está incorporado lo que dice mi proyecto ahí, aquí en esta página. Lo del proyecto del 6 de febrero ya está incorporado. Una ley, aquí está. Una ley, 161. Y el proyecto 82 también enmienda la ley 82, que es otra ley, que es otra. Son dos leyes aparte. Uh-huh. Este es el Código Municipal.
0: La ley 107 del 2020.
1: Código Municipal y Código de Permiso. Aquí no aplica el 10%. Para lo que estaba diciendo el compañero Dalmau, que estaba aquí del Partido Independentista, que hablaba de Caimito. Caimito es un bosque protegido. Eso no le aplica a los bosques protegidos por ley. Desde Sila Calderón, todo el área de Caimito, llegando casi hasta el sector de 5, es un bosque protegido. Y no le aplica nada de lo que se enmiende, porque ya es otra ley aparte. Que ahí está la quebrada Chiclana y un sinnúmero de cosas de mi área que yo represento. Así que 161, que aquí los vecinos, cuando van a impugnar, no tienen que pagar el 10%, porque aquí no te habla de esto. Aquí sí, que te habla del suelo rústico, que es esta área que se incluyó. Y en el inciso E, que está aquí, es que te habla del 10% casos administrativos en esta ley. Tú no puedes poner este inciso E aquí, porque la legislatura no lo aprobó así. ¿Sabes? Esto del 10%, tú no lo puedes poner en esta 1.0. Quiere decir que cualquier persona que vaya a impugnar...
0: Pero está incluido en la 182, es lo que quiero decir.
1: No,
0: tener
1: está...
0: En la 82, perdón.
1: La ley 82, que enmienda dos leyes. La 161, ley de permiso, y el código municipal 167. Y okay, esto del 10% está aquí, no está acá en esta ley.
0: Sí, usted dice que está en el código municipal. Déjeme pasar con el licenciado. Su bueno, postura, ¿verdad?, sobre lo que él acaba de explicar.
2: A mí me sorprende, ¿verdad?, que esa sea la interpretación, ¿verdad?, con mucho respeto el representante, porque el inciso E, el inciso E...
1: De la ley 107, que es la que está enmendando, porque la ley 82 enmienda dos leyes.
2: Vamos con calma, quiero decir que
0: esas dos enmiendas están contenidas en ese proyecto.
2: Sí, vamos bien. Vamos con calma, porque sí es correcto que enmienda...

0: dos leyes.
1: Okay.
0: Pero vamos a atender primero la controversia, que la interpretación, ¿verdad?, que trae el representante sobre de que en el Código Municipal no aplica en la ley de permisos. Y le voy a decir. Dice aquí en la parte de abajo, dice, tales, mira, dice, sobre cual...
1: Pégate el micrófono para que te escuche.
0: Ok, bien. perdona. Déjame que... Porque...
1: Y señores, estamos hablando con el representante Jorge Navarro y el licenciado Francisco Javier Timoté Vega sobre la ley 82 del pago de la fianza del 10%, que ha generado mucha controversia.
0: Esto será de aplicación a todo proceso judicial y administrativo y regirá con carácter de especialidad sobre cualquier otra disposición relacionada a procedimientos. Mire, aquí lo dice, remedios provisionales, recursos extraordinarios, está entre dichos provisionales, injunción preliminar, permanente, orden y cesista, cualquier otros. O sea, esto rige sobre cualquier procedimiento que esté en ley de injunción, que es el 14.1. Esto establece, pero ¿para qué aplica? Exactamente aplica para, en el Código Municipal dice que es para... El plan territorial, lo que enmienda la ley en el Código Municipal es el artículo 6.007. Y ahí establece los diferentes tipos de suelos. Y dentro está el A, está el B, el suelo urbanizable, habla sobre el suelo especialmente protegido, que es el C. Después viene la sección D, que es otra cosa, y después viene la D, que aplica para todo lo que tiene que ver con un plan territorial. Y los planes territoriales en Puerto Rico son el 80-90% de Puerto Rico. Le aplica al Guaynabo, a San Juan, a Cagua, a todas las personas del Distrito 5 del representante. A todos. Que la persona que vaya a hacer, por ejemplo, mira... Una persona tiene un... De pronto se le ve que están haciendo ahí en la loma de ahí de Guaynabo, en algún sitio de las lomas, le generan ahí una construcción que tiene todos los permisos los tiene aprobados, y de pronto pela aquello y empieza a llover y empieza a caerle el fango a toda la urbanización, a todas esas casas encima. ¿Qué es lo que tiene que hacer la persona? Pues tiene que ir a la agencia... O tiene que ir a tratar de paralizar eso. ¿Y qué es lo que pasa? Que según el Código Municipal, si esto es en San Juan, si es en Guaynabo, tiene que pagar el 10% del proyecto. Y es más...
1: ¿Cómo está? Porque usted está leyendo específicamente la ley 82.
0: Leyendo lo del Código Municipal.
1: Okay, el Código Municipal
0: establece lo que tiene que ver con los municipios. Con todos los municipios, que es todo Puerto Rico, desde Vieques, Culebra hasta Rincón. O sea, estamos hablando de del Código Municipal, se habla del plan territorial. Todos los que tengan un plan territorial, que es el 90% de los municipios en Puerto Rico, tienen su plan territorial. Dentro de cualquier gestión que se haga de impugnación, que la finalidad sea paralizar, que es cualquier cosa que tú vas a paralizar, porque si a ti te está cayendo el fango de la finca que acaban de pelar en tu casa, tú lo que estás buscando es paralizarlo, pues tienes que pagar
1: sí, para que tu casa no se vea impactada, pero entonces ahí aplicaría el 10%,
0: claro que sí, y no solamente el 10%, que el 10% del proyecto,
1: del total del proyecto, sabemos que es del total del costo.
0: Y como dice la ley, en el inciso E, esto es bien claro, en el inciso E dice, ¿de dónde se saca ese 10% del proyecto? Pues mire, esto se saca de toda solicitud de paralización, siempre requerirá el pago de fianza, cuya cantidad nunca será menor del 10% del valor del proyecto propuesto, según surja de cualquier autorización del desarrollo emitida por una agencia competente. ¿Qué significa eso? Que usted pone en el memorial explicativo de cualquier autorización que su proyecto cuesta 100 millones de dólares, y ahí tiene.
1: El 10%
0: de 100.
1: Representante, luego de esta explicación, o sea,
2: Él interpreta las leyes y nosotros hacemos las leyes, los legisladores. Él tiene su punto de vista, por eso es que van a los tribunales, porque él interpreta. La interpretación que está dando no es la correcta. Porque todo lo que él

0: está indicando es correcto. Lo dice en el código municipal, que es lo que te estoy explicando. Tú no puedes sacar el ejercicio de
1: claro, pero está en su
0: imponerlo
1: ley.
0: Aquí
1: pero
0: en el código. En, ajá.
1: Pero está en su ley.
0: La ley enmienda. Es que esta ley enmienda dos leyes: la 161, ley de permiso, y el código municipal. Y lo que él leyó textualmente es lo que dice el inciso C del código municipal. Cualquier proceso administrativo, cualquier proceso que se esté llevando bajo esta ley. Bajo esta ley, no te dice que es en el código, en la ley municipal, en la reforma de permiso. Tú no puedes coger esto que está aquí, que fue lo que legisló el legislador. La intención del legislador era para el código municipal, no era para la ley de permiso. Y cuando hay estas confusiones, los tribunales van al debate legislativo o al trámite que se llevó. ¿Y cuál fue la intención del legislador? Al ver la discrepancia, yo he hablado con abogados que entienden lo que le digo. Y me dice, eso es así. Yo reto a cualquiera que vaya hoy a permiso y haga una impugnación, un injunction en la ley de permiso, a ver si le van a cobrar el 10%.
2: No se preocupe, los casos van a venir y lo que lo van a, vamos a citarlo a él, a que testifique. Pues claro, porque sabes
0: por qué. La intención del legislador aquí es código.
2: Eso vaya. Está incorrecto porque sabes dónde están los pagos cuando hay una obra en la ley de permisos. Los pagos de la obra están en el código municipal. Es que esto se entrelaza. Eso que está diciendo.
0: ¿Pero cómo se entrelaza? El legislador no enmendó la ley 161. Enmendó la 161 en un aspecto de los casos extraordinarios y en la 107 de casos rústicos y el plan territorial de los municipios. Y oye, muchas de estas urbanizaciones ya tuvieron la permisología en ese plan territorial. O sea, que tú no puedes ir por encima otra vez por lo que ya se te dio un permiso. Si ya, la urbanización X. En San Juan ya fue autorizada, ese es el plan territorial.
1: Claro, fue autorizada
0: en el plan territorial.
1: Claro, pero se dan unos permisos, pero se supone que se cumpla esos permisos es que como Dios manda y en ocasiones
0: no
1: siempre
0: se hace. No estás traduciendo el plan territorial porque el plan territorial dijo que eso era para la urbanización. Ah, que tú vas a expandir la urbanización, la marquesina, no te aplica porque ya se le dio el permiso a la persona que estaba ahí ya. Cuando se hizo el contratista, hizo la urbanización. Ya dio, tú vas a extender tu marquesina un poco más. Ya se autorizó porque el plan territorial del municipio ya estableció que ahí se puede hacer una urbanización. Que quieres extender un poco más, no tienes que dar un 10% porque no la aplica.
2: Mira,
0: no es un suelo rústico. No estás trastocando el plan territorial del municipio.
2: No es correcto, mira, no es correcto. ¿Sabe por qué? Porque usted hace la expansión de la marquesina, pero vamos a hablar que una expansión de marquesina que le afecta al colindante. Y el colindante va a hacer una reclamación, ¿verdad? De que se le está violando o que la construcción la paralicen porque se le está violando, ¿verdad? Su colindancia.
1: Sí, porque estás cogiendo mi terreno.
2: Exactamente. No tiene nada que ver con que si se aprobó la urbanización está. Es la obra de construcción en el municipio, en los municipios que tengan plan territorial, que vuelvo y digo que es el 90% de Puerto Rico. Entonces, en San Juan.
0: Y suelo rústico,
2: No, o sea, es correcto.
0: No, el suelo rústico, y tú defines el suelo rústico y te habla. Aquí te habla del suelo rústico.
2: O sea, vamos con calma. Vamos con calma. El A es memorial. Mira, El A es suelo urbano, plan territorial. El B es suelo urbanizable, el plan territorial. El C es suelo rústico, plan territorial. Uh-huh. Usted dice que el D, que dice que plan territorial no establece el D, que es otro inciso aparte. Eso no, y es el E, y usted sí que está insertando el E en el D, en el C. Eso es español 101, representante, con mucho respeto. Usted tiene que mirar cómo se está leyendo esta ley. Usted está interpretando la ley de una manera que no es correcta. Y el problema es que cuando van las personas humildes, vamos a ir al tribunal con ellos. Vamos a ir al tribunal. Tenemos que irnos para poder, mire, entrar. Tenemos que pelearnos con esto primero. Y eso es una desgracia. Eso es falta de acceso a la justicia. Y a mí me da mucha pena. Que esto, esa interpretación que está haciendo el representante, yo le invito a lo que miren la exposición de motivos donde habla del código municipal en su ley. No habla. De hecho, vamos a los informes.
0: Es que el código municipal no estaba incluido.
2: Pues
0: te dije al principio.
2: Vamos a los informes. Vamos a los informes del Senado. No habla tampoco.
1: Claro, pero
2: no habla tampoco.
0: Se está mandando el código.
2: Vamos. Hubo debate.

0: No, hasta donde yo tengo entendido, oye, no hubo ni debate para esta, para esta, para
1: que se está vendiendo el código municipal, okay, y la ley 161.
2: Representante, porque uno,
1: ¿por qué no la lleva al tribunal? Vaya, impugne la ley.
0: Ah, tengo que pagar, tenemos que pagar nosotros, el pueblo, la aberración legislativa para impugnarla. Y de eso, hecho, eso realmente,
1: y de,
0: eso,
1: y de hecho, eso, ya eso, los tribunales tienen unos mecanismos para las personas que no tienen los recursos económicos en el código municipal, como es la litigación de estado indigente, que establece pago de aranceles y el que no tenga que pagar fianza. Aquí lo dice,
2: mira. ¿Y quién lo paga?
1: No.
2: ¿Lo van a eximir?
1: No se exigirá prestación de permiso cuando se trate de una parte litigante insolvente en expresamente exceptuada por la ley de pago de aranceles y derecho de prestación de fianza. Aquí te lo dice,
0: mira, no tiene que pagar fianza. Eso mismo es lo que está pasando. Nos acaba esa legislación, lo que le estás diciendo a usted que está viéndonos por televisión, a usted que está tomándose el café en la mañana, lo está diciendo, nos acaban de hacer indigentes. Eso es lo que está pasando, pero con esta ley.
1: Esto no es cuestión de indigentes, es no, que el tribunal
0: está obligando,
1: lo aplica. El tribunal dice, si no tiene,
2: mira, es que Georgie,
1: si no tiene los recursos, tiene que hacerlo. No, que lo está haciendo
2: indigente. Representante, pues, ¿por qué no se enmienda y se pone con proyectos de cierto costo en adelante para que no perjudique, de acuerdo a la interpretación que se está dando, a las personas de escasos recursos?
1: Y habiendo, no, mire, habiendo este
0: a
1: recurso,
0: a mí, nosotros no podemos recurso estar sacando $200,000
1: y en que
0: fianza
1: tampoco,
0: para turnar una cosa.
1: Cuando tú vas a sacar, eso, cuando tú sacas una fianza en el tribunal para cualquier caso civil o cualquier,
0: no, eso no,
1: tú,
0: eso no es cierto.
1: Tú vas a
0: sacar el caso donde, civil, usted no pone una fianza.
1: Tú vas donde,
0: son cosas bien específicas.
1: Cuando tú vas a sacar una fianza en el tribunal para cualquier cosa, están los fiadores. Una fianza de 100,000 te cuesta
0: a sí, a nivel criminal. Pero ¿sabes qué? Porque yo tengo que sacar,
1: no habla de $200,000. O sea, cuando hay
0: pero eso me cuesta.
1: Hay unos mecanismos en los tribunales.
0: ¿El fiador cuesta?
1: Claro que cuesta.
0: Cualquier caso. Porque yo tengo que pagar aranceles. Tengo que pagar que me cuesta la fianza. Para después empezar a pelearme con la legitimidad. Con la legitimidad, que aquí no se habla, pero aquí han puesto que tiene que ser un daño eminente.
1: Es que ya el Tribunal Supremo pasó juicio sobre eso.
0: No, eso no es cierto.
1: El caso,
0: aquí el caso
1: no pasó. Pues tiene que buscar esa ley.
0: No.
1: Ya hay un precedente en el tribunal. El caso del Centro Unido de Tallistas, eso yo lo tengo por aquí, donde establece que sí ya se pasó juicio sobre esa cuestión el Tribunal Supremo. Y te voy a citar el caso, porque como usted dice que...
0: Lo que pasa es que... Aquí se están hablando de aspectos distintos. Lo que es un injunction estatutario y un injunction que lo hace la ley, la regla de procedimiento civil, que se llama, que es un injunction ordinario, ¿verdad? Son dos cosas distintas. Pero a eso de la fianza, que le está hablando el representante, de que tiene que ver con aspectos de la regla de procedimiento civil, esas fianzas son discrecionales. Aquí es mandatorio. El legislador le acaba de quitar la discreción al tribunal, a los tribunales, al Poder Judicial.
2: O sea que antes el juez decidía, tú, si quieres seguir con esto, tienes que pagar tanto.
0: Te podían hasta eximir. Te pueden decir, no, esto que es razonable, porque aquí hay un proceso de razonabilidad y no un proyecto.
2: Pero esto entonces lo cambiaría.
1: Esto no es cuestión de razonabilidad, porque nosotros tenemos inmunidad parlamentaria para legislar las leyes.
0: Claro,
1: ustedes las interpretan, así que usted está...
0: No, yo no la interpreto.
1: Usted va al tribunal cuando tiene una confusión.
2: Es que, eso es lo que se está cuestionando, Jordi. Pues claro, eso es lo que se está cuestionando, de que
1: no es ético que nosotros estemos aquí legislando.
0: Yo no estoy diciendo ético.
1: Es que no se está haciendo difícil. Aquí se está diciendo que, como bien dice la ley...
2: Si yo tengo un problema con mi vecino y yo quiero, y me pasa algo con la colindancia...
1: Esto es bien sencillo.
2: Pues tengo que pagar...
1: Después que pasa,
2: 10%.
1: No. Después que pasa el proceso administrativo,
0: ya se aplica el permiso.
2: Esto aplica
0: el proceso
2: administrativo porque lo dice la ley.
1: En el código municipal.
0: A todos los procesos municipales.
1: Pero en la ley de permiso no. Vaya.
0: La ley de permiso, la 14.1 es de legitimidad. Sobre procesos que ya se han terminado por completo, que son determinaciones finales. Es una cosa distinta.
1: 14.1 de la ley
0: de restringir.
1: De la ley de permiso.
0: En la ley del código municipal, a todos los municipios que tienen plan territorial,
1: si nos lo trastocas y es un suelo rústico.
0: No es cierto. Voy a decir algo que es bien triste sobre el suelo rústico. Todo suelo rústico especialmente protegido, ¿verdad? Está en peligro. porque esto no es cuestión de que es un proceso de que lo establecieron como si fuera un proyecto crítico. No, no, no, no, no. Esa es la sección A.

0: y una colindancia en otras
1: cosas. El municipio de San Juan no está a favor de eso.
2: No, porque le aplica.
0: Que le quita a los municipios.
1: Claro, pero no, imagínate, porque dicen que es oneroso, lo escuché en la vista, cuando se estaba evaluando la reforma de permisos.
0: Una colindancia no trastoca un plan territorial, bueno, porque si es urbanizable, ya es urbanizable.
2: Pero no quiero irme sin hablar sobre el pueblo, una cosa que es bien grave, y es el suelo rústico especialmente protegido, porque eso incide directamente en recursos críticos de agua, de aspectos importantes de la naturaleza. Todos están expuestos porque la ley le acaban de enmendar, dice específicamente, y lo leo
1: rapidito que me tengo que ir.
2: Sí. Que si usted justifica con un estudio técnico y ambiental, ya con eso, simplemente usted puede empezar a construir. Si usted habla sobre mitigación, mitiga también. Y algo bien importante, todos los permisos, sí, pero pueden mitigar en Isabela algo que está en Luquillo. Mire, y eso ha pasado. Aquí el problema es que no todos los permisos pasan por la agencia. Aquí pasan por profesionales autorizados, que no son agencias, y por la ley de certificación, donde la agencia simplemente descansa en el criterio del ingeniero. Y eso es un problema.
1: Gracias a ambos.
0: Una nueva ley de permiso para agilizar lo que es un calvario para cualquier desarrollador.
2: Y aumenta la exposición a la ley de certificación.
1: Gracias a ambos. Vamos a ver. Bueno, el tiempo dirá cómo va a quedar todo esto. Gracias a ambos, representante, y al licenciado Francisco Javier Timoté, por estar aquí y poder tratar de explicarle esto. El tiempo dirá. Cuando vaya un caso entonces a los tribunales, ¿cómo es que el mambo va a moverse, verdad? Hacemos una pausa y regresamos en breve.
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5: Muy buenos días, soy Aixa Vázquez y a esta hora estamos en la hora pico del tránsito mañanero. Se investigan dos accidentes en la carretera número 2, uno debajo del puente de la carretera 142, que es la que conduce hacia Corozal en dirección hacia Bayamón, y otro cercano al cruce de la Virgencita, cercano también al concesionario Adriel Auto en dirección también hacia el área de Bayamón. Así que tránsito pesado en este

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2: Bueno, señores, estamos aquí en Pegaos en la Mañana por Radio Isla 1320 y Telemundo Puerto Rico. Yo necesito un café y es ya. Bueno, señores, le doy los buenos días al representante Ramón Torres. ¿Cómo está usted, caballero?
3: Buenos días, Mili. Buenos días, a todos los que nos ven a esta hora. ¿Contento?
2: Sí. Sí, lo veo, sí. Lo veo lleno de energía.
3: Los lunes, y sin café, yo no tomo café.
2: Qué mal, sí, qué mal le va. Café. No, pues yo sí tomo café. Representante, hablemos un poco, lo hablaba con don Norberto Torres, quien es el presidente del PPD en Cataño, el informe que baja un viernes.
3: A las 9 de la noche.
2: Yo cuando vi que me mandaron el informe, yo dije, mano, en serio, un viernes.
3: Era las 8:50, yo estaba en la computadora escribiendo cuando lo vi que bajó y...
2: Pero son cosas serias. Me estaba diciendo don Norberto que él también sometió querellas por fraude electoral a nivel federal. O sea, que esto no solamente está en el foro estatal. Aquí los federales pudiesen estar indagando.
3: Mili, vamos un paso más atrás. Antes de esa querella de Nini, de Norberto, antes de este informe de la Contralora, hubo un caso en el Tribunal Apelativo en donde una compañía impugna una subasta y en dos ocasiones el municipio de Cataño rearregló lo que había hecho para no darle paso, y el propio tribunal en una sentencia de octubre del 2023 refiere el expediente completo a justicia porque dice, aquí a mí
2: ¿quién lo refirió?
3: El tribunal apelativo, tres jueces del tribunal apelativo,
2: o sea, en que su sentencia el tribunal apelativo refiere,
3: sí, refiere, okay,
2: irregularidades con contratos,
3: irregularidades con contratos de la basura. Que si vamos, volvemos un paso más atrás. O sea, venimos a un municipio en donde por la basura el alcalde tiene que salir, tiene que renunciar, es acusado, entra este alcalde, tiene una situación, se refiere a la justicia. ¿Qué pasó allí? Pues no sabemos, ¿verdad? En aquel momento, el 2023, era otro secretario de justicia. Pero fíjate que tres jueces que vieron la impugnación, octubre del 2023. Y lo que vemos es un patrón constante en el municipio de Cataño, utilizar las instituciones como los tribunales para dilatar los procesos. Entonces lo vemos ahora quejándose porque alegadamente había un proceso en el tribunal, proceso que ni siquiera fue emplazado. Si tú ves al tracto del caso, al docket del caso, no, la Contralora no está emplazada, o sea que si no está emplazada tiene que seguir con su trámite, y la ley de la Contralora.
2: ¿Y de cuándo acá uno ve que la gente va a los tribunales para frenar investigaciones?
3: Nunca, eso yo nunca lo había visto, número uno. Y número dos, la ley de la Contralora es específica, dice, una vez el informe está listo, se le notifica al gobernador, en este caso a la gobernadora, y a los presidentes de los cuerpos, y el documento tiene que ser público. Ya, no dice más nada. Se le notificó a la gobernadora, se le notificó a los presidentes de los cuerpos y se hizo público. La Contralora no hizo nada malo.
2: Sí, bueno, cumplió con su facultad de ley.
3: Exactamente.
2: Ahora, pero aquí hay señalamientos serios. O
3: son 10 señalamientos, que yo creo que el más serio contra el alcalde, porque los demás pueden ir contra empleados, pero contra el alcalde es utilizar equipo del municipio, sí, de sonido, en una actividad municipal para adelantar causas políticas con una camiseta puesta de su campaña.
2: Uso del cargo y recursos públicos con fines políticos. El alcalde utiliza una guagua de sonido municipal en una actividad oficial mientras promovía su candidatura política. Actividades de ayuda ciudadana se usaban para fotos publicadas en redes personales del alcalde. y habla aquí de que

0: utilizaban fondos públicos usados para la campaña del alcalde. El municipio pagó diseños, impresiones y materiales promocionales similares a los usados por el comité político del alcalde. También se enviaron comunicaciones relacionadas a campañas y correos oficiales durante horas laborables. O sea, básicamente utilizaba el municipio.
1: Utilizaba el municipio como su ATH personal para sacar fondos para su campaña. O sea, los recursos económicos del municipio se utilizaron para la campaña del alcalde de Cataño. Punto. Eso es lo que dice el informe. Y eso hay que investigarlo, y por eso es que yo el fin de semana le pido a la Secretaría de Justicia y al director de Ética Gubernamental que aceleren esto. O sea, Puerto Rico está cansado de que los informes de control se queden en una gaveta. Esto tiene que haber investigación inmediatamente y tiene que haber acusaciones inmediatamente. Porque los recursos del Estado, los recursos que tú y yo pagamos en las contribuciones, no son para hacer campañas políticas. Y este señor, este alcalde, este grupo de trabajo que él tiene allí, pues evidentemente tiene que ser investigado. Y mira, yo no dudaría que el gobierno federal esté investigando.
0: Bueno, hay querellas. No lo dudo. Se hicieron querellas de fraude electoral, claro, en gobierno federal. O sea, entonces, no investigar.
1: Entonces, sería bien triste, que es lo que yo llevo criticando desde que me convertí en legislador, que venga el gobierno federal nuevamente a decirnos cómo hacer las cosas. ¿Cómo es que el gobierno federal tiene que investigar y tiene que erradicar cargos cuando nosotros tenemos los mismos recursos y tenemos las leyes para poder hacerlo?
0: Claro. Porque no se investiga. Pues lamentablemente, todos los alcaldes que han caído es porque el gobierno federal los cogió con las manos en la masa y porque el Cano choteó. Esa es la realidad, esa es la verdad. A nivel de local, ¿qué se hizo?
1: Nada.
0: Pues.
1: Y pues ciertamente por eso es que la petición mía el fin de semana es que este referido.
0: Mira, aquí habla incluso, además del uso ilegal de vehículos y maquinaria municipal, dice aquí, camiones y maquinaria municipal fueron utilizados para mover arena hacia una residencia privada.
1: De una finca privada a una residencia privada con equipo del municipio.
0: Esto ocurrió durante horas laborables y sin permiso requerido del Departamento de Recursos Naturales. Por eso es que hay un referido al DRNA. Dice también pagos ilegales a bufete legal. Se pagaron $75,623 en exceso a un bufete sin enmendar previamente los contratos. Además, se desembolsaron $298,000 por servicios legales que no estaban relacionados con el propósito contractual original. O sea,
1: por eso es que hasta civilmente hay que ir contra ese grupo bufete de trabajo para que devolver ese dinero. Básicamente, según el informe, había un contrato de X trabajo por X cantidad de dinero. Pues ese contrato no vislumbraba o se venció más trabajo adicional y se hizo trabajo adicional y se facturó. La jurisprudencia es clara. Trabajo que se haga al gobierno, que no esté contratado, que no esté registrado en el contralor, no se puede cobrar. Y si lo cobraste, tienes que devolverlo, chavo.
0: ¿Se lo cobró?
1: Tienes que devolverlo, chavo.
0: ¿Lo cobró?
1: Y ese yo creo que es el más light, porque ese sí, tú puedes, el bufete puede alegar que no lo sabía.
0: Detectaron al menos 18 vehículos usados en fines de semana y días feriados sin bitácora. Hubo más de 400 cargos de autoexpresos sin documentación. Un vehículo arrendado fue usado para transportar al alcalde a una actividad política en Aguas Buenas.
1: No, pues si lo que tenían allí es un despelote, una jauja, un descontrol.
0: Que conste que nosotros pedimos una reacción del alcalde. Se nos dijo
1: no
0: que...
1: No te la va a dar, Mili.
0: Que no está disponible.
1: No la va a dar. No la va a dar, ¿sabes por qué? Porque ya esto se convirtió en una investigación criminal y como cualquier abogado le habrá dicho al alcalde que todo lo que hable puede ser utilizado en su contra. Y si viene aquí a hablar, pues lo van a acusar.
0: Por amor a Dios. Ramón Torres, gracias, representante. Gracias a ti. Que esté bien. Cuídese mucho. Ya mismito regresamos hablando sobre la seguridad en nuestras carreteras. Que la cosa está seria. Regresamos en breve.

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4: Ya estamos de regreso aquí en Pegados en la Mañana por Radio Isla 1320 y Telemundo Puerto Rico. Tenemos que hablar sobre la seguridad de nuestras vías y hay una actividad precisamente para eso. Pero este fin de semana, estoy segura que todos ustedes vieron el video que se posteó en las redes sociales, específicamente Facebook, de esta ciclista. Está un domingo, creo que fue el domingo, está ahí en su bicicleta y de momento viene esta motora y como que se le tira, ahí lo estamos viendo, no es lo mismo que yo le explique, mírenlo ahí, wackity, pero eso le pasa por, ¿qué te digo yo? Es que, ay, ay, ay. José Memo González, director de la Comisión para la Seguridad en el Tránsito. Es que yo veo eso y digo, Dios mío, madre santa, pobre muchacha que está ahí en la bicicleta y de momento se le tira esta motora encima, pero ya vimos el desenlace. Por estar en, ¿qué dirían en Utuado? Dejar como yo lo digo, que no suene feo. Terminó mal. No voy a ir con mis refranes porque salgo bueno, mal. ¿Estás bien?
5: Buenos días, Miri, para ti, para todas las personas que sintonizan Pegados en la Mañana. Con mucho ánimo y con mucho ganas de trabajar.
4: Sí, no, hay que levantarse así. Hay que levantarse siempre así con mucho ánimo. Pero uno ve cosas como esta. Y usted que está pues a cargo de la Comisión para la Seguridad en el Tránsito.
5: Antes que todo, tengo que decirte que esto es un motociclista irresponsable, no todos los motociclistas son iguales.
4: Exacto.
5: Y tengo que decirte en adición a eso que la gente tiene que entender, justamente esta semana pasada, el jueves, comenzamos una campaña que dice bájale dos, que son tres. Una campaña educativa dirigida a los ciclistas y a los conductores.
4: Ah, pues mira.
5: Así mismo. Y oye, y usamos en el cambio que le hemos dado a la comisión.

0: 180 grados ha sido como utilizar la jerga de la gente para que la gente entienda lo que es verdad.
1: Para que la comunicación pueda
0: fluya, entrar, así que para fluya. Que fluya. Y esta campaña se llama así mismo, bájale dos, que son tres pies que tienes que dejarle al ciclista cuando está en la carretera. Y es importante que la gente entienda que este caso en específico, tú ves cómo esta persona está acechando a estos ciclistas, no solamente lo está acechando, este joven le tira la motora encima, pero la motora se la tira encima, que pudo haber chocado con ella y ocasionó grave daño corporal a ella. Pero no obstante, él no le da a ella, pero él saca su pie. Porque la intención de él, si tú miras, lo que tú puedes apreciar del video, ¿verdad? Uh-huh. Es que él saca el pie del pedal, del stand, para darle a su goma.
1: Sí.
0: Para que esta joven se caiga al suelo.
1: Ahí se ve claramente.
0: Míralo ahí. Ahí sí, tienes sí. El pie. ¿Sabes? Y obviamente no tiene éxito, gracias a Dios no tuvo éxito.
1: No, lo que se dio fue contra el muro.
0: Y que le dé gracias a Dios que le metió a la isleta, a la acera. Si no le llegara a la acera, le mete de frente al poste y hubiese terminado peor. Porque tú ves, él anda con el casco suelto, él anda con un casco que probablemente no es el aprobado por la ley para utilizarse, él anda sin guantes, él anda en tenis, ¿sabe? Es una persona que sabe Dios si tiene licencia o no tiene licencia, que está en investigación. Este servidor de inmediato se comunicó con varios grupos de ciclistas, se comunicaron ellos conmigo también, estuvimos toda la tarde, ¿verdad?, trabajando con el asunto, y hablé directamente con el superintendente de la policía y hablé con la secretaria de justicia y les pedí, ¿verdad?, que esta investigación se amplíe más, ¿verdad?, que se continúe la investigación, que se lleve hasta las últimas consecuencias. La joven entiendo que tiene interés, la joven ya ha estado hablando con la policía, ellos han hecho un trabajo increíble identificando.
1: Lo que pasa
0: persona.
1: Es que hay que ya llevar un mensaje contundente de basta ya. O sea, ustedes están diciéndole bájale dos, pues tú sabes como que basta ya, porque mira el ejemplo de que ustedes sacan esta campaña y mira lo que ocurrió.
0: Así mismo, y en la semana del ciclista. Porque esta semana de ellos, del ciclista. Lo que te quiero decir con esto es que la gente tiene que entender que las carreteras son para compartirse. La ley 22 es clara, la ley 22 es amplia, pero la ley 22 es tan y tan clara que tiene en el artículo 11, tiene una carta de derechos del ciclista, que son los deberes y obligaciones del ciclista, a su vez también los deberes y obligaciones del conductor, ¿sabe? La gente tiene que entender que primero que todo, la bicicleta es un método de transporte. Ellos lo usan como deporte, pero la bicicleta es un método de transporte reconocido a nivel mundial.
1: Ahora, González, las scooters estas que uno ve que a veces se meten en las carreteras, ¿no se supone que estén ahí?
0: Eso se llama micromovilidad. Y eso en las intervenciones que he tenido en los Estados Unidos, en la nación americana, se está trabajando arduamente con este proceso en los Estados Unidos. Aquí te tengo que decir que contando con Dios, ¿verdad? El alcalde Miguel Romero va a comenzar un proyecto con nosotros en la Comisión para la Ciudad del Tránsito, un programa comunitario que va a ser un programa de pedestres. Y ahí vamos a implementar lo que es este servicio de micromovilidad, porque en donde más se ve es en San Juan. Sí. Pues, y obviamente pues esa micromovilidad la queremos trabajar directamente con el alcalde de San Juan. Y tengo que decirte que el alcalde de San Juan ya presentó su propuesta ante nuestra oficina para poder comenzar un proyecto a partir de septiembre en adelante. Para el nuevo año fiscal federal vamos a comenzar este proyecto y ahí debemos comenzar ese plan piloto con lo que es micromovilidad.
1: Claro, pero permitiendo que puedan transitar en las vías.
0: No,
1: ¿o cómo sería?
0: Al contrario, educando a la gente, okay, para que sepan dónde se pueden utilizar, dónde no se pueden utilizar.
1: Es como que a veces uno los ve en la carretera y uno dice, ay, madre santa. Entonces yo lo que hago es que guardo una distancia o busco por dónde irme para evitar, porque es que de momento se te meten en el medio y tú dices, diantre, le doy a esta persona y no.
0: Mire, y esto es un problema que ya la nación americana está atacando, al igual que están atacando también lo que son los vehículos que seguían solos. La tecnología está avanzando, y nosotros en la comisión, ¿verdad?, el gobierno de Puerto Rico y nuestra gobernadora nos ha dado la instrucción de que lleguemos a Estados Unidos y estamos capacitándonos, al igual que el personal, uh-huh, en los Estados Unidos, y estamos trayendo tecnología a Puerto Rico que no existía en la Comisión para la Ciudad del Tránsito. ¿Para qué? Para que la policía pueda utilizarla en lo que son las intervenciones y todo lo demás. Y en cuanto a lo que es la micromovilidad, la nación americana está también, ¿verdad?, en ciudades grandes, en urbes, están teniendo ese mismo problema.
1: Ahora, ¿cuánto, no sé si están llevando esta, me imagino que sí, los accidentes fatales han ido en disminución, sí, o en un
0: no,
1: aumento?
0: Gracias a Dios, tengo que decirte que la educación está llegando, se está lográndose la prevención y el law enforcement, y sí, estamos menos 17 fatales, ¿verdad? El viernes pasado estábamos menos 17 fatales, así que tengo que decirte que sí está bajando, eso es sumamente importante. Hay un detalle que nos preocupa, que es el de que el único estadística que está subiendo es en los peatones.
1: Okay, sí, eso
0: en los peatones, pero ¿sabes qué? Vamos a también a darle

0: un giro a lo que es la educación en cuanto a los peatones. Comenzamos un proyecto que se llama 60 años vividos merecen cruzar seguro. ¿Por qué 60 años vividos merecen cruzar seguro? Porque esa es la generación que está falleciendo en las carreteras. De 60 años o más, ha incrementado. Los adultos mayores, pues ha incrementado ese número y estamos atacándolo, ¿verdad?, con diferentes iniciativas completamente nuevas. Pero te tengo que decir también a su vez que podemos decir que lo que son los choques fatales vinculados al alcohol han mermado. O sea, que el mensaje llegó el año pasado.
1: Hay que seguir con la cantaleta porque hay gente que no lo entiende, pero es importante que si usted va a beber, no maneje. Para eso están otros servicios de vehículos.
0: Eso es así.
1: Quiero aprovechar antes que se me acabe el tiempo y estamos dialogando con el director para la seguridad, de la Comisión para la Seguridad en el Tránsito. Tienen una convención de seguridad vial que van a estar reuniendo ¿verdad? Distintos sectores para afianzar estrategias.
0: Eso es así. Este próximo 21 y 22 de mayo va a ser completamente gratis al pueblo, al público, público en general, desde niños hasta adultos pueden darse cita en el centro de convenciones. En el centro.
1: Esto es jueves y viernes.
0: Jueves y viernes. Okay. Jueves y viernes completamente gratis de 8 a 4 de la tarde. Va a ser la primera convención de seguridad vial que se lleva en Puerto Rico y tengo que decirte que vamos a recibir la visita del administrador nacional, Jonathan Morrison, de lo que son los fondos federales. Por primera vez en 54 años que tiene esta agencia, nunca un funcionario de ese nivel, que es el administrador a nivel nacional, había pisado Puerto Rico y va a estar con nosotros en la convención. Así que es una convención que vamos a tener.
1: ¿Dónde va a ser?
0: En el centro de convenciones.
1: Van
0: a poder ver tecnología. Van a ver la tecnología que estamos implementando, van a ver excelentes recursos y, como les dije, es completamente gratis. No pierden la oportunidad de llegar hasta esta convención. Allí va a estar el doctor Pablo Rodríguez con nosotros, va a estar el capitán Seno con nosotros, van a estar todo lo que son nuestros partners en lo que es la seguridad vial en una convención nunca antes vista en Puerto Rico. Y lo más importante, como les dije, además de llevar la seguridad vial, la educación, es seguir salvando vidas y que esto nunca se había hecho y que es completamente gratis. Puede ir público en general de 8 de la mañana a 4 de la tarde y a ti servido el público que me escucha. Si eres empleado público y te faltan horas de ética para convalidar, también puedes ir porque Ética nos aprobó todas las conferencias, 8 horas diarias que te las vas a poder convalidar.
1: José Memo González, gracias por estar aquí
0: gracias
1: con
0: ti,
1: nosotros.
0: Mili.
1: Ya saben, esta convención que se va a estar llevando a cabo, ¿verdad? El 21 y el 22 de mayo en el Centro de Convenciones, Convención de Seguridad Vial. Hasta aquí esta edición de Pegados en la Mañana. Que tengan todos gracias. Un hermoso día.

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1: No tenemos presupuesto, pero la forma contributiva parece. No va. No dan los chavitos. No dan los chavitos. La contralora canina le mandó caliente al municipio de Cataño. No le mandó tan caliente, pero le mandó caliente.
2: Pudo haber sido peor.
1: Pero unas cositas ahí interesantes que están pasando con ese casito. Los supuestos conservadores de Puerto Rico se reunieron en Río Grande. Victoria Ciudadana lleva más gente al Caribe combativo que la gente que fue para allá, pero está bien. Hoy se supone que

0: se ratifiquen los acuerdos de la Universidad de Puerto Rico en el recinto de Río Piedras para ponerle punto final definitivo, por lo menos a este round del conflicto en la Universidad de Puerto Rico. Y también, pues, el presupuesto ya, como les decíamos, está un poquito... La gente le está empezando a mirar y está dándose cuenta de una cosita ahí interesante en esa dinámica. La reforma de permiso parece que ya está, pues... Se quedó. Aunque están colando como que proyectos por ahí que están dentro de la reforma, pero lo están colando aparte, pero entonces a la misma vez... Y hay demasiado drama porque hubo viernes de votadas y renuncias en el gobierno de Puerto Rico. Esto y mucho más en esta edición de Puestos para la Mañana que comienza ahora.
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0: Las madres que son pobres, tú lo sabes.
3: ¿Son pobres?
0: Bueno, hay unos, algunos, que dicen tener
3: chavos. Bueno, Brock Pierce o embrollón, eso sabemos.
0: Bueno, un embrollón, claro.
3: Pero no sé si es pobre.
0: No. Pero la gente que debería ir a ver eso para aprender del conservadurismo en Puerto Rico, pues no tiene chavitos para pagar eso. Eso es muy caro. Amigos, muy buenos días. Gracias por estar con nosotros. Bienvenidos a esta edición de Puestos para la Mañana de hoy, lunes 18 de mayo del año 2026. Gracias por estar con nosotros aquí en esta edición. Buenos días, Luisito.
3: Buenos días, Jonathan. Buenos días, Iraquí. Buenos días, Journey. Buenos días a todos y todas los que sintonizan Puestos para Mañana, que se origina, como de costumbre, desde el estudio ATH Móvil, Powered by Evertech. 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Esta semana tenemos para la cosita, y de hecho esta semana tenemos anuncios importantes en este programa también. Sí. Un nuevo segmento que comienza esta semana.
0: Pues está bien.
3: Vamos a ver,
0: ¿verdad? A ver si le gusta.
3: A ver qué dice la gente.
0: Ok.
3: Cool. A ver si llega algo de seriedad a este espacio.
0: ¿De verdad?
3: Sí, bueno, vamos a ver. Si nosotros dañamos al que viene a traer la seriedad.
0: Sí.
3: Bueno, vamos a ver.
0: Vamos a ver. Mira, pendiente por ahí. Este fin de semana hubo dos cosas. Votaron gente en el gobierno de Puerto Rico.
3: Mucho tardaron.
0: Digo, hubo tres cosas. El viernes hubo pelea de Andropáusico.
3: Y es verdad que Rivera Chatz borró los posts.
0: Yo no sé.
3: Porque como él me tiene bloqueado.
0: Pues, está bloqueado.
3: Por eso no sé.
0: No sé si está. Si
3: pues, okay. Entiendo que fue que de Castrofón estuvo por la mañana con Rubén, que él es uno de sus invitados rotantes, ¿verdad? Rotativos allí en Rubén Sánchez, creo que de 10 a 12. Y pues dijo varias cosas de Tomás Rivera Chatz. Entonces Tomás Rivera Chatz le dedicó un buenas tardes Puerto Rico, donde le dijo pues pillo y un par de cosas más. Y de Castrofón le dejó un comentario donde acusa a Rivera Chatz de corrupto, de supuestamente tirarle a la esposa de Castrofón cuando de Castrofón estaba en el Senado. Lo acusa de desviaciones sexuales, entra a su moral, etcétera. Y lo que me habían dicho es que Rivera Chatz había borrado el post, pero no estoy seguro si eso es
0: verdad. No sé, pero nosotros lo tenemos en nuestras redes sociales, ¿verdad? Usted puede visitarlo ahí. Esencialmente, Tommy insulta.
3: Ah, mira, Tommy acaba de subir algo. La Fortaleza está enfocada en asuntos económicos. Aquí donde sus principales asesores y colaboradores, sí. Colina Directa Abierta, y pone una foto de Castrofón.
0: Sí, pero fue porque Castrofón
3: y de Abel.
0: Habló con Lenin.
3: Sí, porque Castro habló con Lenin y le dijo que él tiene línea abierta con Domenech y con la gobernadora.
0: Que se textean.
3: Que le textea y le contestan.
0: No sé, pues está bien, ok. Bueno, no sé. Cool. A mí siempre me ha estado curioso que Jorge Castrofón se da una vida de una persona que hace pasta en algún lado. Y de alguna manera u otra, de la después que salió de las penumbras de la cárcel. Y él no es. Él no disimula. Él lo pone en las redes sociales, él sube fotos con carros caros, él pone fotos de viaje, ¿verdad? También nos comparte cuando se deja, cuando está con alguien. Uh-huh. ¿Verdad? Toda su vida romántica. Uh-huh. Y también nos tira fotos sin camisa, porque él dice que está bien fuerte. Él es cagate.
3: Pero esas fotos son viejas, las que tú subiste son.
0: Pero son las de él, las pone.
3: Sí, sí, pero son viejas. Sí. No sé cómo está ahora.
0: No son de ahora.
3: Ajá.
0: No, ¿verdad? No sé cómo está. Pero él esencialmente le dijo, uh-huh, entre otras cosas, le dijo homosexual.
3: Sí, sí. De closet.
0: De closet.
3: Sí, sí.
0: A Tommy. Uh-huh. Le tiró ahí el. ¿Sabes? Le mencionó ahí todo lo que, uh-huh, la gente le dice a Tommy en las redes sociales. Uh-huh. Que es un manilo. Uh-huh. Que es un agallado. Uh-huh. Y pues lo invita a pelear. Esencialmente lo invita a pelear.
3: Exacto.
0: Le dije, vamos a encontrarnos y vamos a darle la espalda de puño.
3: Ok.
0: Pues ok, cool. A mí lo que me ha estado curioso es por qué Tommy ahora ha decidido emprenderla con Jorgito de Castrofón. Y claro, hoy cuando escuchamos la entrevista de Lenin, cuando, ¿verdad?, lo que han puesto en las redes sociales de lo que le dijo Jorge de Castrofón a Lenin, evidentemente ya sabemos por dónde va. Que va por la dinámica de tirar al medio a los supuestos asesores ad hoc de la Fortaleza, que incluye a Abel Nazario, uh-huh, y que incluye a Jorge de Castrofón.
3: Nada, esto es otra secuela más en la,
0: de la guerra.
3: La guerra que tiene Tomás Rivera Chávez con la gobernadora, que lo tiene completamente desenfocado y lo tiene metido en. O sea, está con gringolas como caballo en el hipódromo, que no ve otra cosa que no sea atacar. Y honestamente, pues, él quizás piensa que se está rankeando. Y oye, nos está dando mucho contenido, agradecido siempre. Los que vivimos de comentar las noticias, pues nos los hace un poquito más fácil Tomás Rivera Chávez. Pero el daño que le está haciendo al PNP y que se está haciendo él mismo, me parece que es...
0: Devastador.
3: Devastador. Y esto es anecdótico, pero las amistades PNP con las que uno conversa, algunos en el ámbito, ¿verdad?, profesional, fuente, gente que uno consulta en temas de análisis, o simplemente PNP que no conoce del día a día, lo que ha provocado esta guerra, independientemente si tú eres Team Tommy o Team Jacob, es una depresión con... y un sentimiento de en serio, para esto fue que ganamos, en serio, uh-huh, para esto es que esos tipos están ahí arriba. ¿Qué efecto tendrá esto de cara al 2028? Bueno, todavía falta mucho tiempo, habrá que ver. Mucho se habla de la capacidad del PNP de pelear y después de cerrar fila. Pues veremos, eso se dice hasta que no pase. O a lo mejor sí pasa. Así que, pero sin duda, no hay forma de gobernar o de establecer una agenda o de tratar de adelantar prioridades cuando tu principal uno y principal dos están peleándose hasta por los asesores ad hoc y los que les contestan los chats.
0: Sí, sí, sí. No, yo de verdad que no sé. Al final del día, honestamente, ambos, ¿verdad? Porque la gobernadora tampoco es que no se está quedando callada. O sea, ella hoy en la entrevista que le da al Nuevo Día, uh-huh, esencialmente está diciendo que ella va para primaria, uh-huh, ¿verdad? Que alguien la va a retar en primaria, que obviamente que alguien, ¿quién es alguien? Uh-huh. Es Tomás Rivera Chats. Y que ella esté haciendo, y que ella esté tratando de apostar a eso desde ahora, te habla también un poco del estado o la información que ella debe estar, y su equipo de campaña, y su equipo político, debe estar recibiendo. Sabemos, ¿verdad?, las encuestas públicas, lo que el ITATA está publicando, entre otras fuentes, y conversiones internas con gente que te habla de que ya los números de la gobernadora, particularmente los números internos de ella y los números internos del PNP, están demostrando una debilidad sobre su figura política bien marcada y que se sigue sosteniendo.
3: Y parece permanente.
0: Y la única manera o la única estrategia, más allá de tú pelear con Pablito o con Juan Mau o que salga de dignidad o lo que sea, o el Eliezer Molina o whatever, es esencialmente cazar la primaria temprano, pero no te solo cazar la primaria temprano. El PNP, que es un partido que se ha diseñado alrededor de primarias y que ella misma provocó una primaria contra un incumbente y que la ganó, tú empezar tan temprano, me parece que la apuesta es, pues estamos en campaña. Y como estamos en campaña, pues olvídate de la gente que no es PNP, que no votó, que votó por mí. Vamos a concentrarnos en el PNP.

0: y quién es el verdadero PNP y quién es el verdadero y quién es la verdadera persona que está bregando para que el PNP vuelva a ganar en el 2028 y que Tomás Rivera Chats es el que me está metiendo la cuchilla todo el tiempo. El tema es el siguiente. Tomás Rivera Chats está, ¿verdad?, ensimismado. Yo estoy coincido totalmente con tu observación. El tema es el siguiente. Jennifer González no se ayuda tampoco. O sea, esta misma semana, por ejemplo, llevamos una semana y media entre reintegro-reintegrable, cheque para ti, media tour, todo ese tipo de cosas. Sacaron a Francisco Domenech a pelear con Tomás Rivera Chats. Tomás Rivera Chats se fue de media tour, fue a pelear con ellos de nuevo. Pero en el interín, papelones de Chacha invitando a arrestar a los senadores del Partido Popular Democrático. El viernes tuvimos la limpiola que hubo en el DEC por el tema de los permisos. Cada vez más hay alcaldes PNP y miembros del PNP de la administración que salen públicamente en contra de la reforma de permisos. No tenemos reforma contributiva. El cheque de reintegrable, cuando tú miras el presupuesto, no está ahí. O sea, hay demasiadas cosas que la administración, por más que tú cases la pelea y por más que tú estés provocando que va a haber una primaria el año que viene, pues la realidad es que no estás haciendo nada para ayudarte. Y para proyectar allá afuera que tienes algo de control del gobierno. Inclusive cuando tienes buenas noticias para contar. Porque ese es el problema. Aquí no ha pasado absolutamente nada. Ella misma, o sea, todos los problemas que hemos tenido, que ha tenido la administración estas últimas 2 semanas han sido golpes autoinfligidos. No es de más nadie. No fue porque los medios le sacaron algo, no fue porque, no, nada de eso. Es ella, o sea, la administración. Así que pues, ahí es que está el tema. Y por el otro lado, Tomás Rivera Chávez tiene el otro problema, que en verdad todo mismo no recauda dinero. Y si se va a enfrentar a Jennifer González, pues.
1: Y es que va a recaudar dinero de la misma gente que la gobernadora recauda dinero.
0: Correcto.
1: Y lo cierto es que, pues, puedo confirmar que en la Fortaleza está muy pendiente de quién le está donando
0: No
1: chavito
0: sé.
1: a Tommy,
0: Y
1: a Miguel Romero, a Pablo José Hernández. Y si ellos ven gente que cruza, que de momento dice, espérate, espérate, espérate. ¿Cómo que tú te maxeaste con el alcalde de San Juan? Si tú eres mi gallo, tú eres Team Jacob, tú eres Team Canán. ¿Qué está pasando aquí? Pues lo mismo está.
0: y están llamando,
1: Sí, lo sé, lo sé.
0: están llamando. Y si tienes contratito, o si licitaste en alguna agencia, o si tienes algo.
1: Tommy de Castro.
0: Ajá.
1: Otra cosa que pasó el viernes es que ya, yo creo que ya Radio Isla estaba, había terminado la programación del día. Y Milly Méndez publica en sus redes sociales una carta del subsecretario del DEC para OCPE, esencialmente bajo, yo creo que fue Ricardo Rosselló. La oficina de permisos queda supeditada a la sombrilla del Departamento de Desarrollo Económico y es el secretario del Desarrollo Económico, el jefe
0: Ese
1: de
0: componente.
1: la persona de permiso, ¿no? Ahora es el subsecretario para permisología bajo OCPE, ¿verdad? Y ese subsecretario envía una carta a su jefe, el secretario de Desarrollo Económico, Nayron Reichert, esencialmente diciendo al secretario que repudiaba la forma y manera en que el secretario y la administración está haciendo su campaña para lograr que se apruebe la reforma de permisos, porque él entiende que no se está haciendo justo con los empleados de permiso, con los empleados y empleadas que manejan el día a día allí.
0: Traduce eso, que no se está haciendo justo, significa que los empleados sienten que los van a votar.
1: Yo siento más que le están echando la caquita por el problema.
0: Pues,
1: Y
0: claro.
1: pues en su carta él defiende a su empleado y pone estadísticas. Y dice, mira, nosotros cuando llegamos habían creo que 30.000 asuntos sin atenderse, ya salimos de ese backlog, se ha aumentado en yo no sé cuánto por ciento los permisos que se aprueban al mes, hemos bajado los días de espera de 12 días a 2 días, entre otras cosas. Por favor, secretario, no hable así de nuestro empleado. Y
0: Okay.
1: cuando yo leí esa carta que Emily publicó, yo dije, te lo votan hoy,
0: Lo
1: no hay
0: votan.
1: forma, no hay manera, o sea, de que dentro, independientemente de lo que usted piense de la gobernadora, del secretario de Desarrollo Económico, sobre la reforma de permiso, esté a favor o esté en contra, no hay manera en que en una organización jerárquica como el gobierno de Puerto Rico, usted tenga a los pájaros tirándole a las escopetas, punto y se
0: No hay
1: acabó.
0: break, no hay break.
1: Usted vístase de valor y llegue a la oficina de su jefe y dígale las cosas de la cara, pero si usted publica o filtra o se le filtra una carta como esa, usted va a votar de una. Y Puede haber sido Juan Dalmao, el gobernador, Eliezer Molina, Pablo José, yo y Edifel González.
0: Votado.
1: Y cuando yo la leí, yo dije, y en el chat de la comunidad dije, este va a votar hoy.
0: Y votado público, o sea, sí, como sí, que sí. Voto público.
1: Pero contrasta con el presidente de la Junta de Planificación, que hace 2 semanas. También ese fue peor, porque él no hizo una carta. Él hizo una ponencia para el récord público ante el Senado, donde está la oposición interna más fuerte de su administración, y allí dijo que la reforma del ministro es una porquería, que el sistema actual es mejor que el que proponen y que si él fuera legislador le votara en contra a esa reforma de permiso. Y a esta fecha, el presidente de la Junta de Planificación no ha sido despedido, pero ayer en el a los secretarios, porque ahora de nuevo volvió el nuevo portavoz del gobierno, Rasputino Domenech, dijo, no, es que el presidente de la Junta está de vacaciones. Ha tenido unos asuntos personales.
0: Y sí, ya 2 semanas de vacaciones.
1: En medio de que se está bregando el proyecto más importante en su tema, que es permisología, el presidente de la Junta se fue de vacaciones.
0: 2 semanas.
1: 2 semanas.
0: Qué cool.
1: No aprovechó ningún feriado.
0: No. O sea, ellos aprobaron 2 semanas de vacaciones en medio de este proceso. Sí. Mira.
1: Lo que pasa es que la diferencia, quizás con el de OCPE versus el de la Junta de Planificación, es que la Junta de Planificación, pues, además de que es un PNP de 40 años, que ha sido asesor de la gobernadora desde que la gobernadora está en minoría en la Cámara, él es un feligres o un lugarteniente o un jefe de área del alcalde de Bayamón, King of the North, Ramón Luis Rivera. Entonces, pues quizá la sensibilidad de votar al de planificación es diferente.
0: Es diferente al otro pan. Ok.
1: Y lo que me dicen también es que el día que lo voten al de planificación,
0: se va para Bayamón.
1: El día después está de regreso en Bayamón, en el municipio. Donde ha estado, o sea, él entra y sale, pero su home base, su área de trabajo principal es el municipio.
0: O sea, que tú me estás queriendo decir que un colaborador cercano del alcalde de Bayamón, King of the North, el líder intelectual ideológico del movimiento Canaan para ti, de
1: Jennifer González. El que hizo posible que Jennifer González
0: retara. El que le dio las bases fundamentales, estructurales, para que Jennifer González pudiese retar a Pipo. La realidad es que ese gallo le mandó caliente en una vista pública. O sea, significa que el alcalde de Bayamón está en contra de la reforma.
1: Le mandó caliente en una vista pública presidida por Tomás Rivera Chávez.
0: O sea, que el alcalde de Bayamón no está a favor. Muy probablemente.
1: La semana pasada allí fueron a testificar los directores de permisos de San Juan, Bayamón, Carolina, y los tres bajaron en contra.
0: Que son los tres municipios que, ¿verdad? O sea, honestamente, más allá de lo que uno puede pasar, son los tres municipios que tienen en la jerarquía más alta, delegación de poderes, y que son los tres municipios que tienen en la calle económica. De desarrollo económico en Puerto Rico y de la permisología. O sea que los tres están en contra.
1: Mira, esto es lo que me dicen en el historial del licenciado Héctor Morales Martínez, que es el actual presidente de la Junta de Planificación. Dice, fue asesor legislativo del alcalde de Bayamón, Ramón Luis Rivera Hijo, cuando era legislador, que fue legislador en los 2 cuadrenios de Rosselló, y del senador Pablo Lafontaine, que era el senador histórico del distrito de Bayamón, del 94 hasta el 2003. También fue legislador municipal para el municipio de Bayamón.
0: Okay.
1: Así que 2 más 2 es 4, aunque lo diga un loco.
0: Está duro. Está fuerte.
1: Pasaron 2 cosas más el viernes, que fue que se presentó por fin el presupuesto.
0: La gobernadora dio un mensaje a las 8 de la noche.
1: Yo venía escuchando a Aníbal el viernes, entonces, maldito trolero, tío Aníbal, aquí sobre la mesa. Cada vez que antes dice la pausa, estoy dándole refresh a la página de Radio Isla, le estoy dando refresh a la página del Nuevo Día, estoy preguntando con la redacción, no ha llegado el presupuesto, y estuvo así hasta las 5:50 cuando se fue del aire. Y no bajaba el presupuesto, pero vino a bajar a las 8 de la noche.
0: Sí, ella dijo que se lo enviaron a la legislatura a las 8 de la noche. No sé. Presupuesto que dice que es de la Junta.
1: Sí, o sea, la Junta, lo ponen en conjunto la Junta y el Ejecutivo, es un presupuesto modesto, apenas aumenta el Fondo General en 85 millones, un Fondo General de 13 mil y pico millones de pesos, 85 millones realmente es un error aritmético, no es significativo. Es interesante porque el presupuesto recorta gastos y como la Junta lo comunica, es que ellos dividen el gasto público en 27 áreas y el presupuesto recorta en 17 de esas 27 áreas, las áreas con mayores recortes son educación, tanto a nivel del departamento como al nivel de la universidad. Recuerden que la universidad se la había aprobado por un acuerdo entre José Luis Dalmao y Pedro Pierluisi, se la había asignado como 80 millones más todos los años del 2022 para acá, pues el año que viene no se le va a asignar esos 80 millones, el presupuesto lo que le asigna el Fondo General queda en 501 millones. Se le recorta también educación por otros temas. Honestamente, pues, en ambos probablemente tienes razón, porque hay menos estudiantes. Así que, pues, hay que ir bajando el presupuesto. Donde hay un mayor aumento del presupuesto, y también la Junta lo justifica, y me parece de manera apropiada, y vamos a hablar del presupuesto más adelante. Y obviamente eso será tema para la próxima semana, es en que aumentan en 5% la partida del Plan Vital para darle un marco de negociación a ACES, que está en pleno proceso de negociar con los planes médicos.
0: Que está teniendo mucho problema.
1: ¿Cómo va a ser la partida, ¿verdad? ¿Cómo se va a pagar los servicios médicos de la tarjeta de salud comenzando en julio?
0: Porque ya todos los muchachos de los planes médicos le dijeron que lo que estaba sobre la mesa no es.
1: Pues nada.
0: Y no creo que 5D, pero está bien.
1: Le están dando 5% más, son como... O sea, el presupuesto son 1.800 millones, 5%, pues son como 90 millones.
0: Hay que ver si los muchachos le convienen. ¿Qué es? Si los muchachos, porque en eso hay alianza.
1: ¿Tú sabes de otro que le están dando un tremendo aumento presupuestario?
0: ¿A quién? Vi algo.
1: A la oficina de la gobernadora.
0: ¿Para qué?
1: Le están dando 17 millones de pesos más.
0: ¿Y para qué?
1: Y al Capitolio le están cortando 9 millones. Qué curioso.
0: Qué curioso.
1: Muy curioso.
0: Pero no entiendo por qué están buscando la... Porque la gobernadora tiene 17 millones más.
1: Pues no sé.
0: ¿Qué hace la oficina de la gobernadora?
1: El año preeleccional, muchas cosas.
0: Pues contrata más asesores de comunicación. Y imagen.
1: Pues sí, supongo. A lo mejor hay un proyecto permanente, algo van a hacer fortaleza.
0: De eso, ya verdad.
1: No sé.
0: Pero bueno, pero esto permanece el patronato, por eso es aparte.
1: Bueno, pero... No solo de pan vive el hombre. 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Para me encanta la hora 8:20 de la mañana, 10:20 si nos escuchas por Wallo. Vamos a la pausa y regresamos con más en Puesto para Mañana. 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
4: Son las 8:25 minutos de la mañana, amigo. Gracias, gracias por continuar con nosotros aquí en esta edición de Puestos para la Mañana. Miren, vamos a hablar de Cataño, del alcalde. Alcalde de Pintoresco, el alcalde Vasallo. La realidad es que había muchas cosas pasando en Cataño y la Contralora de Puerto Rico y Pepa de Puc enviaron la semana pasada una serie de hallazgos.
5: Estaba pasada, ¿no? El viernes a las 9 de la noche.
4: A las 9 de la noche,
5: exacto. Me parece increíble que estén publicando cosas viernes a las 9 de la noche.
4: Y un informe de 7 páginas.
5: O sea, ¿por qué no podía publicarse ahora por la mañana?
4: Pero vamos a... O sea, Si este es el cambio de formato que la Contralora está implementando para su informe.
5: Pues esto recuerda que esto es un informe interino también. Esto no es la... O sea, esta es la auditoría de cada 10 años. Esto es esencialmente respondiendo a unas querellas que se radicaron. Y recuerda que en Cataño entró de los últimos actos oficiales de la Contralora Yermín Valdivieso fue un allanamiento que hizo y se rellevaron hasta la computadora del alcalde.
4: No, está bien. No hay tema con eso. Lo que sí es que me parece que para hacerle un informe interino o completo, está bien sucinto. Uh-huh. Para ¿verdad? Lo que se alegaba, o lo que inclusive los propios hallazgos dicen que hay, y que encontraron allí. Ok. El informe interino hace varias cosas. A mí me han llamado mucho la atención varias cosas y varios señalamientos que ellos hacen, ¿verdad? Y esencialmente confirman lo que el alcalde, ¿tú te acuerdas que decía que él no sabía usar la computadora?
5: Uh-huh. Que no la usa, exacto. Y que eso está allí.
4: Pues, aquí dice que sí lo usaba. Más o menos. Pero que alguien lo usaba. O sea, hay una cosa aquí que me llama la atención. Mire este hallazgo número 5. Pagos indebidos por servicios legales brindados sin enmendar contratos y otras deficiencias relacionadas con contratos. Estamos hablando de $75,623. Uh-huh. Además, se pagaron servicios por $298,586 por servicios no relacionados con el propósito contractual, a pesar de que el municipio cuenta con una oficina de asuntos legales con capacidad para esas funciones. Está hablando específicamente de un contrato de derecho laboral en el municipio. Uh-huh. Obviamente aquí hay un par de señalamientos sobre el tema de utilizar vehículos públicos pesados para propósitos ajenos a la gestión pública. O sea,
5: eso fue que movieron terreno, movieron escombros de un sitio privado a otro con vehículos del municipio. También hay información de que la agencia de publicidad que hacía la campaña también era la agencia de publicidad del municipio y que esencialmente los logos, los formatos, todo era igual. Era como que lo que decía el municipio y el logo de julio 2024 era básicamente lo mismo. También que sucedieron como a una semana de las elecciones, el alcalde estaba en una guagua municipal, lo que le dice la tumba coco, pero oficial, haciendo campaña, gritando cosas, y sí, parece que eso ahí es una quincalla, que las cosas se corren con las patas, y hay múltiples recomendaciones al Departamento de Justicia de que investigue para cuestión de referidos al FEI. Se le exige al municipio que intente recobrar parte del dinero que supuestamente le pagó a estos contratistas, a este bufete de abogado de forma ilegal. Se le recomienda a la gobernadora, recuerden que la gobernadora puede empezar un proceso de suspensión y destitución de alcaldes a través del TIPAC y ese tipo de cosas, así que es un informe duro que me parece que la Contralora buscó disminuir el golpe sacándolo un viernes a las 9 de la noche.
4: Sí. O sea,
5: y, pero es un informe duro, no hay otra forma de mirarlo.
4: Y la realidad es que este alcalde, que sé que está pasando por un proceso de la salud y está atendiendo.

0: y que detuvo la conversación que motivó a la sustitución de la Contralora. La realidad es que, honestamente, a mí me llama mucho la atención y recordemos algo con el caso del municipio de Cataño. Cataño es un municipio atípico en el sentido de que sus ingresos son bien altos y su población es bien pequeña.
1: Correcto.
0: Entonces, ¿qué pasa? Que al tú tener ingresos tan altos, Cataño siempre ha sido un problemita con que se les va a la mano con contratitos, con cositas. Y entonces el PNP, particularmente el PNP, ha utilizado esa alcaldía para parquear gente o beneficiar contratistas de cierta manera u otra con contratos que realmente para los servicios que se tienen que ofrecer en el municipio de Cataño se sobrepagan.
1: No se ven en otros municipios.
0: No. Y el volumen, los ingresos de Cataño son altísimos por la ubicación donde están, reciben muchos chavitos de impuestos del crimen, todo ese tipo de cosas, ¿verdad? Pues impuestos al inventario, todo eso. Y hay mucho dinero y la población de Cataño es bien pequeña, no es una población grande. Así que siempre se ha prestado para que mucha hormiga, mucha sabandija y mucho cucarachero se pegue al municipio de Cataño y guise. Y pues, está la historia ahí.
1: Mira, de los últimos 5 alcaldes de Cataño, empezando por el Amolau, Edith Rivera Sierra, Wilson Soto, Félix Delgado Montalvo y ahora Julio Alicia Vasallo, 4 de 5 han tenido señalamientos de corrupción serio, incluyendo pues 2 que están presos. Wilson Soto yo creo que ya no está preso. Félix Delgado nunca estuvo preso porque choteó, pero
0: pero Wilson acusado por corrupción. O sea, Wilson Soto, parte de la cosa fue que
1: le regalaban gallos de pelea.
0: Gallos de pelea.
1: Los amigos de los narcos.
0: De los narcos, de los muchachos, los empresarios de la noche. Los empresarios de la noche estaban regalándole gallos de pelea. Aquel. Sí.
1: Mira, y escuché esta mañana, estuvo con Mili, tanto el presidente del PPD, que fue candidato en el 2024, Nini, que presentó varias de estas querellas, y estuvo el representante Ramón Torres, que entiendo que también ha presentado varias de las querellas contra el alcalde, y ambos dijeron que ellos no les extrañaría que los federales estén investigando al amigo Nini, al amigo representante y a todos y todos los que nos escuchan hoy.
0: No importa.
1: En un mundo normal y regular, bajo una presidencia del presidente americano X genérico, sin duda estarían investigando. En la administración de Donald Trump no se investiga por corrupción. Así que yo creo que es bien importante que todos y todas, por lo menos por los 2 años y medio que quedan del reinado de Chito Mussolini, por demasiado tiempo en Puerto Rico nos hemos vivido la fantasía o siempre estamos a la espera de cara a las próximas elecciones de cuando se tiran los federales. Los Federicos, los Cocorocos, la Fuente, las Guaguas Negras. Les vamos a dar ¡pum! ¿Se acuerdan?
0: Les vamos a dar ¡pum!
1: Nada de eso va a pasar aquí en 2028. No. Excepto si sugiere un candidato que es demócrata, abiertamente demócrata, y le tira al presidente Donald Trump, pues a lo mejor ahí lo investigan y tratan de acusarlo, porque en eso sí el Departamento de Justicia de Donald Trump está haciendo, pero no, al alcalde de Cataño, los federales no lo van a investigar. No es porque el fiscal Muldrow no quiera o porque los fiscales federales no quieran, estoy seguro que quieren, y son gente trabajadora y profesional. Es que la instrucción que baja del Departamento de Justicia en Washington D.C. es que los temas de corrupción no son prioridad para la administración de Donald Trump, y no es un tema de Puerto Rico, es un tema de los 91 distritos federales. El año pasado, esto es una investigación de Bloomberg Law, el año pasado en todos los Estados Unidos apenas se erradicaron, si no me equivoco, poquito más de 2.200 acusaciones por corrupción, cuello blanco y crímenes financieros en todos los Estados Unidos, el número más bajo como en 25 años. Y eso fue el año pasado. Ahora que el secretario de Justicia es el abogado de Donald Trump, literal, el que era el abogado de Donald Trump, ese número va a aún más caer. Así que no esperemos por los federales que nos vengan a salvar. Hay que ver si doña Lourdes Gómez, secretaria de Justicia, si el panel del FEI, si la legislatura y si los entes investigativos puertorriqueños le van a meter mano a este asunto.
0: Te puedo decir que no le van a meter mano. Porque...
1: ¿Tú crees?
0: No le van a meter mano, porque es que ahí hay mucha gente que... Y varios contratos y varios contratistas y varias dinámicas penepas que no van a... O sea, no le van a meter mano a este alcalde, no necesariamente porque sea aliado de la gobernadora, porque este alcalde está con Pilwis y la primaria, pero realmente es un alcalde que luego de que la gobernadora ganó, pues no ha sido problemático, no es un... Cuando lo llaman y le piden un favor de acomodar a alguien allí, pues él lo ha hecho. Y particularmente hay figuras y contratistas y contratos alrededor de los ingresos de Cataño que ellos no van a debilitar a un alcalde como ese. Y pues lo van a dejar ahí. Miren, para que usted tenga una idea de una de las cosas también que hicieron. Esencialmente la alcaldía.

0: esto pasa todo el tiempo, lo que pasa es que lo cogieron, porque la verdad, vamos, no estamos muy siempre con la mano. Aquí, la famosa unidad de impacto ciudadano, ¿cómo es que se llama? Eso tiene un nombre de impacto, las unidades de impacto, que
1: Ajá,
0: son
1: la brigada de
0: las
1: impacto.
0: brigadas de impacto, que son las brigadas que el alcalde usa cuando se forma un revolú
1: Para resolver sus
0: para
1: cosas.
0: resolver sus cositas.
1: Directo, ajá.
0: Exacto, y va directo, y allí hacen de todo, esos muchachos hacen de todo, recogen escombros, arreglan la cartera, todas esas cosas. Pero resulta que hay una oficina que se llama Oficina de Ayuda al Ciudadano. Allí, según el informe de la Contralora, encontraron que las computadoras tenían datos de bases de datos de electores de Cataño, formularios de la Comisión Estatal de Elecciones, listados internos y facturas por artículos promocionales y fotos con logos de campaña. Esencialmente, según la Contralora, ellos piensan que que está empleado o empleados de esta oficina, esencialmente eran el comité de campaña del alcalde y en horas laborables estaban utilizando el email de Cataño, la computadora del municipio, para hacer comprar artículos promocionales, buscar los merch que iban a hacer para la campaña, todo ese tipo de cosas. Y lo más que me llama la atención es que estoy seguro que si usted era residente del municipio de Cataño y llegaba a la oficina de ayuda al ciudadano y usted no estaba en la listita de electores PNP Bonafide, pues su ayuda no llegaba
1: Para la parte de atrás, para
0: para
1: el
0: la parte
1: final
0: de
1: de la
0: atrás.
1: lista.
0: Y si usted estaba en la lista de electores Bonafide de La Parma,
1: Primero.
0: primero, o si usted era donante del alcalde de Vasallo, porque estoy seguro que estas listas también las usaban para llamar, para que los muchachos donaran chavitos, fue usted, la brigada de impacto llegaba. Ay, Dios mío. 8 con 36, hacemos la pausa, regresamos en breve.
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6: 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Operativo de la DEA contra organización criminal

0: las FARC y la familia Nunca Muere, vinculadas con masacre en Carolina y doble asesinato en Santurce. Los cuerpos estaban desnudos. Sigue la controversia por medida que impone una fianza a quienes quieran impugnar proyectos de desarrollo. Abogado ambiental dice el autor de la medida interpreta la ley que creó de manera incorrecta. Mientras, delegación independentista en la legislatura presentará legislación para derogar esa legislación. Así lo anticipó en Radio Isla 1320 el secretario general del PIB, Juan Dalmao.
1: Esa ley hay que derogarla. De hecho, hoy, ni lo estoy diciendo como primicia, pero hoy la delegación del PIB va a presentar legislación para derogar la ley 82 del 2026. Y esa ley lo que hace es menoscabar derechos de comunidades y gente pobre. He escuchado planteamientos disparatados, incluso del presidente del Senado, decir, no, bueno, es que hay servicios legales para gente pobre. Eso no tiene que ver con el pago de fianza, eso es representación legal. El pago de la fianza es un requisito del cual esa ley no tiene excepción. El representante Georgie Navarro, bendito, él ha sido el señalado principalmente, y digo bendito porque a él le escribieron esa ley, evidentemente no ha podido explicarla en su totalidad, pero no solo eso, sino que muchos de los planteamientos que son peligrosos de esa ley se introdujeron en el Senado por el senador Ángel Toledo por instrucciones de la Federación de Alcaldes que agrupa a los alcaldes PNP.
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4: Oye, pero qué raro que... Bueno, 8:41 de la mañana, amigo, seguimos aquí hablando en Puestos para la Mañana. Qué raro que el chau chau del Senado no ha salido a explicar.
5: Espérate, espérate, ¿quién es el chau chau del Senado?
4: Ángel Toledo. Porque él es bien, ¿sabes? Él es bien disponible para los medios y bien bocón, ¿no?
5: El chau chau del Senado.
4: Por eso, pero... No, como un chihuahua. Como...
5: No, los chau chau son grandes.
4: No, chau chau
5: chiquitos. No, los chau chau son grandes.
4: Pues chau chau no están...
5: No, no, los chau chau, sí, los chau chau son grandes, tienen la lengua violeta.
4: No, chau chau, sí. Vamos a buscar los chau chau.
5: Sí, verdad que los chau chau son como no, una chau, raza china de perro.
4: No, chau chau, yo creo que son chiquitos.
5: No. No, que no tienen un nombre, pero chiquito.
4: Mira, mira, es chiquito.
5: Ah. Esa es no, como... no es chiquito, papá, es un perro grande.
4: Bueno, pero sí, pero no es como los caballos.
5: Gran nave,
4: no es como, la, no es como los caballos, eso, exacto.
5: Perro más de 40.
4: También, pero ponemos el chihuahua.
5: El chihuahua, no. Pero chau chau está mejor.
4: No, el chihuahua está mejor, ¿me entiendes?
5: Sí, sí, chau chau está más divertido.
4: Porque, o sea, como que ladran un montón y gritan un montón.
5: Sí, sí.
4: Sí, sí. Estamos hablando de
5: yo eso. Creo que tú lo estás confundiendo con el pomerania, porque se parece.
4: Vamos a buscar.
5: Porque el pomerania tiene el pelo así también como el chau chau, pero sí es tamaño. Vamos a tamaño petit.
4: Ah, sí. Está bien, pero el pomerania.
5: No, el pero el chau chau
4: es mejor. El chau chau es mejor. Este, está bien, se va a quedar así.
5: Ok.
4: Sí, sí, sí, sí. Sí, pero es más pomerania.
5: Sí.
4: Porque él es...
5: Pero yo creo que tú lo dices por la barba.
4: Y porque como que... Como que... Como que cuando lo entrevistan es como que... Y dice 400 cosas y dice, oh, ok. O sea, 399 embustes.
5: Mira, me escribe aquí un radio escucha que los chau chau son peligrosos, son medios miniosos y meten gente en el hospital a cada rato.
4: Bueno.
5: No, no, gente Toledo no es peligroso.
4: No, no, no.
5: Digo,
4: no,
5: no. Para el ambiente.
4: Pero... Para el ambiente, sí.
5: Mira, mira. Son chau chau, son chau chau. Son perros grandes.
4: Eso. Sí, pero como es reco, como...
5: Perro grande.
4: Sí,
5: pero más de 40.
4: Mira. No.
5: Hay que preguntarle a nuestros amigos de Animalis. De Animalis Veterinaria.
4: A ver, sí.
5: Sí, por ahí.
4: Sí.
5: Ahí está.
4: O sea, que tú crees que él es más croqueta que más del... No, porque croqueta es un poquito más...
5: Croqueta es grande, está. Pero croqueta es un sato
4: de diseñador.
5: Sí, sato de diseñador. Es distinto. Nada, larga historia corta. Ah. Y de hecho, los invito a que escuchen... Sí. El podcast de Sobrino, partimos Strike Back este fin de semana, él y Luis Balbino se hicieron un análisis de este proyecto, de la fianza de Georgie Navarro, que aquí hubo un debate hoy brutal, como de 7:10 a 7:30, básicamente estuvo el representante Georgie Navarro y un abogado debatiendo sobre el proyecto. Pero la realidad es que el proyecto, como lo radica el representante Georgie Navarro, no incluía esta fianza del 10% para impugnar cualquier tipo de permiso, y ese lenguaje se introduce en la comisión de gobierno del senador

0: Ángel Toledo. Y pues, entre toda tu burla y cinismo, la pregunta es, ¿qué ha dicho el senador sobre este tema? Porque parecería que el propio Jordi Navarro ni sabía que esto había ocurrido, y que una vez pues se hacen la enmienda del Senado, entiendo que la Cámara concurre, no hay comité de conferencia, y le pasan gato por liebre en este tema. En el podcast de Sobrino, ellos especulan quién pudo haber dicho. Esta mañana estuvo Juan Dalmau, y lo escucharon ahora en la pausa, que repitieron parte de la entrevista, diciendo que fue a petición de la Federación de Alcaldes. ¿Y cuál es el problema? Porque esta fianza de 10% no se está imponiendo en las leyes que tienen que ver específicamente con permisología. No se está imponiendo en las leyes que tienen que ver específicamente con los procesos en los tribunales. Se está imponiendo en el Código Municipal. Uh-huh. Y ahí es que está extraño, porque aunque es del Código Municipal, que usted dirá, bueno, pues el Código Municipal agrupa, y eso fue lo que hace desde el 2020, agrupa todas las leyes que estaban dispersas que tienen que ver con los municipios, uh-huh, en un solo documento, de manera más o menos coherente, es un mamotreto de 1,000 y pico de páginas, y de hecho ha sido un acierto, probablemente de los principales aciertos que ha tenido Tomás Rivera Chatz en sus 20 y pico de años en el Senado, fue aprobar ese Código Municipal y uniformar todo en un solo sitio. Pero la manera en que está redactado, a pesar de que está en el Código Municipal, uh-huh, una lectura somera del artículo establecería que aplicaría a todos los procesos de permiso en Puerto Rico, no solo ante los municipios, sino ante los tribunales e incluso ante las agencias administrativas que bregan con permisología. O sea que una lectura expansiva de este artículo es que cualquier demanda que no sea de alguien afectado directamente, o sea, si es la construcción del vecino suyo, usted puede ir a demandar sin poner la fianza, pero si usted, si no es del vecino suyo o no está recibiendo daño directo, pues ahí usted tiene que poner esa fianza de 10%. En los méritos, pues eso tendrá sus detractores y sus favorecedores. El tema es que porque se hizo así tan rápido y de esa manera tan sorpresiva.
1: Y por qué se coló de esa manera. Ahí es que lo que yo no logro entender, y el senador Toledo, que le gusta hablar mucho por ahí, debería explicar a cuenta de qué él pidió eso, ¿verdad? Porque que la realidad es que, y usted escucha esta discusión, pero la semana pasada también aquí estuvo la licenciada Valerie Rodríguez, y esencialmente estaba diciendo, miren, ahora mismo la ley, los permisos no se paran a menos que un tribunal determine que existen unas situaciones extraordinarias para detener esa obra. Y ella mencionaba el caso del condominio Sol y Playa. El condominio Sol y Playa, el permiso de uso se invalida y se detiene la construcción porque se determinó que, además de que había un problema en el tracto de cómo se aprobó ese permiso, a la misma vez que estaba lesionando y estaba afectando y estaba poniendo en riesgo la vida y la salud de la zona, el tema ambiental. Y le voy a añadir un tema adicional. Yo sé que aquí, ¿verdad?, les gusta utilizar el tema este de los pelús, los izquierdosos, los revoltosos, los chanquiteros, todas esas cosas, para decir que son los que siempre se oponen a los permisos y a los usos. La inmensa mayoría de los proyectos que se detienen en Puerto Rico o que se retrasan su desarrollo, particularmente proyectos grandes, los hacen sus competidores. Uh-huh. Y voy a mencionar el ejemplo. Molo San Juan.
0: El mejor ejemplo.
1: Molo San Juan se retrasó años, uh-huh, porque Plaza Las Américas, los Fonalledas, estuvieron impugnando en distintas fases del proceso los permisos.
0: Se retrasó más de una década.
1: Hubo un mall que estaba planificado en construcción en Guaynabo, que se llamaba el Mall San Bill. Ese mall después se terminó,
0: ¿no?, por el área del vertedero.
1: Por el área del vertedero. Después ellos se quitaron lo que sea. Uh-huh. ¿Quiénes fueron los primeros que se opusieron? Uh-huh. Plaza Las Américas, uh-huh, también. Uh-huh. El tema de los billboards, que aquí también se está metiendo a través de la reforma de permisos, se está colando el lenguaje relacionado a unas exclusiones que quieren hacer, todo ese tipo de cosas. Los principales cabilderos y los principales opositores de otras compañías que literalmente tienen abogados, oficinas de abogados dedicadas a eso, a estar pendientes para cuando otra compañía competidora va a montar un billboard, de estos billboards electrónicos, van y radican una impugnación. Y están todo el tiempo haciendo eso. O sea, no me vengan a decir que el problema grande de los permisos aquí, sí, es verdad, hay unos cuestionamientos sobre el tema ambiental y siempre eso va a pasar. Pero la inmensa mayoría de los proyectos que aquí se pierde dinero serio, uh-huh, y que inclusive antes, ni tan siquiera antes de mover una piedra, se oponen, lo hacen los grandes intereses. Aquí no me vengan aquí a apuntar de chiquita, todo ese tipo de cosas. Y este lenguaje que se

0: introduce en el Senado, más allá de que pueda ser la Federación de Alcaldes o lo que sea, a mí me da la impresión que puede ser de esta misma corille, de esta misma línea de gente que quiere oponerse o quiere evitar que otra gente se oponga a los permisos ya otorgados. Así que el discursito y la narrativa tampoco les queda, porque la realidad es que la historia nos dice una y otra vez que los principales opositores en proyectos grandes de un gran impacto son grandes intereses que se sienten que les van a tumbar el guiso.
1: Porque recuerden que para mucha gente el capitalismo es bueno,
0: Ajá.
1: excepto cuando no es bueno.
0: Correcto. Y
1: Que viva la libre competencia, excepto conmigo.
0: no,
1: Conmigo no, conmigo
0: y se van a ir para los hoteles de Río Grande, en el cuartito que estaban reunidos allí, a decir, a gritar que si el gobierno, que si ese tipo de cosas. A mí me vuela la cabeza, de verdad me vuela la cabeza, cómo estas organizaciones de republicanos, el CIPA, que los conservadores aquí en Puerto Rico te abren, se llenan la boca. ¡Oh! Y a los principales que apoyan son personas que les gusta legislar para meter, para que el gobierno meta más la mano, para crear más burocracia, para crear más legislación. Porque ninguna esta administración que se canta trompista, republicana, conservadora, el presidente del Senado que se canta trompista, republicano y conservador, en ningún momento han legislado para hacer más fácil la vida en la carga contributiva, para hacer más fácil las gestiones de permisos y de negocios en Puerto Rico y para bajarle la carga a la fase industrial y productiva de Puerto Rico. No lo han hecho. No lo han hecho, pero son conservadores. No sé, yo siempre me pelo, a mí me vuela la cabeza siempre.
1: Ay, por Dios.
0: Pero nada, 8:51, hacemos la pausa, regresamos breve
1: Si tienes tiempo para ponerte a scrollear en el teléfono, tienes tiempo para seguirnos en las redes sociales y para escuchar estos dos.
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1: De los grandes, Jerry Rivas solo tiene palabras de elogio para el trovador Sammy Marrero. Soy José Luis Renta. 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
9: El mes de mayo es reconocido por muchos aspectos como el mes de las flores, mes de las madres, religión.

0: El mes de la Virgen María y también por ser el mes de la radio. Precisamente este último aspecto deseamos reconocer en esta cápsula. Desde el momento de surgir este medio de comunicación masiva, tuvo un impacto en todas partes del mundo. Como bien dice el estribillo, a todos nos llega la radio. Muy correcta aseveración, porque ya sea por cualquiera de sus frecuencias AM o FM, penetran en el espacio de cada persona alrededor del mundo. Los objetivos de la radio son muchos. Primero, informar eventos particulares que ocurren en el instante o han ocurrido en un tiempo previo. Segundo, sirve como vehículo de entretenimiento, ya sea por la música, programas de análisis o incluso de variedades.
1: Buenas tardes, presentamos.
0: Tercero, es un instrumento para educar con la cantidad de espacios dirigidos a presentar datos o eventos. Cuarto, brindar compañía a personas que pudieran sentirse solas o desalentadas, comprobado en las personas que se comunican a las diferentes emisoras en desastres naturales, sociales o crisis personales.
2: Del municipio.
0: Como sea, la radio es el mecanismo por excelencia en las comunicaciones. A través del sentido de la audición, las personas comprenden, sin tener que utilizar los otros sentidos del ser humano, a través de las descripciones que hacen las personas en el medio.
3: Agradecerle el excelente trabajo que han estado hecho durante todos estos días.
0: Hoy reconocemos a todas las emisoras de radio en Puerto Rico, en especial a todo el equipo de trabajo de Guava 850, desde la administración, locutores, periodistas, colaboradores, personal del Master Control y el público que hace de esta emisora la grande del oeste borincano. Para Minutos de Historia, el doctor Nelson Arnaldo Vera Hernández. Hasta la próxima.

Buenos días. Buenos días. Muy buenos días a todos los radioescuchas de Guava la Grande, la más completa del oeste. Acaba de comenzar otra edición más de Desayunando con Guava, que se transmite todos los días. Todos los días, de lunes a viernes, de 9 de la mañana a 11, a través del cuadrante 850 AM. Cubriendo lo que es la zona oeste, noroeste, suroeste y central oeste del país. Además de que nos pueden sintonizar por internet a través de www.guava850m.com y en la red social Facebook, usted escriba Guava la Grande. Escribe Guava la Grande en Facebook. Ahí va a obtener información de todo lo que acontece en nuestras ediciones diarias.

0: Así que estamos en vivo, estoy aquí escribiendo, por eso que me escuchan ahí. Estamos en vivo aquí en el estudio José Capella Álvarez, originando desde la Avenida Victoria en Aguadilla, Puerto Rico, para el mundo. Ya les dije que por internet a través de www.guabo850m.com. Usted nos escribe por ahí, les mencioné también la red social Facebook y busca Guava la Grande. Y estamos en vivo. Me acompaña como todos los días. Está allí haciendo una gestión telefónica, pero está conmigo como todos los días, Yediel Grafals Nieves.
1: Así es, Víctor. Muy buenos días para ti, buenos días para toda la gente linda del oeste del país que siempre nos sintonizan por el 850 en su radio. También para todos aquellos que están en sintonía con nosotros por la internet. Y como bien dices, ya hoy es lunes, Víctor. Este mes de mayo se ha ido en un 2x3.
0: Rápido.
1: Ya estamos a 18 de mayo de este 2026, en otro lunes más, comenzando con el pie derecho, un día cargadito de información para la gente que siempre nos sintoniza a esta hora.
0: Y eso es así, así estamos haciendo unas gestiones con el Servicio Nacional de Tecnología y también con varios, para hablar, ¿verdad?, de varias situaciones que suceden en nuestra zona oeste del país. Estoy por aquí, me están escribiendo, por eso es que estoy aquí. Óyame, y mucha información para toda nuestra gente. Vamos a estar hablando con la gente del Servicio Nacional de Meteorología. También vamos a estar hablando el alivio contributivo relacionado a lo que se va a estar recibiendo, si algo, durante esta semana o próximamente para llevarles a nuestra gente esta información. Yediel, te estoy enviando el nombre de nuestro economista, de Luis Arocho, que nos va a dar un poquito más de información sobre este asunto del alivio contributivo. Ya mismo chequeamos con el Servicio Nacional de Meteorología, ¿verdad?, lo que debe pasar en las próximas horas y minutos, pero vamos a hablar un poquito con el economista porque queremos saber cómo va el asunto del alivio contributivo que tanta ansia está esperando el pueblo de puertorriqueño y los contribuyentes recibirlos. Así que vamos a estar pendientes a todo lo que acontece en nuestras ediciones diarias y sobre todo, ¿verdad?, de cómo usted se puede beneficiar en este asunto, ¿verdad?, del alivio contributivo. Así que estoy escribiendo por aquí. Yediel está esperando la llamada, me dijo. No sé si te envié el número correcto, ¿será?
1: Sí, lo he intentado, pero me envía directo al mensaje de voz.
0: Vamos a ver si
1: entonces que él nos llame para acá.
0: Déjame ver.
1: Vamos a ver si podemos hacer la conexión con el economista.
0: Déjame, me está escribiendo. Estamos en vivo, así que no nos habíamos coordinado hasta esta mañana y por eso te estoy escribiendo a ti, Yediel. Ay, virgen. Estamos llamando, le estoy escribiendo, te estamos llamando por eso, sino que llame aquí.
1: Claro, es que me envía directo, cuando hago la llamada, me envía directo al mensaje de voz.
0: Okay,
1: que ni pues siquiera suena el teléfono.
0: Ahora yo creo que le estoy escribiendo, sí, ahora sí.
1: Pero sin lugar a dudas, Víctor, hay que estar bien pendiente de todas esas dudas que tienen las personas de si cualifican, no cualifican para lo que es el crédito por el alivio contributivo. Este es el alivio contributivo. Y también de cuánto sería esa cantidad, ¿verdad? Porque no a todos los contribuyentes le va a tocar el mismo alivio.
0: No le va a tocar el mismo alivio. Entonces hay una fórmula ahí que no se entiende mucha gente. Te estoy enviando el número que me envió ahora. Hay mucha gente que no entiende la fórmula de cómo es que van a recibir esa cantidad de dinero. Se habla de un por ciento luego de haber rendido la contribución sobre ingresos al país, ¿verdad?, al sistema. al sistema. Así que es lo que nos está viendo en estas últimas horas, ¿verdad? Yo creo que esa es parte de la mayor duda, ¿verdad?, que tiene la gente en cuanto al alivio contributivo y y es lo queremos estar observando. Mira, yo creo que nos está llamando. Ahora sí que sí. Vamos a ver si tenemos a nuestro economista Luis Jarocho, que nos va a brindar un poquito de perspectiva qué es lo que estamos esperando del alivio contributivo, que estamos todos, ¿verdad?, en la espera de este, ¿verdad?, este incentivo gubernamental tras la erradicación de las planillas sobre ingresos. Yediel y a todos los radioescuchas.
1: Y ahora sí, Víctor, ya tenemos con nosotros vía telefónica al economista y contable Luis Jarocho. Muy buenos días, bienvenido.
2: Saludos, buenos días.
0: Gracias por estar con nosotros. Óigame, economista, hemos hablado muchísimo de este alivio contributivo. Sin embargo, la gente como que tiene dudas, y yo creo que esta duda es desde el primer momento del anuncio, de cuánto dinero es que va a recibir y quiénes son los que van a recibir el dinero.
2: Pues mira, el dinero que se va a recibir, ok, vamos a empezar por quiénes lo pueden recibir primeramente.
0: Exacto, vamos a empezar por ahí.
2: Sí, lo primero sería que, número uno, que cobre menos de $150,000 al año. Okay. Si usted cobró más de $150,000 al año, está automáticamente descalificado. Okay. Que haya residido en Puerto Rico durante todo el año 2025 y, sobre todo, y quizás lo más importante, que haya radicado su planilla en o antes del 15 de abril. Okay. O que la haya radicado posteriormente al 15 de abril si solicitó prórroga. Okay. ¿Sí? Eso es lo más importante. Por cierto,
0: personas se habla que hayan de tenido... Usted me dice que es 150 mil hasta 150 mil, pero lo mínimo que uno puede haber rendido planilla y pueda recibir algún incentivo.
2: Sí, por ejemplo, si usted, ¿verdad?, una persona, por ejemplo, para tener una idea. Ajá. Una persona que rindió una planilla con unos ingresos de $12,000, con $10,000, esa persona pudiera estar recibiendo algo de ese reintegro anunciado, de ese alivio contributivo, pero va a ser una cantidad bien mínima. Pudiéramos estar hablando de unos $100 aproximadamente. Okay. Todo va a depender, ¿verdad?, de si tiene menores de edad, si está casado, cómo haya también llenado esa planilla.
0: Okay.
2: Súper importante, esto es bien importante. Si usted cualificara para el alivio contributivo, pero cuando llenó su planilla, la llenó con una opción que se llama el anejo CO, con el cómputo opcional, queda automáticamente descalificado.
0: ¿Y qué significa, ¿sí?, ese CO, para que nuestra gente pueda entenderlo, Jarocho?
2: Sí.
0: Y yo también, que no lo sé.
2: Eso lo vemos. Sí, no te preocupes. Eso lo vemos sobre todo en planillas de personas que están casadas y que rinden casados. Cuando uno está casado, uno puede rendir su planilla como casado que rinde por separado, casado que rinde en conjunto o casado con el cómputo opcional. Eso es un cómputo que Hacienda te permite hacer y casi siempre sales mejor, o sea, pagando menos o te devuelven más, cuando tomamos el cómputo opcional. Pero si tomamos esa opción en la planilla, estamos totalmente descalificados.
0: Okay, okay.
2: Para eso, ¿verdad?, mi recomendación es verifique su planilla si su contable se la envió y en la primera página de la planilla debe haber un área que dice si usted, ¿verdad?, casado que rinde por separado, casado que rinde en conjunto y debajo de esa opción, si está marcado casado con el anejo CO, pues ya sabe que no va a cualificar para el crédito.
1: Economista, y algo que no ha quedado claro todavía, una persona que ha recibido o que recibió lo que es el crédito por trabajo, ¿cualificaría para un cheque de alivio contributivo o no?
2: Sí, pudiera cualificar.
1: Sí.
2: Pudiera cualificar. La cantidad de dinero no necesariamente va a ser significativa, pero pudiera estar todavía dentro de las tablas para cualificar. Y le ayuda muchísimo, ¿verdad?, si tiene un menor de 18 años y si la llenó como casado.
0: En cuanto a esto de los menores, explíquenos un poco, porque también hubo una duda en un momento dado de que la deducción por menores es 2.500, pero que se va a subir a $5,000

0: Meloni, mucha gente pensó que era que iba a recibir $5,000 por cada menor.
1: Correcto, sí. Justamente eso quería aclarar, porque eso es algo que cuando se anunció de primera, todo el mundo, ¿verdad? Lo que se entendió fue, si tengo un menor de 18 años, yo voy a recibir un cheque de $5,000. Y eso no funciona de esa manera. ¿Cómo funciona? Si yo tengo un menor, ¿verdad? Un dependiente menor de 18 años, automáticamente en mi planilla yo tengo una deducción, no un reintegro, una deducción de $2,500.
0: Una
1: Quiere decir que si yo
0: deducción, que yo
1: cobré.
0: creo que ahí es que surge la duda, es una deducción en la planilla.
1: Correcto. Exactamente. Es una deducción. Quiere, igual que una cuenta IRA. Si yo deposito $5,000 en una IRA, no me van a devolver $5,000 en la planilla. Me hacen una deducción y por lo tanto la cantidad de dinero que yo tengo que pagar se reduce. Asimismo funcionan los menores. ¿Qué sucede? Hasta siempre ha sido, ¿verdad? Que si yo tengo un menor de 18 años, usted va a coger una deducción de 2.500. Pues este año la deducción va a ser de 5.000. No va a recibir un cheque de 5.000. Quiere decir que el alivio que usted va a recibir va a ser de 2.500 adicional a lo que ya había tenido. Claro, eso repercute en que voy a tener, ¿verdad? Me va a sobrar, va a tener más dinero en mi bolsillo, me va a sobrar más. Pero no es que va a recibir un cheque de $5,000.
0: Entonces, discúlpame, Yadiel, perdóname.
2: Le pregunto a Arocho, ¿una persona ya puede ir a lo que es su portal de Suri para verificar cuánto es esa cantidad que le corresponde de alivio contributivo?
1: No, bueno, yo sí recomiendo que entre a su cuenta de Suri, pero no va a ver cuánto le va a tocar de ese alivio contributivo. Pero sí que yo le recomiendo que vaya a la cuenta de Suri, ¿verdad? Mucha gente no recibió reintegro. Entonces, pues simplemente no puso ninguna cuenta de banco. Yo les sugiero que esas personas que no recibieron reintegro entren a su cuenta de SUL y allí, en un área que dice contribución sobre ingresos, va a haber un encabezado que dice planilla 2025. Allí va a haber una opción que está recién añadida en el portal que dice alivio contributivo 2025, añadir cuenta bancaria. Usted puede ir allí y coloca su cuenta de banco para que Hacienda le haga el depósito bancario.
0: O sea,
1: Así
0: y
1: que
0: debemos
1: todavía no.
0: suponer, según lo que usted me expresa, que personas que no recibieron reintegro podrían recibir alivio contributivo.
1: Sí, correcto. ¿Por qué? Porque hubo personas que pagaron en su planilla, ¿verdad? Porque pues la responsabilidad contributiva les obligaba a pagar. Con esta nueva. Este alivio contributivo no es otra cosa que temporeramente, por un año, cambian las tablas de lo que yo tengo que pagar. Pues muchas personas tenían que pagar en su planilla, pero con las nuevas tablas no tienen que pagar, así, una de dos. O tenían que pagar menos y esa diferencia se la van a devolver. O ahora no tenían que pagar y tenían un reintegro y ese reintegro se lo van a estar dando. Así que sí, personas que pagaron pudieran estar recibiendo también parte de ese alivio contributivo.
0: Las
1: De hecho,
0: personas
1: ellos
0: que
1: son los más
0: trabajan
1: que lo
0: por
1: van a ver.
0: cuenta propia también sería el mismo cálculo, ¿verdad? Si tuvieron que pagar, pagan y si tienen que hacer una deducción, le devuelven también dinero.
1: Sí, correcto. No hay diferencia entre una persona que sea asalariada y un cuentapropista.
0: Y entonces, la otra pregunta que me gustaría aclarar, que está en la mente de muchas personas, ¿cómo es ese cálculo? ¿Cuánto es el dinero que voy a recibir basado en qué es ese alivio contributivo?
1: Pues mira, ese alivio contributivo va a depender de la, si lleno como casado o lleno como soltero, va a depender de los menores que tenga y va a depender de la tabla contributiva que la persona esté. ¿De qué exactamente, verdad? Para, no ponemos muy técnico, pero en Puerto Rico, como en casi todos los países del mundo desarrollado, no todo el mundo paga el mismo porcentaje de impuestos y eso va a depender del ingreso. Por ejemplo, una persona que cobre $20,000 está a un porcentaje menor que quien cobra 60 mil. Entonces, ¿verdad? Por ejemplo, uno puede estar al 14%, otro está al 33%. y de eso va a depender.

0: ¿quiénes realmente van a ver ese alivio fuerte? ¿Quiénes van a decir, caramba, realmente recibí una cantidad grande? Quienes estén en los brackets contributivos más altos. Por ejemplo, quien está al 25, quien está al 33%. Porque quien está al 33%, o sea, personas que cobraron $61,500 o más, esas personas van a bajar un 9% la cantidad de impuestos que tienen que pagar.
1: Ok, y entonces eso
0: no, se determina... No sé si me expliqué bien, pero...
1: Sí, lo que pasa eso... es que... y ahí es que yo creo que es la confusión de la mayoría de las personas que desconocen, ¿verdad?, cómo es la fórmula que va a utilizar el Departamento de Hacienda para uno saber si le toca o cuánto le tocaría, ¿verdad?, de alivio contributivo. Y yo creo que es mucha especulación. Pero ya usted me explicó que hay personas que pagan el 14% de contribución sobre ingreso al gobierno y hay personas que pagan el 33%, pero eso de acuerdo al ingreso que reciben.
0: Correcto.
1: O sea que yo pasé con A la clase.
0: Exactamente, perfecto. Quienes van realmente a ver un alivio bien fuerte son esas personas que están sobre el 25, el 33%. Ellos son los que más van a ver, ¿verdad? Y esto ha causado un poco de mal sabor porque hay personas que dicen, pero personas que tienen un ingreso sustancialmente menor no van a recibir la misma cantidad que personas que tienen un ingreso alto. Sí, porque los ingresos altos son los que van a ver una bajada más fuerte en la tasa contributiva.
1: ¿Qué es la llamada clase media del país?
0: Es la llamada clase media y clase media alta, correcto. La clase media baja, pudieron cualificar a unas cantidades mayores en el crédito por trabajo, que la clase media y media alta no necesariamente pudo participar de ello.
1: Aquí me escriben que aclaremos nuevamente, cuando hablamos del tope es de 150,000, o sea, si gana más de 150,000, ya ahí está descartado. Pero también me vuelven a preguntar la cantidad mínima, que puede recibir alivio contributivo.
0: Sí, la cantidad mínima va a depender de varios factores, ¿verdad? Entre ellos y sobre todo los niños menores, bueno, los menores de 18 años ayudan muchísimo. Pero podríamos estar hablando, ¿verdad?, de una cantidad de $10,000, $12,000, sería más o menos aproximadamente la cantidad mínima. Una persona que, por ejemplo, hizo una planilla de $5,000 probablemente no va a recibir absolutamente nada.
1: Una persona de $12,000, si no tuviera dependiente, quizás tampoco recibe nada.
0: Una persona que cobra $12,000, si no tuviera un dependiente, ¿verdad?, suponiendo, y está soltero, porque eso también va a depender mucho, no va a recibir prácticamente nada, absolutamente nada, correcto.
1: Y si fuera casado y recibiera, aunque no tuviera hijo, ¿eso cambia también, economista?
0: Una persona que cobra aproximadamente $12,000 al año no cambiaría. Aunque estuviera legalmente casado.
1: Ahí no importaría su estado civil.
0: No. En este caso no cualificaría, correcto.
2: Ok. Y entonces, para que la gente sepa, ¿cuándo se deben estar emitiendo estos cheques? ¿Si ya la gente los está recibiendo o hasta cuándo es la fecha para recibirlo?
0: No hay una fecha hasta cuándo, sin embargo, sí que se debería empezar a recibir ya prácticamente a finales de mayo. Por lo menos, ¿verdad?, el objetivo de la gobernadora y del Departamento de Hacienda es que a finales de mayo esos cheques comiencen a ser recibidos.
1: Personas que reciben seguro social, eso no tiene que ver para si cualifica o no cualifica para alivio contributivo, me están preguntando eso.
0: Sí, una persona que solamente recibe seguro social no va a cualificar.
1: Que solamente recibe seguro social, pero si tiene otros ingresos, sí.
0: Sí, si tiene otros ingresos, el que recibas el cheque del seguro social, si tienes otros ingresos, no te descalifica automáticamente.
1: Ok. Es por el ingreso que has rendido en la planilla de contribución sobre ingresos.
0: Correcto, exactamente.
2: Y de igual forma, una persona que no tenga su cuenta de banco, ¿verdad?, cuando rindió la planilla o no la haya puesto en el portal de Suri, como quiera, ¿va a recibir este alivio contributivo en papel?
0: Sí, pudiera recibirlo en papel. No debería tener ningún problema. Se tardaría un poquito más, ¿verdad? Por eso sugiero que añada la cuenta, pero sí pudiera recibirlo en papel.
1: Yo tengo mucha gente preguntándome mil cosas.

0: $500 de alivio. Ok. Sí, si le digo todo lo que me están preguntando, es increíble. Es que la gente, sí, y yo creo que hay mucha ansiedad, Arocho, porque como desde el principio se hablaba de aquella deducción que la gente entendió que era un cheque de 5,000 y después hubo mil cosas en el camino, después no iba a llegar y de momento dicen que sí, como que la gente quedó como que no sé.
1: Sí, no, causó mucha confusión, incluso nosotros mismos todavía hay muchas cosas que se han quedado un poco así en el aire. Pero mira, yo lo que le digo a las personas, tranquilo, no hay que hacer nada, porque eso es bien importante. ¿Qué tengo que hacer? Nada. Si ya radicó la planilla, no tiene que hacer nada. Hacienda va a hacer el cálculo, Hacienda va a analizar su planilla y si cualifica, Hacienda va automáticamente a enviarle el dinero. Si no le envía el dinero, es que no cualifica, ya sea por razones de ingreso o por el cómputo opcional o la razón que sea.
0: Hay una gente ahí hablando sobre una calculadora y que hay varios, ¿cómo se llama esto? Aplicaciones o sitios web para una calculadora, pero ¿es confiable hacer esto en línea?
1: Mira, sí, digo, volvemos, ¿verdad? Estos son calculadoras que están disponibles, no son oficiales del Departamento de Hacienda, así que pudieran darte más o menos una idea.
0: Okay, una próxima.
1: Puede que una calculadora te diga, mira, vas a recibir $1,000 y recibas 1,200 o recibas 800. Pero sí, algunos softwares de erradicación de planillas tienen esas calculadoras. Nosotros, ¿verdad?, tenemos unos softwares que muchas veces pues nos dan una leve idea de cuánto dinero pudiera estar recibiendo la persona.
0: Uh-huh. Usted como contable, ¿en su oficina ha recibido gente que dice, usted me llenó la planilla, cuánto voy a recibir de alivio contributivo? ¿O eso no está pasando?
1: Sí, eso nos ha pasado mucho. Las personas están bien ansiosas, nos llaman, nos escriben, mira, necesito saber, o yo cualifico, no cualifico, cuánto me va a llegar. Y volvemos, ¿verdad? Podemos dar un estimado, pero el cálculo final lo tiene Hacienda.
0: Ok. Es importante. Entonces, usted como contable, ¿qué recomendación podemos darle a nuestros radioescuchas que están en ese proceso de ansiedad esperando que Hacienda le envíe el dinerito?
1: Mira, lo primero es que vamos a esperar, ¿verdad?, las próximas 2 semanas, que es cuando realmente se debería, si no hay ningún retraso, ¿verdad?, se debería comenzar a recibir ese dinero. Y eso sería lo primero. Y lo segundo, que no se preocupe, que no hay que hacer absolutamente nada, pero si tienes cuenta de Suri, entres a Suri, verifique si la planilla realmente se procesó y añada, si no añadió, la cuenta de banco. Y nada, y que esperemos por lo menos 2 semanitas adicionales.
0: Y entonces, después de aquí, contable, ¿hay algún otro? Porque hablaban de un crédito para las personas mayores de 65 años. ¿Qué queda pendiente en cuanto a créditos, si algo?
1: Sí, después de este alivio contributivo que ya se firmó y ya se aprobó y ya va a pasar, entonces lo próximo que viene, que es en el mes de julio que comienza, son las famosas planillas seniors, la de las personas mayores de 65 años que reciben $15,000 o menos de seguro social.
0: Okay, $15,000 o menos de seguro social. ¿Y ese sí, y eso es combinado con las pensiones o no?
1: Bueno, va a depender cada caso, pero por lo regular, sí.
0: Tiene sí que ver una cosa con la otra. Es entre la pensión y el seguro social, que no pase de $15,000.
1: Correcto, exactamente. Si pasa de $15,000, Hacienda se lo va a detener. Y eso es en julio y son, si no han cambiado las tablas, que hasta el momento no habían cambiado, sería un cheque de $400.
0: Y entonces y pregunto por total desconocimiento, nosotros habíamos hablado con otro contable, con Reguero, y él nos hablaba de una, ¿cómo era? Un incentivo federal de parte del presidente de Estados Unidos para niños nacidos en o antes, no, para niños nacidos después del 1 de enero de 2025, que le iban a dar $1,000 para abrir una cuenta de como de ahorro, como una IRA, pero que pueden sacarlo después de los 20 años o 21 años, algo así. Sí, ¿usted tiene conocimiento de eso? ¿Cómo es eso?
1: Son las Trump Accounts. Si no me equivoco, en cuanto a esas cuentas,

0: son solamente elegibles niños que nacieron y viven en los Estados Unidos continentales.
1: Ah, a nosotros no nos toca.
0: De momento, ¿verdad? Si no han cambiado la, la regla, a los puertorriqueños no nos tocan.
1: Oh, wow, pensé que estaba también para acá. Entonces, y las personas que pueden hacer esta planilla seniors, que usted nos dice que es del primero de junio, es desde el primero de julio en adelante que se solicita ese alivio.
0: Sí, julio, sí, desde julio.
1: Okay.
0: Sí. Súper importante que las personas guarden, ¿verdad? Esa hojita, la 1099-SA, lo que le llaman el papelito JOSA.
1: El papelito JOSA social. Larguito.
0: Exactamente. Ah. Allí, eso es lo que vamos a necesitar.
1: Yo no cojo seguro social, por si acaso, pero mi papá y mi mamá cogían. Déjame aclarar, sí, para claro. Digan que este tiene más de edad de la que...
0: pues ese papelito rosa bien importante, ¿verdad? Que se lo lleve a su contable junto a un ID con foto y la cuenta de banco si quiere depósito directo. Y ya sabe que desde julio ahí pudiera cualificar hasta para $400. Súper importante, si usted fue reclamado como dependiente en la planilla que se llenó en abril o usted llenó una planilla en abril, no va a cualificar para el crédito senior. Nos pasa mucho que a veces los hijos ponen a su papá de dependiente, después su papá va a reclamar la senior y no se la dan porque alguien más lo reclamó.
1: Okay. Había una llamada telefónica, Yediel, no sé si estaba ahí, que me está escribiendo una persona que está llamando porque quiere hacer una pregunta, si tú la puedes canalizar.
2: Claro, que nos llame. Ahora de momento en el cuadro no aparece, pero si la persona se quiere comunicar ahora mismito, nos puede llamar.
1: ¿Al cuál?
2: 787-891-0085.
1: Ah, okay. Si la persona que me está escribiendo quiere hacerla, pueden comunicarse con Yediel y él canaliza la pregunta al CPA, a nuestro economista, a Luis Jarocho, por si acaso. Luis, es que yo creo que hay demasiada confusión con este asunto y demasiada ansiedad. Yo creo que si la semana que viene no empiezan a depositar, la gente se vuelve loca.
0: Sí, hay mucha ansiedad, es que hay mucha confusión. La realidad es que hay mucha confusión, como usted mismo dijo, es que pues tanta información, si va, no va, y ha sido bastante confuso. Así que la gente no se preocupe, que entiendo las confusiones.
1: Uh-huh. Está Yediel canalizando alguna llamadita para
0: sí, no te preocupes.
1: Aprovecharlo usted, sacarle el jugo, digo yo, hasta lo más que podamos, porque la gente sigue, me preguntan a mí y yo no sé. Porque el zapatero claro. Es su zapato.
0: No te preocupes.
1: No sé nada de contabilidad y la gente me pregunta y yo digo, déjame buscar información porque desconozco de qué se trata ese asunto. Una pregunta en cuanto a desarrollo, sí, claro, económico. ¿Esta medida, sí, se hace más con esa intención de que haya corriendo dinero en el país, Arocho?
0: Sí, definitivamente. Es un asunto, ¿verdad?, de... Este año, pues, después de muchos años, Puerto Rico sí pudo tener una cantidad de ingresos que supera las expectativas. Uh-huh. Y entonces, pues, se decidió de que, oye, pues, ese dinerito que nos sobró, vamos a repartirlo a las personas. Y evidentemente esto tiene un desarrollo económico, ¿no? Porque es un dinero que va a estar corriendo en la economía. Así que sí, un poco, ¿verdad?, de justicia para, pues, la clase media sobre todo, y un poco de desarrollo económico, de dinero que fluirá en las calles.
2: Arocho, si nos lo permite, tenemos una radio escucha también en la línea telefónica, sí, claro, que ya le va a formular una pregunta.
0: Sí, por supuesto. Saludos.
2: Sí, buenos días. Adelante.
3: Sí, buenos días.
1: ¿El
3: sí.
1: nombre de usted?
3: Minerva Roldán.
1: Haga la pregunta. El contable lo está escuchando.
3: Sí, era que yo quería saber, personas que nos llenan, que nos radican planilla, ¿tienen derecho a recibir el alivio contributivo, sí o no?
0: No, una persona que no radicó la planilla, ¿verdad?, ya sea porque no estaba obligado a hacerlo o por la razón que sea, no cualifica. Es solamente para personas que radicaron su planilla.
3: Ok.
0: Y súper importante, sí, no te preocupes.
1: Es bien
0: que
1: importante
0: la haya radicado antes del 15.
1: Antes del 15 de abril, personas que hayan llenado su planilla o rendido, la palabra correcta, rendido su planilla... Ajá. En o antes del 15 de abril, o que al 15 de abril hayan solicitado una prórroga.
3: Sí,
0: correcto.
3: Okay. Ah, pues está muy bien.
1: Gracias, Minerva. Gracias.
3: Gracias, buen día.
0: Sí, claro que sí. Sí.

0: trabajar.
1: Y esas son muchas dudas de la gente, y estoy claro de que debe haber muchas dudas en la calle. Por eso es que tratamos de llamar al economista para que tratara de ¿verdad? O lo está haciendo correctamente, uh-huh, aclarando las dudas de nuestra gente. Sí. Mensaje final, no, economista, para nuestro radio escucha, relacionado, ¿verdad?, este asunto del alivio contributivo.
2: Sí, nada, recuerde, para poder cualificar a este alivio contributivo, sus ingresos debían haber sido menos de $150,000, que haya estado casado o rendido su planilla como casado sin el cómputo opcional y que tenga hijos menores de 18 años, todo eso beneficia mucho. Si llenó con el cómputo opcional, no va a cualificar. Ah, súper importante, que esto, ¿verdad?, le pasa a muchas personas. Están bien de moda los famosos decretos. El decreto del 4% de los médicos, el decreto de joven empresario. Tenemos muchos jóvenes empresarios que tienen un decreto, ¿verdad? Un documento que el gobierno te permite no pagarle impuestos por una cantidad de tiempo, ¿ok? Si usted tiene un decreto y usted mira las tablas y usted dice, ay caray, yo cualifico porque cumplo con las tablas, pero tiene un decreto de no pagar impuestos, pues no va a cualificar porque no pago impuestos, aunque haya llenado la planilla. Son unas personas que tengan el ANJCO, que tengan decretos, que pasen de $150,000, que sus ingresos hayan sido tremendamente bajos, no cualifican. ¿Qué tengo que hacer? Nada, no hay que hacer absolutamente nada. Si usted está seguro de que radicó su planilla en o antes del 15 de abril, Hacienda va a hacer todito y en algún momento le va a llegar ese alivio contributivo.
1: ¿Y antes de llegar el alivio contributivo viene un aviso en SURI o no, según que usted sepa?
2: De momento no se ha establecido que va a tener un aviso en SURI. Yo debo entender de que sí, porque siempre Hacienda, cuando adelanta en SURI, la cantidad, primero ese dinero pasa a SURI y posteriormente se reintegra a la cuenta de banco de la persona. Importante, si la persona tiene deuda en Hacienda, si tiene deuda en Asume, si tiene otras deudas con el gobierno, ese dinero va para pagar la deuda y la persona no lo va a recibir. Eso es bien importante.
1: Excelente, excelente. 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
2: Sí, estamos aquí en el pueblo de Moca, al lado del Banco Popular, en los altos de la mueblería Samari.
1: ¿Y estás de lunes a viernes, estás allí o estás atendiendo? Ahora está más suave, ¿no?
2: Sí, ahora estamos más suaves, estamos de lunes a viernes 8 a 5 y los sábados por cita de 8 a 12.
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1: Gracias por su tiempo, gracias por aclararnos estas dudas, Arocho, de verdad que muy, muy amable.
2: Sí, nada, cualquier cosita siempre estamos a la orden. Puede ser un tema un poquito técnico, no sé si nos explicamos muy bien, pero lo que necesiten siempre estamos disponibles.
1: Entiendo que por lo menos yo, que tenía mis dudas, entiendo que las pude aclarar. Gracias, Arocho.
2: A la orden siempre, gracias a ustedes.
1: Ahí está, mucha ansiedad, Yediel, mucha ansiedad, nuestra gente, es normal, ¿verdad? Cuando te dicen voy a recibir un dinero, la economía no está buena. Entonces uno quiere saber cuántos chavitos le va a tocar para yo hacer planes con el dinero que no ha recibido. Y eso es algo súper normal en el puertorriqueño.
3: No, claro, y efectivamente también saber quién cualifica, ¿verdad? Porque también cuando dicen la cifra de $150,000 o menos, cualquiera pudiera entender, ah, pues menos, puede ser hasta un peso, ¿verdad? Exacto. O sea, aquí tirando una exageración. Pero a fin de cuentas sabemos que mientras menos hayan sido los ingresos de esa persona, menos va a recibir de ese alivio contributivo.
1: O nada.
3: Porque también en el momento de llenar la planilla, también habían recibido esa ayudita, que era el crédito por trabajo.
1: Hay unos créditos, que uno también los decretos, todas esas cositas que dicen que tú pagas menos de contribución o no pagas nada, pues eso prácticamente te descualifica.
3: Exacto, y a fin de cuentas se llama alivio contributivo.
1: Por eso es que, tiene que haber radicado planilla. Y la pregunta es válida de Minerva, porque recuerda que aquí hubo incentivos que nadie... ¿te acuerdas aquella vez después del COVID? Sí. Aquellos incentivos que dieron de los Estados Unidos, pues no había que llenar planilla ni nada y todo el mundo los recibió. Pues sí. Tiene cierta confusión y es válida la pregunta.
3: Y a veces esos incentivos del COVID, ¿verdad? Parece

0: tiempo yo ni trabajaba, yo era estudiante, pero llegaban incentivos a la cuenta de banco prácticamente solos, por decirlo así. Llegaban porque
1: Y
0: los
1: no había ni un
0: desembolsaban.
1: aviso ni nada.
0: Exacto.
1: Entonces, obviamente, pues la gente dirá, este alivio contributivo, pero co como la palabra lo dice, es por las contribuciones sobre ingresos, pero puede generar preocupación y gente pensará, ven acá, si yo recibí una vez chavo allí por el COVID, ahora voy a recibir. Y de una pregunta súper válida, porque puede crear confusión.
0: Y nada, ya a fin de cuentas yo creo que yo no voy a cualificar, ¿verdad? Creo.
1: Aparentemente, si es de 12 mil, porque dice que puede ser 12 mil dólares, pero si uno no, si la persona con 12 mil dólares no tiene dependientes, la posibilidad es no recibir nada.
0: Por
1: Es
0: eso.
1: una realidad.
0: Así que si me llega algo, me voy a
1: Exacto, si
0: sorprender.
1: te llegara algo,
0: Así
1: acuérdate
0: sean
1: que tú
0: 100
1: también
0: pesitos.
1: eres por cuenta propia, también,
0: Exacto.
1: aunque él explicó que siendo por cuenta propia o por cheque regular o de nómina, es contribución sobre ingresos. Estamos hablando de planilla. No importa la
0: Correcto.
1: forma en que tú la radicaste. Y la
0: Así
1: parte de el CO fue que dijo, o
0: es.
1: C2, no me acuerdo si era CO o C2, que es la parte de los casados.
0: Sí.
1: Que tú lo añadas o casados juntos o casados separados o ese cálculo de C2. No me acuerdo si era C2 o CO. Me disculpan, pero ese último
0: Era.
1: cálculo, si usted lo llenó basado en eso, ya lo descualificaron y no lo va a recibir.
0: Exactamente. Así que ahí lo tienen. Lo más importante, las personas no tienen que hacer, como nos dijo el economista, absolutamente
1: Nada,
0: nada.
1: nada, nada.
0: Hacienda se va a encargar de hacer los cálculos, se va a encargar de desembolsarle ese dinero. Si lo tienen por depósito directo, ¿verdad? Si ya llenaron su planilla con la cuenta de banco, ustedes preocúpese. Ellos habilitaron también un portal en el mismo Suri para que usted añada su cuenta de banco. Pero de todas formas, en el peor de los casos, ¿verdad? Que usted nunca haya puesto su cuenta de banco, también Hacienda le va a hacer esa entrega de ese cheque por papel.
1: Por papel, o sea, por cheque de correo o por
0: Exacto,
1: donde lo
0: correcto.
1: reciba, así, pero evite ese contratiempo, porque entonces eso quiere decir que eso se va a tardar más. Si usted va
0: También.
1: a Suri ahora mismo, entra allí, dice lo que él explicó, el cambio de dirección era, o que no puse ninguna dirección, o no puse ninguna cuenta de banco, es lo que dice la pestañita. Pues usted entra a Suri, busca esa pestañita y verifica su cuenta de ahorro, de crédito, donde usted quiere que le depositen.
0: Exacto. Casi siempre lo que te piden es el número de cuenta y el número de
1: Sí,
0: ruta,
1: el
0: ¿verdad?
1: número de ruta, el número de cuenta y el número de ruta, que el número de ruta es el mismo, si es el Banco Popular, es el mismo de todo el país. Igual que si el Banco Santander, digo, ya Santander no existe.
0: No, yo
1: Yo
0: no
1: no
0: sé
1: sé ni qué
0: qué
1: banco
0: bancos
1: existe ya,
0: existen
1: el
0: por ahí,
1: Banco
0: First
1: Popular,
0: Bank.
1: el Oriental, ¿verdad? Que está aquí.
0: Ah, Oriental, yo creo que todavía
1: Y el
0: existe.
1: First Bank. Que por lo menos esos son los de Aguadilla.
0: Sí.
1: Y las cooperativas.
0: Ah, claro está.
1: Todas las cooperativas también tienen su número de cuenta ahorro y su número de ruta. Ahí la ruta de las cooperativas cambia por cooperativa, no como el Banco Popular, que es todo el mundo igual.
0: Bueno. Pues vamos a hacer una corta pausa aquí en Desayunando con Guava, pero al regreso la información continúa. Víctor Vázquez y Yediel Grafals, regresamos en breve.
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1: El mes de mayo es reconocido por muchos aspectos como el mes de las flores, mes de las madres, religiosamente el mes de la Virgen María y también por ser el mes de la radio. Precisamente este último aspecto deseamos reconocer en esta cápsula. Desde el momento de surgir este medio de comunicación masiva, tuvo un impacto en todas partes del mundo. Como bien dice el estribillo, a todos nos llega la radio. Muy correcta aseveración, porque ya sea por cualquiera de sus frecuencias AM o FM, penetra en el espacio de cada persona alrededor del mundo. Los objetivos de la radio son muchos. Primero, informar eventos particulares que ocurren en el instante o han ocurrido en un tiempo previo. Segundo, sirve como vehículo de entretenimiento, ya sea por la música, programas de análisis o incluso de variedades.
2: Buenas tardes, presentamos.
1: Tercero, es un instrumento para educar con la cantidad de espacios dirigidos a presentar datos o eventos. Cuarto, brindar compañía a personas que pudieran sentirse solas o desalentadas, comprobado en las personas que se comunican a las diferentes emisoras en desastres naturales, sociales o crisis personales. Como sea, la radio es el mecanismo por excelencia en las comunicaciones. A través del sentido de la audición, las personas comprenden, sin tener que utilizar los otros sentidos del ser humano, a través de las descripciones que hacen las personas en el medio.
3: Agradecerle el excelente trabajo que han estado hecho durante todos estos días.
1: Hoy reconocemos a todas las emisoras de radio en Puerto Rico, en especial a todo el equipo de trabajo de UABA 850, desde la administración, locutores, periodistas, colaboradores, personal del Master Control y el público que hace de esta emisora la grande del oeste borincano. Para Minutos de Historia, el doctor Nelson Arnaldo Vera Hernández. Hasta la próxima.

0: 9:53 en la mañana, estamos de regreso ya en nuestro segundo segmento aquí en Desayunando con Guava, como siempre transmitido de lunes a viernes de 9 a 11 de la mañana a través del cuadrante 850 en su radio. 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
1: 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Yo entre las viandas, a mí casi siempre, mira, lo que es el ñame, lo que es la batata y lo que es la yuca, ¿verdad? 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
0: 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Seguimos aquí, Víctor Vázquez y Yediel Grafals Nieves.
1: Así es, Víctor. Bueno, vamos a compartirle entre esas notas locales, ¿verdad? Lo que está sucediendo. Saben que le hemos dado seguimiento a lo que es la Universidad de Puerto Rico en todos los recintos, en todos los recintos. Sin embargo, tenemos una nota del periódico Metro y es que profesores y estudiantes del RUM convocan manifestación pacífica en Mayagüez.
0: Oh, aquí. ¿Eso es hoy?
1: Vamos a ver por aquí. Correcto. Dice, el colectivo Docentes Solidarios con el movimiento estudiantil RUM y la Asociación de Profesores y Profesoras del Recinto Universitario de Mayagüez convocaron una manifestación pacífica frente al Teatro Balboa en Mayagüez este lunes 18 de mayo en rechazo a los recortes presupuestarios y aumentos en matrícula que aseguran continúan afectando la Universidad de Puerto Rico.
0: Y usted se preguntará por qué en el Teatro Balboa, y es que Yediel, hoy en el Teatro Balboa en Mayagüez, entre 9:30 y 10:30 de la mañana va a ser la protesta, pero allí se está celebrando el sexto Congreso de Economía Aplicada organizado por el Departamento de Agrícola del Recinto Universitario de Mayagüez. Por eso es la razón que esos profesores decidieron convocar esta manifestación frente al Teatro Balboa. Y según los convocantes, ¿tienes la información ahí?
1: Ahora sí. Okay. Según los convocantes, la manifestación busca educar a la ciudadanía sobre el impacto que han tenido las medidas de austeridad en la universidad pública, la juventud y el desarrollo económico y social del país. El reclamo surge además tras la presentación del nuevo plan fiscal de la UPR por parte de la presidenta de la institución, Sayira Jordán Conde, el cual alegan perpetúa el incumplimiento presupuestario de la universidad.
0: Esto pica y se extiende. El recinto universitario de Río Piedras creo que tiene asamblea, no sé si es hoy o en estos días, para levantar el voto de huelga en la UPR de Río Piedras, luego de que celebren una asamblea de estudiantes con el Consejo de Estudiantes de la UPR,

0: Y es de las pocas instituciones que faltan, ¿verdad? Que todavía tienen huelga o unos acuerdos que llegaron con la rectora, no con la presidenta, con la rectora de la UPR Río Piedras. Y van a ratificar esos acuerdos para levantar el voto de huelga.
1: Y de igual forma, Víctor, llamamos desde, bueno, los estudiantes del sistema UPR llevan en estas manifestaciones y en estas huelgas, en estos paros, desde el mes de abril.
0: Desde prácticamente principio del mes de abril, ¿verdad?
1: Uno de los primeros recintos que comenzó fue el recinto de Mayagüez,
0: Que
1: luego se le unió
0: todavía
1: el
0: está en este
1: recinto de
0: asunto,
1: Río
0: ¿verdad?
1: Piedra y por ahí, ¿verdad? Aguadilla, Arecibo,
0: Y
1: Humacao.
0: el recinto de Mayagüez ordenó un tribunal abrir los portones, que es lo que procedió durante estos días en el recinto universitario de Mayagüez. Así que veremos a ver qué sucede en los próximos días y le buscaremos más información. Claro que sí.
1: Así es, ya son las 10:01 en la mañana, esta es WABA Aguadilla. Vamos a prepararnos para hacer una corta pausa, pero al regreso, como todos los lunes, vamos a aprender de nutrición con la licenciada Marieli
0: ¿Te
1: Rosado.
0: gusta el té?
1: Más o menos,
0: Porque
1: dependiendo cómo lo preparen.
0: mucha gente, ¿verdad? Hace tés naturales, ¿verdad? Yo lo había comentado y creo que Nil me había comentado que en su casa había. Recuerdo que hacían los tés de paletaria, me hacían a mí. Una planta que se llama paletaria, le echaban un poquito de azúcar y eso y que ayudaba en el estómago y qué sé yo qué más. Pero también venden los tés en sobrecitos y hay gente que está acostumbrada a tomar té.
1: Y hay gente que los hace también, como bien dice, los hace natural en su
0: Voy
1: casa.
0: al patio y cojo unas cuantas de ajanco unas cuantas de hojas y me hago un té.
1: Exacto. O cogen el jengibre y lo meten ahí en la olla y lo hierven. Y ahí mismito hacen el té. Así que vamos a hablar de los tés con la licenciada Marieli Rosado luego de la pausa. Víctor Vázquez y Yediel Grafals, regresamos en breve.

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2: Y es con 5 en la mañana, estamos de regreso ya en nuestro tercer segmento de Desayunando con Guava, como siempre transmitido de lunes a viernes de 9 a 11 de la mañana a través del cuadrante 850 en su radio y por la internet en el www.guava850am.com. Y como todos los lunes, vamos a aprender de nutrición con la licenciada Marieli Rosado, dietista y nutricionista. Muy buenos días, bienvenida.
3: Buenos días a todos, ¿cómo están en
2: la de hoy? Aquí todo bien, gracias al Señor. ¿Y usted?
3: Todo bien también, con mucha energía y nueva información para usted.
2: Así mismo, y agradecidos como siempre de que esté con nosotros en este espacio aquí en Desayunando con Guava, licenciada.
3: Claro que sí, gracias a ustedes.
2: Pues bien importante, algo que siempre me gusta del segmento es que usted se mantiene a la vanguardia de esos días nacionales, de los meses y especialmente, claro, está enfocado en lo que son los alimentos. ¿Qué es lo que se está celebrando ahora en el mes de mayo, licenciada?
3: Pues miren, definitivamente me encantan los días nacionales, los días internacionales, porque vamos celebrando ciertos alimentos y aprendemos muchísimo sobre ellos. Así que durante esta semana, específicamente el jueves, se celebra el Día Nacional del Té. Okay, y el té es una bebida que aquí en Puerto Rico como que cada vez se escucha más, se va haciendo más común, va a la par con el café. Así que, ¿qué te parece si hablamos hoy sobre 5 tés diferentes y algunos de sus beneficios?
2: Claro, claro que sí. Y de igual forma me encanta esa comparativa que hace con el café, porque definitivamente también el té, dependiendo cómo lo hagan o del sabor, ¿verdad? Va a variar efectivamente lo que es el sabor y el gusto. Y para los gustos, los colores.
3: Eso es así, ¿no? Y muchas veces escuchamos, ¿verdad?, que aquí somos bien cafeteros en Puerto Rico, pero a veces el café puede ser un poquito irritante, nos puede caer fuerte, y el té puede resolver ese problema.
2: Así mismo es. Pues entonces, ¿cuáles son esos 5 tés que vamos a estar hablando durante la mañana de hoy?
3: Pues vamos a empezar con el número 1, que es el té negro. Okay, el té negro. El té negro se viene de diferentes formas, diferentes marcas. Ahora, de todos los tés, el té negro es el que tiene más cafeína. Por eso es que se utiliza mucho como un sustituto al café, ¿okay? O hay personas que lo van cambiando, ¿verdad? Unos días café, otros días té negro. El té negro contiene antioxidantes que ayudan a proteger lo que son las células del cuerpo y fíjate que se han hecho varias investigaciones donde también se ha visto que apoya la salud del corazón, ¿ok? Así que es algo bien importante porque lo podemos relacionar con condiciones, ¿ok? Además de la cafeína, también puede ayudar a lo que es la concentración y el mantenerse alerta, ¿ok? Así que eso es bien importante. Pero como todo, ¿verdad? Todo tiene sus pros y sus contras y su cuidado, bien importante. Si usted es una persona que tiene problemas de presión alta, si tiene dificultad para dormir, ¿verdad? Pues se recomienda que este tipo de té lo consuma temprano en el día y no por la noche porque tiene cafeína, ¿ok? Así que sí le puede causar ese problemita si lo utilizas antes de dormir.
2: Claro, y de igual forma nos puede dar también ese boost, ¿verdad? Pues ese impulso de energía, por decirlo de alguna forma. De igual forma que una persona a veces se toma un coffee break a las 3 de la tarde en su trabajo, se puede traer en el termo su té negro.
3: Eso es así, y se puede mezclar ese té, ¿verdad? Muchas personas lo utilizan con canela, que es una especia, ¿verdad?, que es muy buena, tiene saborcito y no añade azúcar. Así que, ¿verdad?, son truquitos para tomárselo sin añadirle azúcar.
2: Así que ahí lo tienen. Para los que son amantes del café y de esos beneficios que les trae el café, también tienen la opción de tomarse un buen té negro, entonces.
3: Exacto. Es el más alto en cafeína, el té negro.
2: Pues entonces vamos con el segundo.
3: El segundo, que es bastante conocido, y yo diría que es

0: que más se utiliza es el té verde, ¿ok? El té verde se comenzó a utilizar con la intención de que ayudara a la salud digestiva. También luego se empezó a utilizar con la intención de que ayudara al manejo de peso, ¿ok? Pero la realidad es que entre sus componentes lo que tiene son antioxidantes. Así que esos antioxidantes ayudan a combatir lo que se llama estrés oxidativo y se relaciona con lo que es el envejecimiento. Así que el té verde también lo utilizan muchas culturas que se conocen porque no envejecen tanto o duran mucho, mucho tiempo. Sí, así que es un té que se utiliza como parte de un estilo de vida saludable. ¿Qué más les puedo decir? Ayuda a apoyar el metabolismo, por eso muchas veces se utiliza cuando quieren perder peso, ¿verdad? Ahora, súper importante, porque tomen té verde, no van a bajar de peso. Es que ayuda a apoyar el metabolismo y con una buena alimentación balanceada y actividad física, entonces sí vamos a poder ver ese efecto de la pérdida de peso, ¿ok? Otra función del té verde, ¿verdad? Muchas personas lo utilizan como una bebida con las comidas, porque pues es bajita en calorías, no tiene azúcar, así que es un buen sustituto para lo que son refrescos y jugos en estas personas, ¿verdad? Que están buscando alternativas sin calorías y sin azúcar.
1: Así que para esas personas que quieran ayudar a su metabolismo, no tienen que, o sea, no pueden depender simplemente del té, como bien nos dijo, sino también cambiar esos estilos de vida, pero puede ser un buen acompañante.
0: Exactamente, y también tiene cafeína, importante, no tanto como el té negro es el que más contiene cafeína, pero el verde tiene unas pequeñas porciones también.
1: Así que preferiblemente tomárselo durante el día entonces, licenciada.
0: Exacto, si vamos a poner un orden, ¿verdad? El té negro que es el más alto por la mañana, entonces el té verde se puede utilizar durante el día o hasta con las comidas.
1: Perfecto. Entonces, ¿cuál sería ese tercer té en la mañana de hoy?
0: Pues el número 3 les quise traer uno que está bien popular y es el té de Jamaica. ¿Lo has escuchado? Té de Jamaica.
1: Yo he escuchado de todos los té, lo que pasa es que no sé la diferencia.
0: Pues este de Jamaica se escucha hasta en los programas de televisión. Recuerdo que el Chavo del 8 vendía té de Jamaica.
1: Sí,
0: así que es un té, ¿verdad? Es bien refrescante, a diferencia de los otros dos. Este tiene un toquecito más tropical, así que es bien popular aquí en Puerto Rico, en otras islitas del Caribe. Es más como una ayudita para hidratarnos, ¿ok? Ahora, algunos estudios han observado que también puede apoyar a lo que son los niveles saludables de presión arterial, ¿ok? Se relaciona mucho, que cuando lo pensamos es como el otro té, hay que tener cuidado, ¿verdad? Personas que tienen problemas de alta presión, el té negro, sin embargo, el té de Jamaica sí se recomienda para este tipo de población, ¿ok? Así que es una muy buena alternativa para mantenernos hidratados. Y como tiene un saborcito como medio ácido y refrescante, ¿verdad? Pues lo convierte en una bebida perfecta para estos días así de verano, de calor. Así que ya conocen este tercero, té de Jamaica.
1: Oye, ahora que nos habla del verano, licenciada, ¿hay alguna diferencia entre tomarse el té caliente o frío?
0: Pues mire, la realidad es que sus propiedades no dependen del control de temperatura, pero sí un poquito la absorción de los otros que les voy a traer ahora. Porque, por ejemplo, estos tés negro, verde y Jamaica, ¿verdad? Es básicamente la flor de la plantita, ¿verdad? Sin embargo, los que le voy a traer ahora, que es manzanilla y clavos, al tener que utilizar una parte grande, ¿verdad? Un producto grande para disolver, esa parte en que se disuelve se da mejor en agua caliente. Así que es porque se disuelve mejor, pero no es que la temperatura cambie las propiedades.
1: Ok, perfecto. Pues entonces, ¿cuál es ese cuarto té en la mañana de hoy?
0: Pues el número 4 es el té de manzanilla, ¿verdad? Ahorita me estabas comentando que había probado el de manzanilla.
1: Sí, era cuando me dio una monga hace como 3 años atrás, yo creo.
0: Pues mira, el de manzanilla sí se ha utilizado mucho a través de los años y yo creo que por lo que más se conoce el té de manzanilla es por las propiedades relajantes. Así que muchas personas lo utilizan para descansar mejor, para estar como más tranquilo antes de dormir. De hecho, también puede ayudar a aliviar las molestias digestivas. Así que lo que son gases, indigestión, si comieron demasiado, esa sensación de llenura.

0: eso es que más se conoce el té de manzanilla. Mira qué interesante que dijimos que los otros tés, ¿verdad? Lo que es el negro y el verde, es mejor en la mañana, durante el día, por la cafeína. Pero este de manzanilla sí se recomienda que sea mejor en la noche o en la tarde por su efecto relajante, para que estés más tranquilito y te ayude hasta a dormir.
1: Claro, y especialmente en esas horas de la noche, cuando ya uno pasó un día de trabajo o un día de resolver diligencia, ya después de las 8 de la noche uno lo que quiere es estar tranquilito y relax en su casa.
0: Claro que sí, ya bajando las revoluciones del día.
1: Ah, pues excelente. El té de manzanilla, ese sí es recomendable por la noche. Y calientito también.
0: Y calientito porque, ¿verdad? De esta manera esas hojas se pueden disolver un poco mejor para que las propiedades estén ahí al día.
1: Pues entonces, ¿cuál es ese quinto y último té?
0: Pues en el número 5 les traje lo que es el té de clavos. ¿Habías escuchado ese? El té de clavos.
1: Lo más probable mami lo hace porque mami toma té de todo, pero yo realmente no sé de té.
0: Pues tenemos una experta.
1: Le voy a preguntar, cuando salga del programa le voy a preguntar.
0: Exacto. Pues fíjate, de todo lo que hemos hablado, de todos los tés, yo creo que el té de clavos es el que tiene un aroma más fuerte, ¿ok? Y es el que más uno lo va a distinguir, porque donde uno esté, si están haciendo un tecito de clavos, sale ese aroma a especias, ¿verdad? Y es bien fuerte. Usualmente se utiliza para aliviar un poquito más la parte de los catarros, así que lo que es la molestia de la garganta, ¿verdad? Pero sí también tiene propiedades que ayudan con la digestión, ¿ok? Así que lo que son los resfriados, los catarritos de temporada, las alergias, así que hablamos la vez pasada, ¿verdad? Que esta es como que la época, el allergy season. El té de clavos puede ayudar y es por sus antioxidantes, otros compuestos que tienen antiinflamatorios, ¿ok? Así que es muy bueno. Ahora, bien importante, es bastante intenso, lo vamos a sentir fuerte. Por esa razón es que se recomienda consumirlo en pequeñas cantidades. ¿Verdad? No como los demás que quizás nos llenamos una taza. Pues el té de clavo al ser más fuerte, menos cantidad. O se puede hacer un poquito más aguadito, o se le puede echar un poquito de leche también, porque sí es más fuerte que los demás.
1: Ah, pues excelente. Entonces, pues uno se puede tomar no tan exagerado como un shot, pero sí una porción más pequeña entonces.
0: Claro que sí, claro que sí. El té de clavos, ¿verdad? Como les dije, todos los tés tienen una función. Ahora, hay que estar bien pendiente que unos tienen cafeína, otros no. Unos son más como les digo, más fuerte, ¿verdad? Como más concentrado, como este de clavos.
1: Óigame, licenciada, ya que llegamos al final, yo tengo una duda, porque yo nunca los he probado, pero se han hecho bien famosos los dichosos bubble tea.
0: Oh, sí. Esa está bien, bien trending, ¿verdad? ¿Lo has visto?
1: Sí, los he visto que tienen como una... eso mismo, o sea, se llaman bubble tea, si es que tienen como unas bolitas negras adentro.
0: Exactamente. Usualmente parece como si fuera una bebida láctea porque es un poco... ese dulzón, ¿verdad? Se ve esa textura de la leche y tiene unas pelotitas negras adentro. Y esto es bien interesante porque esta es una bebida que originalmente es de países como Taiwán.
1: Oh, wow.
0: Y lo que ellos hacen es que ellos combinan los tés originales con leche y también lo combinan con frutas, sabores. Y esas bolitas que se ven como negras son, le dicen perlas de tapioca. Tapioca es yuca acá.
1: ¿Oh, sí?
0: Sí, se preparan con el almidón de la yuca.
1: Oh, wow.
0: Y esas bolitas se pueden masticar, así que se pueden comer, ¿sí? Sí. La realidad es que no les puedo decir que sea saludable, porque la verdad es que no tiene antioxidantes como otros tés, ¿verdad? La realidad es que es una bebida como cualquier otra, depende con qué usted lo mezcle. Tiene leche, pues tiene la leche, ¿verdad? Algunos tienen té verde añadido. Okay, pero la realidad es que no es una bebida que por sí sola tenga propiedades nutritivas.
1: Pues si hacemos una comparación, yo sé que no es lo mismo, pero como cuando uno se toma un frozen, que es como un frappé de café, por decirlo así, más o menos lo mismo, es una bebida para como un dulcecito, para un postre.
0: Es como un postre, y recuerden que las bolitas son bolitas de yuca, o sea que estamos tomándonos un carbohidrato, ¿verdad? Que no es que sea malo, sí, nuestro cuerpo lo necesita, los carbohidratos.

0: eso, pero no es una bebida adicional. Hay que contarla como parte de nuestras comidas porque contiene carbohidratos. No es como los peces que no tienen estos macronutrientes, son puras vitaminas, minerales, sencillo.
1: Pues ahora sí, si queremos ese valor nutricional, nos quedamos con los teces convencionales, los que hacemos en la casa.
0: Sí, el bubble tea es como un postrecito, ¿verdad? Si usted quiere probar algo nuevo, innovador, como les dije, esto viene de Taiwán, así que es una comida exótica, es una bebida diferente. O sea, es como cuando viajamos que siempre tratamos de probar cositas nuevas. Pues algo así, pero no es parte de los teces tradicionales, aunque como les dije, pueden estar mezclados con té verde, es el que más se utiliza en los bubble tea.
1: Y que el té verde nos podía ayudar con el metabolismo, que lo aprendimos hoy.
0: Exactamente, así que si vamos por ese lado, pues sí, tiene algún beneficio, pero es por la mezcla, ¿ok? Es el verde, no es el bubble.
1: Exactamente. Pues bueno, licenciada, ¿qué le podemos decir a las personas hoy, verdad, de cara a la celebración del Día Nacional del Té? Y también, ¿dónde podemos conseguirla y el Healthy Pad Market?
0: Claro que sí, pues miren, como una recomendación final, ¿verdad?, para que nos acordemos de esta información, recuerden que estos tés pueden aportar múltiples beneficios, pero es importante recordar que, como todo, ¿verdad?, muchos de ellos pueden interactuar con medicamentos o no ser adecuados para algunas condiciones de salud. Así que si usted no lo toma y lo quiere intentar o le llamó la atención, es importante consultar con su médico o su nutricionista, ¿verdad?, si usted tiene dudas, si usted está tomando algún medicamento, antes de comenzar con esto, por favor, siempre consulten, porque lo que es, por ejemplo, la presión, la diabetes, los anticoagulantes, ¿verdad? Cada vez que tenemos alguna condición de esta o utilizamos algún medicamento, puede estar la posibilidad de que haya una interacción. ¿Sí? Así que es importante consultar. Otra cosita que es importante es que estos tests usualmente, la idea es que se tomen solo, pero ¿verdad? Cuando los compramos por ahí usualmente también le añaden azúcar, así que hay que pensar qué es lo que tiene el té, le añadieron azúcar, porque si tiene buenísimas propiedades, pero tiene muchísima azúcar, no nos va a ayudar, ¿verdad? Así que es bien importante considerar qué tiene ese té, si tiene azúcar, si le echamos agua o le echamos leche, si estamos bien hidratados, ¿verdad? Si tiene adicional algún tipo de sales o especias que también se las echan, ¿ok? Es importante consultar, consultar si usted tiene alguna condición de salud, ¿ok? 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
1: Claro, bien pertinente que nos cuidemos a través de la alimentación.
0: Eso es así. Ya saben que una alimentación balanceada no depende solamente de los tececitos ni de lo que tomamos, sino también de toda la comida completa y la actividad física que podamos realizar también.
1: De nada nos vale comer nutritivo si estamos sentados en el sofá todo el día, ¿verdad?
0: Correcto, y los peces no son milagrosos tampoco. Hay que combinarlo con una buena alimentación.
1: Bueno, pues licenciada, agradecidos como siempre de que saque estos minutos con nosotros aquí en Desayunando con Guava y hoy discutiendo lo que es el Día Nacional del Té.
0: Eso es así, ya saben que pueden ustedes, los radioescuchas, pueden someter sus recomendaciones. Si hay un tema que les encanta y quiere que lo toquemos, envíe su recomendación al mismo teléfono, también me lo puede escribir, 787-403-0789, y hacemos el segmento para sus preocupaciones.
1: Perfecto, claro que sí, licenciada. Muchas gracias, como siempre. Buen día.
0: A usted, buen día.
1: Bien, ahí la tenían. Era la licenciada Marieli Rosado, dietista y nutricionista, hoy hablándonos de 5 tés y sus beneficios. Bien importante lo que

0: El té negro, lo que era el té de Jamaica y el té verde, tomarlos durante el día. Sin embargo, el té de manzanilla tiene unas propiedades más relajantes que es recomendable por la noche. Y el último, que era el té de clavitos, nos puede ayudar con los catarros. Así que en términos generales, ¿verdad? Entre más cosas que discutimos, esas fueron unas de las más importantes. Bueno, ya son las 10:25 en la mañana. Esto es Desayunando con Guava. Nos preparamos para hacer una corta pausa, pero al regreso venimos entonces con las llamadas del público. Que si usted quiere comentar de cualquiera de los temas discutidos en la mañana de hoy, lo que ha transcurrido durante el fin de semana o lo que está ocurriendo durante en la palestra pública, se puede comunicar con nosotros luego de la pausa. Víctor Vázquez y Yediel Grafals, regresamos en breve.
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4: Diez con 29 en la mañana. Ya estamos de regreso en la parte final de Desayunando con guava. Se pueden comunicar con nosotros al 787-891-0085 y también el 787-891-1230, que estamos en las llamadas del público en el programa Desayunando con Guava, como siempre, transmitido de lunes a viernes de 9 a 11 de la mañana a través del cuadrante 850 en su radio. Y saben que también nos pueden sintonizar por la internet en el www.guava850am.com. Así que para que participen con nosotros y comenten de lo que hemos discutido en la mañana de hoy o lo que esté sucediendo en la palestra pública, lo que ha transcurrido durante el fin de semana, o si tiene alguna situación en su comunidad, ya se puede comunicar con nosotros.
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0: dar un cheque y la gente como que empezó a especular muchísimo.
1: Exacto, y recuerdo, ¿verdad? De ese cheque inicialmente cuando se hablaba de los menores, como bien dices, pensaba que era que iban a recibir $5,000 en su
0: por
1: cuenta.
0: Cada menor, uno pensaba en eso y uno decía, wow.
1: Sin embargo, eran deducciones a la hora de llenar la planilla.
0: Deducciones a la hora de llenar la planilla. Que eso te va a dar una obviamente un alivio contributivo, pero no de la magnitud de $5,000 por dependiente, ¿verdad?
1: Y otra cosa que el CPA fue enfático también es que para el alivio contributivo debió radicar su planilla en o antes del 15 de abril.
0: O sea, que es para las personas que radicaron planillas. Y ahí, dentro de todo eso, pues entonces que empezamos a depurar. Primero, personas que radicaron planillas. Segundo, tu ingreso tiene que ser $150,000 o menos. Y ahí descartamos a los que ganan más de $150,000.
1: Exacto.
0: Tercero, tienes que haber tributado sobre $12,000. Pero esos $12,000 depende si usted tiene o no tiene dependientes. Si usted tiene dependientes, posiblemente reciba un incentivo contributivo. Si usted es soltero y ganó unos $12,000, entiendo, según explicó el contable, pues no recibirá nada del alivio contributivo. Y ahí ya vemos tres cosas que han descartado. Otra cosa que se descarta, que usted no va a recibir alivio contributivo, es si usted llenó la parte en que es casado con ese beneficio que le explicó de un C2 o un CO, ¿verdad?
1: Si usted, era, no sé si era cómputo o cálculo opcional, creo que era.
0: Cálculo opcional. Yo creo que era cálculo o cómputo opcional. Una de esas dos partes.
1: Sí.
0: Y que lo dice al principio de su planilla. Porque al principio de la planilla usted dice si usted es soltero, si la rinde como soltero, si usted la rinde como casado, o si usted la rinde como casado por separado, o ese cómputo
1: opcional.
0: Opcional. Si ya usted ve esas cositas, pues ya usted sabe que, mire, no va a recibir el alivio contributivo propuesto por el gobierno, ¿verdad? Así que son cositas que están en la palestra pública y que mucha gente como que no sé.
1: Y volvemos a lo mismo, son, si lo ponemos de alguna forma, son como esas letras pequeñas, porque cuando hacen el anuncio te dicen de $150,000 o menos.
0: Y uno piensa que todo el mundo.
1: Todo el mundo.
0: Porque también hablaba, exacto, de que todo el que rindió planilla fue lo primero que se dijo. Pero ahora es todo el que rindió planilla, excepto estas exclusiones de la letra chiquita.
1: Exacto. Y también, lo que también nos dijo el economista, que ha causado un mal sabor, es que las personas que ganan más, reciben más. Pero sin embargo, son las personas que, o sea, ¿verdad? Cuando llenan su planilla, tuvieron tal vez que pagar una cantidad mayor. Y esto es un alivio para esas personas que ya pagaron sus contribuciones y cuando bajan esas métricas que solamente por este año, es como si se le devolviera ese dinero que ellos pagaron de más. Vamos a decirlo de esa forma en palabras sencillas, no es necesariamente eso, pero por eso es que las personas que ganan más, aportaron más, pues tienen mayores ahora beneficios en este alivio contributivo que tal vez esas personas que ganaron menos y recibieron ya de por sí algunas exenciones, recibieron el crédito por trabajo, que son otras formas que Hacienda ayudó a esa clase más baja, ¿verdad?
0: Eso es así.
1: Vamos por aquí con las llamaditas.
0: Mira, y de ese tema alguien me escribe, no voy a mencionar el nombre porque no sé si quería que lo mencionara, pero me escribió, está brutal, esto fue para beneficiar a los que ganan mucho más dinero. Eso es opiniones, ¿verdad? Vamos a escuchar a nuestra gente.
1: Vamos por aquí, buenos días. El volumen del radio, por favor, bájelo para poder escucharle.
0: Ay, Virgen.
2: Hola.
0: Baja el volumen de radio, se parece de radio, porque acá no escuchamos nada.
1: Lo estamos escuchando. ¿Cuál es su nombre?
2: Hola.
0: Hola.
1: ¿Usted me escucha?
2: No se oye. No oigo nada.
1: Vamos a ver.
2: Hola.
1: Lo estamos escuchando.
0: Sí,
1: usted
0: estamos
1: está
0: escuchando
1: al aire.
2: No oigo nada, yo estoy aquí en un cuarto y me parece que no entra la señal.
1: Bueno, pues
2: escuchando.
1: Llámenos.
0: Sí, la estamos escuchando.
2: Gregorio Álvarez.

0: Ah, ¿ahora los escucha?
1: Yo, Álvaro, de aquí de Tres Palmas, que tengo un, hay un árbol del vecino que también está tratando que lo corten, y dice que obra pública, dice que viene y no aparece. A ver, José, se me olvidó el nombre, pero José Castro. Entonces, pues el árbol ya estaba con 30 pies de alto, o más, y se cae, va de un gancho, ya están, que tropiezan en el zinc, y yo me gasté chavo a generar el zinc, porque el árbol se me lo dañó. Y entonces, pues no aparece ni José Castro ni nadie.
0: ¿Usted ha hecho la gestión en obras públicas de llamarlos para que ellos tengan conocimiento del árbol?
1: Hola, pues sí, es que ya tengo un cuarto para que no llega la señal. Sí. Pero si están eso, por lo menos están oyendo, ¿eh? Aquí lo que quiere es que obras públicas vengan y eliminen ese árbol.
0: Por eso
1: me eliminan un árbol también porque está en el batey, que se está mariendo. Y entonces, pues, José Castro vino aquí un día y no aparecen para eliminar. Y Goyo, ya están haciendo viento fuerte.
0: Usted ha llamado al municipio.
1: A mí me preocupa el árbol que está encima del zinc, porque ahora mismo está a 10 pies de distancia y el árbol tiene más de 30 pies de alto.
0: Ok, lo estamos tratando de ayudar. ¿Usted me escucha? ¿Me está escuchando ahora mismo?
1: No entra la señal celular.
2: Bueno, si quiere vuelve a llamar nuevamente, porque es que no lo escuchamos. Estamos tratando de ayudarlo y la conversación tiene que ser de ambos lados para poder ayudarlo.
0: De todas formas, si él está escuchando, nos está escuchando ahora mismo, antes de tumbar la llamada.
1: Estoy oyendo, pero no lo oigo muy bien.
2: Ok. Pues vamos a que nos llame nuevamente, Yediel.
0: Pues llámenos otra vez. Voy a colgarle, pero llame otra vez entonces, a ver si podemos mejorar un poquito la recepción, ¿verdad? No sé qué fue lo que pasó ahí. Ok, él se mueva. Si él nos está escuchando por el radio, esto es para Goyo. Si se puede mover del cuarto que él está y salir a otra parte de la casa o salir afuera, pues vamos a ver si mejora la señal. Vamos por aquí con la próxima llamada. Buenos días.
3: Buenos días.
0: Sí, buen día. ¿Con quién hablamos?
3: Con Juan Luis.
0: ¿De dónde es usted, Luis?
3: De Rincón.
0: Cuéntenos, Luis.
3: Mira, mi hermano, yo eso de que están hablando ustedes del dinero que envían. Yo recibo $400 mensuales. Yo voy a tener 80 años. Y entonces el dinero la planilla la llena la mujer. Y entonces, ¿qué pasa ahí?
2: Pero es que de acuerdo al ingreso, si es seguro social, no se considera ingreso para las contribuciones.
3: Pues está bien, es bueno saberlo.
2: Claro.
3: Es bueno saberlo, porque yo voy comentando a ustedes ahí, y yo prendo la radio a las 9 de la mañana.
2: Qué bueno que nos escucha, pero la realidad es que tiene que haber ganado $12,000 o más para poder llenar la planilla y rendir ¿verdad? Solicitar después ese alivio contributivo.
3: Está bien, entonces.
2: ¿Cómo no, don Luis? Se me cuida.
3: Gracias, buen día.
2: Igual a usted. Seguimos atendiendo las llamaditas a través de la línea telefónica. Ahí se nos fue la llamada.
0: Fue esa línea. Vamos, que la persona que estaba pendiente que llame para acá, 787-891-0085 y el 787-891-1230 para poder atenderlo.
2: Y sí, ahí está la llamadita. Ahí vamos. Ahí está nuestro ingeniero. Gracias, ingeniero.
0: Así es. Buenos días al ingeniero Carlos Rosado, que está por aquí con nosotros.
2: Qué bueno saludarlo, don Carlos.
0: Vamos por buenos aquí días, con la llamadita. Buenos días.
4: Buenos días, Yediel y Víctor. José Géliga, de la calle
2: Puerto Rico. Ah, Géliga, ¿cómo está?
4: Todo bien. ¿Y ustedes cómo están?
2: Aquí, con la ayuda de Dios, todo bien.
4: Oye, yo pensando en el asunto ese del alivio ese contributivo, bendito, la clase más pobre somos nosotros, que de 10, 12 mil, 15 mil... Y a la verdad que está fuerte la cosa, que si le sobra uno...

0: 50 pesos quizás mucho.
1: Bueno, eso... según lo que me escribe, ¿verdad? La gente que me ha escrito, es eso mismo, ese mismo sentir de usted, como que el alivio contributivo es para los más que tienen chavito, porque...
0: Eso es así.
1: Porque, el puertorriqueño, vamos a estar claros, el puertorriqueño puede ganar 1,200 como mucho mensual, un trabajo de $10 la hora, $10.50 la hora.
0: Es así.
1: O sea, que estamos hablando de unos 12,000, 13,000, quizás como mucho, como el promedio, mucho, 14,000 pesos, 15,000 pesos.
0: Yo soy pensionado y yo estoy 14 años, pues, que yo me he retirado del gobierno. Ajá. Y lo que da 10,000, creo que 400 y pico al año.
1: Por eso, imagínese usted.
0: Y la verdad que somos los que necesitamos, en verdad, nosotros.
1: Y entonces, ahí, pues, entonces los chavitos, mira, esta persona que me escribió me dijo, la hija es enfermera. Tiene dos hijos, ¿verdad?, menores, y lo que va a recibir posiblemente es $500. No, y yo digo, ¿pero y qué es eso?
0: Eso es tremenda falta de respeto y un abuso.
1: Veremos a ver. Okay, Helga, pues de esperanza que vivimos el pobre, esperando a ver que llegue algo.
0: Y por lo menos 50 pesos, por lo menos da para echarle la gasolina a los
1: carros. Mira, porque, mi hija, chacho, tú sabes con cuánto se me... Mira, antes yo llenaba el tanque con 41 pesos, 42. Ajá. Fui a llenarlo los otros días, para llenarlo, 62 pesos.
0: No, o sea, es demasiado. Y tú lo que tienes es una Rafael, ¿verdad?
1: Sí, yo lo que tengo es una Rafael.
0: Yo tengo una Rafael.
1: Lo que tengo ahora es una Nissan Rogue, que era de mi mamá. Ah,
0: ok.
1: Pero imagínese, de 41 a 62.
0: Eso es así. Y yo creo que rinde menos la gasolina, porque está fuerte la cosa.
1: Y no se ve que vaya a bajar, porque está el revolú y la queja y... eso, pues la gente pues le coge miedo y eso es especulativo.
0: Eso es así. Ok, pues gracias. Que
1: bueno, José, gracias por llamarnos.
0: Gracias, igual.
1: Seguimos teniendo las llamaditas.
2: Vamos por aquí, 787-891-0085 y el 1230. Buenos días.
3: Buenos días.
2: Ajá, ¿con quién hablamos?
3: Con el señor Papo del Valle de la carretera 459 de Aguadilla.
1: Ajá, ¿de qué? ¿Por qué más o menos de la 459? ¿Más o menos cerca de qué, Papo?
3: Eso es después de la Universidad Interamericana, el kilómetro 5.3, al lado de Georgie Graham Moore.
1: Eso es después del garaje aquel que era American, que no sé cómo se llama, ahora es Shell, yo creo.
3: Sí, después del garaje American y al siguiente hay otro garaje que era Ultra Top Fuel, ajá, que ahora es Golf, que lo cambiaron al Golf.
1: Ajá, que más adelante hay un sitio ahora que venden café y hay una señora allí que vende hot dog más bueno también.
3: Pues yo soy la casa que está anterior a eso, yo soy nacido y criado la 459, y yo solamente lo que quiero es agradecerle a Guava, a ustedes ahí, siempre al frente de todas nuestras situaciones, y quiero agradecer a la Universidad de la finca Montaña, que creo que es en Mayagüez, que limpiaron finalmente los desagües que había allí.
1: Usted nos había llamado hace tiempo, ¿verdad? De eso, hace un tiempito usted nos había llamado.
3: Es correcto, y ellos hace aproximadamente 2 semanas atrás limpiaron eso. Qué y dejaron bueno. Eso nuevo, nene.
1: Qué bueno, pues ¿y todavía allí hay ganado o no, Valle?
3: Todavía tienen el ganado, sí, todavía hay ganado ahí, sí.
1: Y entonces, y no siembran, ¿verdad? ¿No están sembrando? Sí, están sembrando.
3: No tienen siembra ninguna. Ahí solamente lo que hay es ganado. Y, pues, eso es, a eso es que se dedicó esa finca, solamente a tener
1: ese tipo de ganado. Y eso colinda, ahí. Su verja del patio de atrás colinda con eso, ¿verdad?
3: Correcto, sí. Correcto. Entonces tenían una situación que cuando llovía, el agua, como eso estaba tapado ahí, se desbordaba. Y se devolvaba hacia la propiedad de nosotros.
1: Ah, pues gloria a Dios, ¿verdad? Qué bueno.
3: Sí, gracias a ustedes que se hicieron llegar ya la noticia a la emisora. Y se le escribió también.
1: Qué bueno.
3: Y se resolvió el problema y esperamos que sigan manteniendo limpiecito, ¿verdad? Porque la situación es que nosotros no podemos pasar para allá.
1: Exacto. Porque que si ustedes pudieran, ayudaban allá, en algo, pero está prohibido.
3: Claro, claro. Según tuviera yo esa abeja limpiecita de arriba abajo.
1: Claro.
3: Pero que no se puede, porque como eso es privado ahí, esa abeja es bien alta.
1: Eso se busca un lío uno para tratar de ayudar,
3: Sí. Yo soy una persona mayor ya, que con mi esposa y yo solos en casa. Pero nada, yo quería sinceramente darle gracias a ustedes por su equipo de trabajo y siempre

0: ayudando a la comunidad de Aguadilla. Muchas gracias.
1: Gracias, gracias por estar con nosotros, gracias por confiar en nosotros y sobre todo llevar ese asunto.
0: Muchas gracias a todos, a Dios me los bendiga mucho.
1: Continuamos aquí desayunando con Guava, Víctor Vázquez, Yediel Grafals. Yediel, me vamos a ver si tenemos otra llamadita por ahí, con mucho gusto la atendemos.
2: Vamos por aquí, buenos días.
0: Buenos días, habla el señor Torres de Aguada.
1: Torres, es que ¿de qué quisiera parte de Aguada, saber si... Torres?
0: De Tablonal.
1: De Tablonal, dígame, ¿en qué podemos servirle, Torres?
0: Si las personas que recibieron crédito por trabajo cualifican para ese alivio.
1: Pero él explicó que depende, ¿verdad?, de cuánto finalmente tributan. ¿Me entiendes? Aunque hayan acogido el crédito del trabajo, hay que ver cuánto dinero usted tributó en total después de haber reducido el crédito.
2: Se nos fue la llamadita por ahí.
1: Pero debe ser más de $12,000. Ajá.
2: Vamos a seguir por aquí. 787-891-0085 y el 891-1230.
1: Torres de Aguada, por lo menos la información que tengo para no dejarlo en el aire es que si usted se cogió el crédito por trabajo, es después del dinero que tributa, la cantidad de dinero que tributa. De acuerdo a esa cantidad de dinero que tributa, es que se entonces hace la fórmula ahí en el Departamento de Hacienda de ver si le toca o no le toca algún alivio contributivo.
2: Y de todas las cosas, ¿verdad? Como nos dijo el economista también, hay mucha ansiedad, pero claro, Hacienda se va a encargar de a la persona que le toca el alivio contributivo, le va a llegar.
1: Le va a llegar. Eso nos pasó mucho con recuerda con lo de... lo del COVID-19, que había mucha gente, incertidumbre, a quién le toca, a quién no le tocaba, y whatever.
2: Estaban los cheques de 1,200, creo que era primero. Y
1: después de 600, ¿verdad?
2: Sí, y entonces también en aquel momento, igual que pasa con lo del crédito senior, que si te reclamaban como dependiente, no podías cualificar, ¿verdad? Y estamos hablando de algo que pasó en el COVID. Así que en este caso, lo del alivio contributivo, todas las personas que radicaron su planilla en o antes del 15 de abril, Hacienda se va a encargar de lo que usted sometió en esa información, procesarla, hacer los cálculos.
1: Esa información que se sometió.
2: Y si le corresponde algo, se lo van a enviar, ya sea por depósito directo o por cheque. Uh-huh. Vamos por aquí con la próxima llamadita. Buenos días.
3: Buenos días.
2: Sí, buen día. ¿Con quién hablamos?
3: Con José Jamo de Moca.
2: Cuéntenos, José.
3: Yo quería una orientación, porque es que el problema que le está pasando a ese señor que llamó ahorita del árbol. Yo tengo una vecina que tiene un árbol de pana grandísimo. Entonces, yo alquilé a una persona para que le cortara unos ganchos, porque si se cae me rompe la casa. Uh-huh. Y ella se molestó.
1: Pero esos ganchos estaban dando para su casa.
3: No dando en sí, pues tiene como 15 pies de distancia, pero si ese árbol se cae para mi casa, me barata la casa. Y ellos allí no limpian ni nada. Entonces yo quisiera saber si hay alguna agencia que uno dé una queja y que ellos vayan, o yo pueda matar el palo, buscar a alguien que lo haga, porque tengo miedo de meterle mano yo, que ella, esa señora, me meta a la corte.
1: Claro, mi recomendación es que no haga nada, ¿verdad?, con el árbol de su vecina en este momento hasta que busque una orientación, que yo creo que es lo más pertinente, ¿verdad?, para evitar, porque imagínese usted que por una jamita lo lleven al hospital, al tribunal.
3: Sí, ya entiendo.
1: Uno ya no está para eso, ¿no? Ya uno no está para recibir... yo creo que debe llamar al municipio de Moca, Obras Públicas de Moca, a ver si ahí le pueden dar una orientación. Es lo más que se me ocurre.
3: Ok.
1: Llame al cuadro del municipio de Moca y allí solicite Obras Públicas. Pida hablar con el director, él es bien accesible, el director de Obras Públicas de Moca, y que le den una orientación.
3: Okay.
1: Pero no toque, gracias. Por el momento, no toque el árbol, por si acaso.
3: Me dan deseo cada vez que lo miro, pero
1: imagínese usted, porque... si está pendiente que le caiga

0: O que se, o que haya un viento y le caiga a su casa, cualquiera. Yo también estuviera así pendiente.
1: No, pero hay veces que la pana pasa y le puede caer encima a uno una pana de tan alto y mata a uno.
0: Por eso que, pero mi recomendación es que no haga nada hasta que reciba una orientación. Yo creo que Obras Públicas es la persona que mejor le puede orientar.
1: Muchas ¿De qué barrio gracias, usted,
0: de Moca? ¿De qué barrio?
1: De Moca, de las parcelas La Salle.
0: Las parcelas, ¿ves? Mi recomendación, llame al municipio de Moca y pregunte por Obras Públicas para que lo orienten.
1: Ok, pues muchas gracias, buen día,
0: no,
1: bonito
0: cómo programa. ¿Cómo no?
2: Bye. Vamos por aquí. 787-891-0085 y el 891-1230. Buenos días.
3: Muy buenos días. En relación al señor que tiene problema con el árbol.
0: ¿Quién me habla? ¿Quién me habla?
3: Me habla Rosa Vega.
0: ¿De dónde, Aguadilla? Rosa?
3: De Aguadilla.
0: Dígame usted, oriénteme también.
3: Y que podría comunicarse con el Departamento de Recursos Naturales, porque ellos bregan con eso.
0: Con los árboles, si el árbol le da para... Porque el problema de él es que él dice que si el árbol se cae, puede causarle daños a su hogar.
3: Por eso, pero que se comunique con ellos, porque ellos en cuanto a cosas de árboles y de cosas de la naturaleza, pues son los que están encargados.
0: Ok, en Aguadilla hay una oficina aquí de Recursos Naturales en el donde era el... La Plaza Mercado, que ahora está el Tribunal y Acueducto. Ahora en el sexto piso está Recursos Naturales. Esa es buena opción también.
3: Que no lo sepa y pueda acudir a los... Y ahí le van a orientar.
0: Oh, pues gracias, Rosa. Gracias. Muy amable y muy muy acertada su participación.
3: Gracias. Dios te bendiga.
0: Amén. Amén, Rosa. Gracias.
2: Vamos por aquí. 787-891-0085 y el 787-891-1230 para que usted se comunique con nosotros y comente de los temas discutidos en la mañana de hoy. Hay mucha incertidumbre con la planilla, ¿verdad? Ay, con el alivio contributivo.
0: Ay, virgen.
2: Sin embargo, a finales de este mes, del mes de mayo, ya se van a estar efectuando esos pagos y ese cálculo lo hace Hacienda automáticamente.
0: Ya tú entraste a Suri a ver si estaba la dirección allí y todo. Yo voy a entrar esta tarde cuando llegue ahora a casa.
2: Uh-huh. Hay que... Yo sé que hay,
0: a
2: ¿verdad?
0: A ver
2: hay
0: qué mucho dice lo de la dirección.
2: Porque efectivamente, como bien decía, la cosa no está muy buena que digamos. Ajá. El costo de vida y con la gasolina.
0: Imagínate, la gasolina uh-huh. nada más.
2: Así que todo, a fin de cuentas, yo creo que cuando anunciaron el alivio contributivo, todos estábamos pendientes. Mira, me tocan chavitos.
0: Me toca algo.
2: Exacto. Pero hay que vestirse de paciencia y no hay que esperar mucho. Como unas dos semanitas más o menos que ya se supone, ¿verdad?, que Hacienda empieza a enviar ese dinero y las personas no tienen que hacer nada. Si ya usted radicó su planilla a tiempo, en o antes del 15 de abril, según la información que ya se sometió, Hacienda va a hacer el cálculo.
0: Hacienda le toca todo a Hacienda. Uh-huh. Nosotros es esperar que llegue, si llega.
2: Exacto, vamos por aquí. Buenos días, desayunando con Guava.
4: Buenos días, Víctor, y a nadie, Lucy.
0: Lucy, ¿estás bien?
4: Perfectamente bien. Mira, el cheque me llegó, gracias a Dios, y le compré muchos regalos a mi nieta, la hija de Puchito.
0: Gloria a Dios, qué bueno, Lucy, que pudiste resolver esa situación. Qué bueno que pudiste resolver esa situación.
4: Sí, porque hay que apoyar a los gobiernos. Acuérdate que el dinero lo hay que buscarlo. Pero ya me voy de Puerto Rico.
0: ¿Te vas? ¿Para dónde te vas?
4: A Estados Unidos. Tengo un trabajo allá.
0: Ah, pues que sea todo para bien tuyo, Lucy. Sabes que te queremos y que sea todo para bien.
4: Yo lo sé. Yo lo quiero mucho a todos ustedes, pero todo es justicia divina.
0: Exactamente. Todos tenemos que ponerlo en la mano de Dios.
4: Acabar el mundo. Es que la oscuridad se va. Y Dios me dice todo el futuro que me espera.
0: Pues que confiemos en Dios. Confiemos en Dios sobre todas las cosas.
4: Yo la quiero mucho. Yo le dije, ya yo me llevo con la suegra de mi hijo.
0: Ajá.
4: Y yo 500 pesos y se los di a la nena de regalo. Tuvieron todos los regalos que yo le compré. Y estoy viéndola y me deja entrar y todo.
0: Gloria ya. A Dios, gloria a Dios. Dios es bueno.
4: Sí, dos hijos más que dejó el nene y son tres hijos que tiene. Tengo tres nietos y ya los voy a ver los otros. Ya me lo van a llevar, me lo van a traer.
0: Qué bueno, Lucy. Las cosas de Dios se acomodan.
4: Para preguntar también si yo cualifico en eso de los federales, ¿no?
0: No es federal, es estatal, pero tiene que saber si tú llenaste planilla.
4: Yo llené la planilla, dime lo económico, me llegaron 5,000, compré el carro y todo, pero después no llegaron más nada, pero yo me voy para Estados Unidos, pues, entonces a ver.
0: Pero de la planilla última, ¿te llegó? De la planilla última.
4: No, dime lo económico, de los 2,000, 4,000, que pesa como 5,000.

0: robado un dinero.
1: No, no, no, no. Estoy hablando de la planilla última, la que uno somete en abril. En abril.
0: Yo lo que estoy haciendo es negocio propio y voy a ingresarlo.
1: Pero si, es que este incentivo son solamente para los que llenaron planilla al abril 15.
0: Por eso, pero como yo no cualifico, yo te estaba preguntando, haciéndote la pregunta nada más.
1: No, no, no, si no llenó planilla no cualifica, tiene que haber llenado planilla.
0: Ah, pero entonces el negocio propio, ¿se puede ingresar el otro año?
1: Lo que pasa es que este alivio es solamente por este año. Hay que ver qué va a pasar el año que viene, si va a haber algún alivio, pero solamente el alivio es de este año.
0: Está bien, eso era todo, está bien.
1: Cómo no, Lucy, que todo te vaya bien, ¿ok?
0: Quiero mucho, Víctor, y a ti y a Yenadé, que lo estoy conociendo, y a Alejaría, y que lo adoro con toda mi alma.
1: Qué bien, Lucy, te me
2: gracias.
1: Qué bueno escucharte bien.
0: Bye. Okay.
3: Vamos por aquí. 891-0085 y el 1230. Vamos con la próxima llamada. Buenos días.
4: Buenos días, Jaime Guava. Estamos hablando de aquí de Aguada, mira, es que está el centro de espiritualidad aquí en Aguada.
1: ¿Quién me habla? ¿Quién me habla?
4: Ya le quiero puntear.
1: ¿Se me puede identificar, por favor? Por favor. ¿Quién?
4: Lo que pasa es que frente al centro de espiritualidad, hay una carretera, es una curva. Entonces, ya yo he llamado al municipio un par de veces. Dijeron que sí, que van a cortar la vegetación, porque cuando pasas a la derecha, pues tienes que despegarte porque los palos te jaspan.
1: Pero eso es cuando uno entra, vaya adentro, para el centro como tal.
4: Como hasta el centro de espiritualidad, ahí en la cuando ellos salen, esa carretera se tira al salto de Piedra Blanca.
1: Ajá, pero esa carretera es que al frente hay muchos negocios de comida.
4: Sí, esa es la carretera.
1: Ajá, ok, ya.
4: Cuando tú te desvías, como si fueras para el sector de Chucojamo.
1: Ajá, para allá adentro.
4: La vegetación está comiendo casi derecho.
1: Tú pasas el centro de espiritualidad como si fuera por la parte de atrás.
4: Por la parte de atrás, exactamente.
1: Ah, exacto.
4: Por la parte de atrás, pues, sector de Chucojamo.
1: Uh-huh.
4: Y entonces, pues, yo llamé y dijeron, sí, hay que hacerlo, que sea, lo voy a hablar de eso al jefe, que mira, la obra pública, al parecer, al tanto, pero no, hicieron caso así. Y esto para dos meses.
1: Que lo que necesita es deshiervo en ambos lados, según lo que usted me explica. Sí, pero que lo que usted está solicitando es un deshiervo para ambos lados de la carretera.
4: Pero, pero solamente, como se dice, en ese caso, como es el centro de espiritualidad,
1: ajá,
4: es el derecho solamente. No,
1: porque el otro lado ya está más limpio. Exacto, sí. O hay estructura que no hay necesariamente, sí. Hay árboles.
4: Entonces, el dejo, ha ido cogiendo la vegetación, ha ido, entonces cuando ustedes se despegaste, y ahí, entonces ya
1: poco entiendo.
4: No hay problema.
1: Y usted me dijo que era el nombre, perdóname, que no lo pude... ¿Cómo?
4: Juan Santiago.
1: Santiago. Pues Santiago, está hecha la denuncia aquí, como quiera, yo tengo el numerito de Aguada, deja ver si hago alguna gestioncita. ¿Está bien, Santiago? Se cuida.
4: Cuídese igual.
1: Ok. Bueno, Yediel, que muchas llamadas recibimos, qué bueno que nuestra gente esté al tanto, ¿verdad? Y también informándonos varias cosas en sus comunidades.
3: Así es. Son prácticamente, Víctor, lo que falta es más que un minutito para las 11 de la mañana. Esta es WABA Aguadilla. 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Recibimos lo que hemos dado. En ocasiones sí, en ocasiones no. Pero a fin de cuentas, lo que importa es que cosechamos, ¿verdad?, esas cositas y estamos tranquilos, ¿verdad?, en nuestra conciencia de que no le hicimos mal a nadie.
1: Definitivamente. Así que uno, dice un refrán ahí, ¿verdad?, que uno obtiene de acuerdo a lo que siembra, ¿verdad?, uh-huh, es la cosecha.
3: Exacto.
1: Si hacemos buenas acciones, no, como tú dices, no todo el tiempo es que vamos a recibir buenas acciones, pero mire, tenemos nuestra conciencia limpia de que hacemos nuestras cosas bien.
3: Así mismo es.
1: No hay que tener recompensa. Lo que tenemos que tener, no es para, por lo menos para mí, mi recompensa es mi conciencia limpia, tranquila, y que las cosas las hice adecuadamente.
3: Exacto.
1: Que me gano el dinero honradamente, que no robo, que tengo mi trabajo, que no le hago mal a nadie.
3: Y que somos responsables con todas las responsabilidades.

0: responsabilidades, valga la redundancia, que uno tiene también, claro, que cumplir.
1: Como ciudadano, como ser humano, como hijo, como padre, son responsabilidades que uno asume.
0: Así es. 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
0: Regresamos, si Dios lo permite, mañana en otra edición más de Desayunando con Guava, de 9 a 11 de la mañana por el cuadrante 850 en su radio.
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0: Así que eso va a ser este miércoles, transmisión en vivo como siempre de 9 a 11 de la mañana, el programa Desayunando con Guava. Tengan todos excelente día
1: y buen provecho.
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0: A las 12:02 en la tarde arrancamos una hora repleta de buena música por aquí por el cuadrante 850 en su radio, sonándole la salsa de Gilberto Santa Rosa junto a J Balvin. Era Misterio y buen provecho para todos los que están almorzando a esta hora.
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Como siempre, compartiéndoles vibras positivas a través del cuadrante 850 en su radio. Era la música de Gonzalo Hermida, Que no se acabe la noche. 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Ya son las 12:14 en la tarde. Yediel Grafals los acompaña.

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lunes en la tarde, a través de la más completa, escuchando la máxima variedad musical, era Pablo López. Y bueno, mi gente, notas locales, el exsecretario auxiliar de la Oficina de Gerencia y Permisos, mejor conocido como OCPE, Norberto Almodóvar, habría estado bajo investigación sobre alegadas intervenciones indebidas en un proceso de solicitud de propuestas financiado con fondos federales. Así lo informó esta mañana el secretario del Departamento de Desarrollo Económico y Comercio, Sebastián Negrón Richard. La información viene por aquí a través del periódico El Vocero, donde pueden conseguir más detalles. 12:24 en la tarde. Yediel Grafals los acompaña.

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0: Sonándole más clásicos, hoy lunes en la tarde, ahí escuchaban a Tommy Torres con un recuerdo, era tarde o temprano, recordándoles que ya mismito a las 2 de la tarde, Armando Serrano entre usted y yo, y a las 4, tiempo de análisis con Maelo Vargas de 4 a 6 de la tarde.
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2: Y es la más completa en tu radio, 1:14. Saludos para Sonia Valentín, el Soto del barrio Borrinquen de Aguadilla. Está celebrando hoy su cumpleaños número 66. 1:14.

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0: Y recuerda las dos, Armando Serrano, entre usted y yo.
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Sí, señor. ¿Cómo no? Buenas tardes. Y aquí estamos como siempre en vivo por Guava 850. Esta es la más completa. Hoy es lunes. Ya estamos a 18 de mayo del 2026. El compañero Jorge González está en la dirección técnica y rapidito nos vamos para el mapa del tiempo y la temperatura. Calurosa la mañana, la tarde se inició exactamente igual. Hay nublas en la vecindad y posibilidades de lluvia para la región durante la tarde de hoy, que será más o menos desde San Sebastián Moca hacia acá y bajará hacia el oeste, probablemente extendiéndose hacia el pueblo de Hormiguero. Eso es lo que dice el mapa. A veces usted sabe que una cosa es lo que dice la proyección del Servicio Nacional de Meteorología y a veces que nos envían un poquito de más lluvia, con más fuerza, y llega de todos lados, como ayer, que la lluvia fue intensa, había alegadamente buen tiempo, incluso después de las 4 de la tarde salió el sol, había juego de pelota allá en el Pepino, y como a las 5...

y 20 de la tarde cayó un señor aguacero lo suficientemente fuerte para que paralizara el desarrollo del desafío. Estas son cosas que ocurren y obviamente los parques abiertos son así, los parques de la pelota. Bueno, hoy voy a hablar de varios temas. Lo de la pelota lo vamos a tocar un poquito más adelante. Jorge, saqué la cuenta matemática. Hoy la artista colombiana Shakira le ganó un caso, dice aquí la prensa internacional, y nos enteramos a través de BBC Mundo, de que se ganó 60 millones de euros. ¿Sabe cuánto es eso, Jorge? El equivalente de monedita americana, porque ella está viviendo acá ahora en los Estados Unidos, ella radica en Miami, y chavos tiene. Pero la tienen que devolver porque los quieren en cachimiro americano. 69.897.000 dólares le tienen que devolver a Shakira porque tenía supuestamente unos problemas legales y financieros, pero tenía un buen equipo de abogados que se ganan un buen chanchito y ganaron el caso. Me imagino que ella, pues de ese chanchito, de los 69 millones, pues va a pagar una porción que no debe ser poca, pero lo que tenía al lado allá, que básicamente estaba perdido, pues vienen para acá. Así es esto. Hoy voy a hablar de varios temas, pero antes el amigo Wenceslao Quintana nos había enviado por aquí un par de notas. Hice una gestión con la última de ellas. No me han contestado, pero vuelvo y llamo más adelante, si no puedo esta tarde durante el día de mañana. Es el caso de una señora en Aguada que tiene un problema con la entrada de la casa donde está ubicada ya en el pueblo de Aguada, pero vamos más adelante a hacer un contacto con unos amigos del municipio para tratar de ayudar a la señora, se llama Ana Rosario, allá en Aguada. Estamos dándole seguimiento al caso, Wence. También tengo por aquí una nota del pasadía que se va a celebrar, debo decir, el próximo domingo a favor de Pedro Acevedo López. Este es un paciente de cáncer en el páncreas. La actividad será el próximo domingo 24 en la Hacienda Los Sueños Cumplidos. Esto es carretera 110 interior, sector Los Cocos, en Moca. Ese día, como siempre, habrá música, estará parte del show imitador de Michael Jackson, otro que imita a Juan Graviel, la exhibición de autos antiguos que gusta muchísimo, el rico y típico lechón asado, que eso, no falta en este tipo de actividades, aparte de que es bueno, un arrocito con gandules y su botellita de agua, su almuercito para que usted ayude en ese momento y lleve para la familia también. Habrá, como siempre, fritanga y una rifa y muchas sorpresas más. Así que ya lo saben, eso será el próximo domingo, allá en la Hacienda Los Sueños Cumplidos, en la carretera 110, 110 sector Los Cocos de Moca. Es la carretera que sale a Añasco, pero usted pasa a su cerquita allá, a donde está el puente de que llamamos nosotros sobre el río Culebrina. Al llegar allí, usted dobla y va a conseguir un par de minutos la hacienda Los Sueños Cumplidos, próximo domingo. Entonces, la otra actividad que hay por aquí pendiente es a fin de mes. Esto será para el sábado, día 30 de mayo. Esa es la donación de sangre en el Club Caballeros de Colón, allá en el barrio Voladores en Moca. Ese día, las personas que pueden donar, los requisitos son los siguientes, para que usted vaya preparado. Identificación con una foto. Ser mayor de 18 años de edad y estar en buen estado de salud. Jóvenes de 16 y 17 años requieren certificación del padre, del tutor legal y obviamente debe llevar identificación, acompañando siempre a este joven, debe ir un adulto. Debe pesar más de 110 libras, mínimo 110 libras, y sobre todas las cosas, ir desayunado, bien desayunado, pompeado. Si usted es diabético o hipertenso, o tiene ambas, hay veces que está la combinación, pues debe
si está controlado, controlado es que esté bien, que un día tenga la azúcar en 200 y al otro día la tenga en 80, no, que siempre la tenga más o menos 100, 115, 116, por ahí en el rango que no pase los 120, de 120 para arriba, pues ya usted sabe que la cosa no debe estar bien y los médicos siempre le deben explicar. Todo lo que se recaude ese día, toda la donación de sangre es para el Banco de Sangre de Puerto Rico. Repito, eso es allá en Moca, en el Club Caballero de Colón, 30 de mayo, es sábado. Haga planes y ayude. Recuerde que la sangre es importante y salva vidas. Voy a hablar de varios temas, pero conseguí uno que me llamó curiosamente la atención. Estamos en la era no solamente digital y no solamente de las computadoras. Estamos en una era básicamente que todo se lo estamos dando como que lo damos por bueno. Le estamos brindando la certeza de que todo lo que se dice en los magazines, que usted lo lee, que le venden esas ideas, son perfectas, bueno, pero hay algunas que no son tan buenas, y le voy a decir por qué. Escuche bien, escucha este título: miles de kilómetros de datos, tu auto te está espiando, y esto es solo el principio. Ese es el título de la noticia de hoy de Thomas Garmin de BBC News. Porque escuche bien, desde tu peso, tus expresiones, las expresiones faciales, si tú te pones good looking, si tú te pones bonitillo y tú te crees que eres lindo y te pasas mirándote en el espejo, la fémina no, la fémina obviamente eso se retocan y se montan en el carro y siempre se chequean. Estoy bien, estoy ready to go. Pero los varones en algunas ocasiones. Pues esos carros que te llevan hasta el destino final, hasta donde tú vas, hasta la puerta de la casa. Los autos que recopilan una cantidad asombrosa de datos sobre ti. Parte de esa información podría incluso aumentarte el costo de tu seguro. Sin embargo, puedes tomar algunas medidas sencillas para limitar lo que saben sobre ti. En épocas antiguas, los automóviles solían ser sinónimo de libertad. Yo me monto en el carro, voy por ahí para abajo, freewheeling, eso nadie sabe dónde voy a estar. Ajá, Pepe, eso era antes. Ahora no. Escuchen, las cosas cambian. Los automóviles modernos son computadoras sobre ruedas. Las grandes corporaciones le están utilizando para absorber datos íntimos de tu vida, así como la escucha, y para ganar más dinero. Si crees que conducir hoy día es una oportunidad para estar solo o sola y para alcanzar la independencia, piénsalo de nuevo. Al parecer, la situación está a punto de empeorar. Las propias compañías automotrices te lo habrán de confirmar si te tomas la molestia de examinar detenidamente la política de privacidad. La información que recopilan puede incluir datos de ubicación precisa sobre todos los lugares que tú vas, quién te acompaña en el vehículo, qué tipo de radio sintonizas, si te abrochas incluso el cinturón de seguridad y si manejas a una velocidad excesiva o si frenas de manera abrupta, o sea, si lo haces bruscamente. Algunos vehículos pueden llegar a recabar numerosos detalles que quizás ni esperarías, tales como el peso, la edad, la raza y hasta las expresiones faciales. Algunos automóviles

disponen de cámaras de interior orientadas hacia el asiento del conductor y la mayoría vienen equipados con conexiones de internet capaces de transmitir estos datos mientras tú conduces sumergido en la dichosa ignorancia. Todo esto constituye un problema de privacidad que puede repercutir negativamente a tu bolsillo. Entre los principales clientes de estos datos que proveen los autos se encuentran las compañías de seguros, las cuales los utilizan para aplicar tarifas más elevadas a ciertos clientes. Sin embargo, resulta imposible saber con certeza cuál es el destino final de toda esa información recopilada. Algunas compañías de autos admiten vender las informaciones, o sea, vender los datos, los tuyos, así como lo escucha, pero no tienen la obligación de revelar quiénes son los compradores. Esto sin mencionar el hecho de que pudiera resultarte una situación un tanto inquietante. De acuerdo a los expertos, la mayoría de los conductores no tienen la menor idea de que esto está ocurriendo. La gente se sorprenderá por la cantidad de puntos de datos que su automóvil recopila y que transmite a otras personas, ya sea al fabricante o a las aplicaciones de terceros, dice Wal West del Centro de Innovación de Tecnología de Brookings Institute en Washington, Distrito de Columbia. Básicamente, esto significa que tu vida puede ser recreada de segundo a segundo. A veces, una ley federal en los Estados Unidos está a punto de aumentar la cantidad de datos que el automóvil puede recopilar sobre la vida del conductor. Pronto, requerirá que las compañías automotrices norteamericanas instalen cámaras biométricas infrarrojas y otros sistemas para escanear el lenguaje corporal, rastrear los ojos y otros aspectos de comportamiento para detectar si la persona está borracha o está cansada para poder conducir. Pero también abrirá otro nuevo tesoro de datos sobre la salud y los hábitos. No hay reglas que limiten lo que la compañía de los automóviles pueden hacer con este tipo de información. Y por supuesto que también hay beneficios. Los autos conectados a internet pueden ser más convenientes. Los sensores que tienen incorporados pueden hacer que la conducción sea más segura y cómoda. Las compañías de seguros pudieran decidir cobrarte menos porque eres un buen conductor. Pero los fabricantes de automóviles listos por expandir los imperios de datos, este es el momento crítico para entender lo que está sucediendo bajo el capó y cómo te afecta. Si tu auto es relativamente nuevo, probablemente, escucha bien, está conectado al internet, así como lo escucha. La consultora McKinsey describió que el 50% de los autos en la carretera del 2021 tenían conexiones a internet y predijo que este número va a aumentar a 95% en el 2030. Eso está a la vuelta de la esquina. ¿Qué nos quedan? 4 años. O sea que en 4 años todos los carros van a estar conectados al internet. O sea que tú dices, estoy seguro porque estoy aquí. No, mentira. Todo el mundo sabe dónde tú estás porque el internet te está vendiendo, básicamente. Las compañías de automóviles también pueden ver cuando conectas tu teléfono al sistema de infoentretenimiento o si usas ciertas aplicaciones hechas para conducir. Algunos conductores también utilizan el sistema de telemetría de las compañías de seguros que monitorean a cambio de posibles descuentos. Un análisis para el año 2023 realizado por Mozilla, fabricante del navegador de Firefox, examinó las políticas de privacidad de 25 marcas de automóviles. No todos cumplieron con los estándares de privacidad y de seguridad de Mozilla, que utiliza para

comprar y comparar las marcas. Esta dijo, o sea, la investigación de Mozilla dijo que los autos son la peor categoría de productos que hemos revisado en materia de privacidad, o sea que la privacidad es ninguna. Según el informe, las compañías de automóviles se reservan el derecho de recopilar detalles que incluyen tu nombre, tu edad, la raza, el peso, detalles financieros incluidos, expresiones faciales y también tendencias psicológicas y más. O sea que con esto la privacidad se perdió. Privacidad cero. La política de privacidad de una de las compañías norcoreanas que ya se venden en Puerto Rico, por ejemplo, sugiere que la compañía puede incluso recopilar detalles sobre tu vida sexual y también de tu salud en general. Así como lo escucha un portavoz de esa compañía, de nombre James Bell, aseguró que la compañía nunca ha recopilado datos sobre la vida o la salud de los conductores. Estos detalles solo aparecen en la política de privacidad de la marca porque la compañía está enumerando la definición de California de datos confidenciales. Dijo que las prácticas de privacidad de su compañía son transparentes y que la empresa solo comparte datos con las compañías de seguros si los conductores optan por participar. Pero leído poco a poco y con calma, lo que quiere decir es que no tenemos privacidad. O sea, a futuro, los que compremos carros nuevos ya para el 2030, dice aquí, que los carros van a saber más de tu vida que tú mismo. Eso es lo que hay. Vamos a la pausa y vengo con más entre usted y yo por aquí, por Guava 850, la más completa.

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2: Seguimos en vivo por aquí por Guava 850 a las 2:21, hablando con ustedes entre usted y yo. La creciente popularidad de las sandías, o sea, los llamados melones. Melones sin semillas en los mercados actuales responde a la preferencia de comodidad por parte del consumidor. Sin embargo, esta tendencia conlleva la pérdida de un recurso nutricional que es muy valioso. Los expertos en seguridad alimentaria y también en nutrición confirman que las pepitas, o sea, las semillas del melón o la sandía, no son las aptas para el consumo, no solo son aptas para el consumo humano, sino que también ofrecen beneficios debido a su alta concentración de fibra, de proteínas y de antioxidantes. O sea, yo he visto que la gente compra semilla de calabaza, que las he visto en diferentes lugares, y ya incluso las venden por onza. No las compran para hacer un semillero en su casa y sembrar la calabaza, no, se las comen, las consumen.

pero no sabía que la semilla del melón se puede también comer. Contrario a los mitos extendidos, su ingesta no está relacionada con el desarrollo de afecciones como apendicitis o algún otro tipo de afección corporal. El valor de las semillas reside en la densidad de los nutrientes, o sea que son buenas. De acuerdo a investigaciones publicadas por el grupo que se llama International Journal Nutrition Food Science, estas pepitas contienen niveles de fibra que oscilan entre 39 y 43%, lo que ayuda a favorecer el tránsito intestinal. Además de la fibra, aportan entre 16 y 17% de proteínas por su contenido graso cercano al 27%. En términos de micronutrientes, destacan por el aporte de potasio, del calcio, el fósforo y también del zinc. Enérgicamente, el consumo de 100 gramos de semillas de sandía, o sea, de melón, representa un aporte calórico de 360 calorías, consolidándolo como un complemento alimentario sustancial. Durante décadas se ha sostenido que las pepitas de sandía pudieran acumularse en el apéndice o irritar el colon. No obstante, especialistas como el doctor Miguel Laureña señalan que la probabilidad de que estos vegetales no digeridos causen apendicitis es extremadamente baja. O sea que eso que antes se decía no es cierto. En esa misma línea, la Asociación Americana de Gastroenterología no ha encontrado evidencia científica que justifique prohibir estas semillas para pacientes con algún tipo de afección. Por lo tanto, su consumo se considera seguro para la población en general adulta, siempre que se realice de forma moderada. ¿Cuáles son las recomendaciones? Porque todo tiene que ver cómo se debe hacer y cuál es la forma adecuada. Existen diversas formas para integrar y para ingerir este alimento. Primero, el consumo diario directo es ingerir las crudas junto con la pulpa de la fruta. O sea, que si usted le da un ñaqui a la fruta, también se jampee las pepitas. Comerlas como snack, porque usted las puede secar, las puede tostar en un horno a 150 grados centígrados para obtener una textura similar a lo que fueran las semillas de girasol. Complemento de recetas que usted puede torcerlas para añadir a ensaladas preparadas de diferentes maneras. A pesar de los beneficios, siempre hay que tener algún tipo de precaución. Y escuche bien, no se recomienda el consumo para niños pequeños debido a el riesgo de atragantamiento, o sea, que se puede ahogar. Asimismo, es relevante notar que aunque contienen trazas de amigdalina, estas no representan un riesgo si se tragan enteras, lo que el cuerpo las elimina. Diferencias de estas con otro tipo de semillas. Esta no es una semilla tóxica. Es fundamental diferenciar las pepitas de sandía de otras semillas o frutas cotidianas que poseen niveles tóxicos más relevantes. Las semillas de manzanas, las cerezas, melocotones, albaricoques contienen glucérridos que pueden ser transformados en cianuro si se mastican. Por eso no se recomiendan. Por otro lado, las semillas como las del lichi pueden provocar episodios de hipoglucemia. En el caso de legumbres, es decir, técnicamente son semillas, los componentes de antinutrientes se eliminan mediante procesos estándares de la cocina como el remojo y la cocción, garantizando así un consumo seguro. Pero si usted se las jampea con el

pedacito de sandía, no va a tener ningún tipo de problema. Eso es lo que se llama comúnmente, acá entre usted y yo, como el melón. El melón ese que venden por ahí, que lo traen a veces, incluso venden en los supermercados, están vendiendo ya hasta rebanadas. Los he visto en algunos lugares, porque cuando son grandes, yo he visto melones hasta de 25 y 30 libras, son enormes. Ese es un melón difícil de trabajar. Cuando nos llegaba a nosotros ese tipo de melón, lo teníamos que enviar a escuelas grandes porque se pierde. Una escuela pequeña usted no le podía enviar un melón de 25 libras, normalmente 6, 7, hasta 8 libras, y cuando más, hasta 10 libras, porque es que se pierde una gran cantidad. Y a veces todos los chicos tampoco les gusta el melón. No porque sea malo, es que creo, hemos fallado como familia, como núcleo familiar, hemos fallado con algo que es bien importante, que es que le tenemos que enseñar a nuestros niños que hay que comer fruta. No solamente una perita o una manzana, no, hay cientos y cientos de frutas que se pueden comer, que son alimenticias, que son buenas y que son saludables. Pero a veces yo pienso, antes de ir a la pausa, que es que no hemos podido aprovechar esa oportunidad de enseñar a nuestros niños a que coman de manera saludable. Cuando vengamos de la pausa, vamos a comenzar hoy hablando con Eddie Pito Nieves. Este buen amigo es el coapoderado del equipo de San Sebastián. Hay juego en el Pepino. Bueno, primero tengo que averiguar cómo está el tiempo por allá por San Sebastián, porque la nubla decía el mapita del tiempo que era de Pepino para acá. Vamos a hablar de los juegos del fin de semana. Aguadilla perdió 2-3. Está ahí al borde de eliminación. Y hay otros equipos que ya fueron eliminados. Pero vamos a la pausa y venimos entonces con todo lo que ocurrió en la pelota AA. Vamos a hablar de baloncesto que continúa hoy, luego del juego de estrellas. Hubo béisbol de las grandes ligas. Óigame, tenemos una macacoa. Se lesionó Elliot Ramos. Es el noveno lastimado boricua que no estaba viendo acción en grandes ligas. Y por último, antes de ir a la pausa, pues tienen que operar del codo del brazo de lanzar a José Berríos, probablemente se pierda toda la temporada. Ojalá que no. Pausamos.

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1: Rapidito nos vamos a las deportivas aquí en Guava 850, la más completa. Ya son las 2:32 en la tarde del lunes. De béisbol doble A, con dos partidos esta noche. Se juega en San Sebastián y también se juega en Isabela. En Isabela va a jugar el equipo de los Tigres de Atillo junto al equipo de Manatí. Esa serie está pareja una. En San Sebastián, donde ayer tarde hubo lluvia, va a

0: Pues ahora mismo el día ha estado nublado, pero la realidad es que no, ¿verdad? Buscando a nosotros, que, ¿verdad?, nos dejamos llevar por, pues, las aplicaciones del tiempo,
1: Ajá.
0: pues aparentemente se espera que, ¿verdad?, que haga un buen día y que no llueva. Pero sabemos que vivimos aquí en San Sebastián, que las cosas cambian de un momento a otro, así que pues estamos cruzando los dedos que se mantenga como está.
1: Sí, yo ayer salí a tomarme un café. Cuando llegué al estacionamiento estaba haciendo sol. Subimos, hicimos la antesala, comenzamos el juego y de momento se puso gris el cielo y cayó un sendo aguacero que fue suficientemente fuerte para que el juego se suspendiera porque el parque quedó anegado de agua. ¿Cómo está el equipo, los muchachos? ¿Cómo están para el juego de hoy?
0: No, pues ellos están listos para jugar. Ellos tenían, ¿verdad?, muchas ganas de jugar ayer, obviamente, ¿verdad? Y estaba un poco decepcionado porque llovió. Después, ¿verdad?, que se había preparado y estaba haciendo un día, como bien tú dices, un día soleado que estaba haciendo, después de haber arreglado que se había, el departamento de recreación y deporte había hecho un trabajo excelente arreglando el parque. Pero nada, hoy hay que volver y ya ellos están ready, loco porque empiece de nuevo la hora de juego y comenzar a jugar nuevamente.
1: El juego 3 siempre en una serie corta es importante. Quien toma ventaja obviamente le pone presión al contrario. ¿Qué debe hacer San Sebastián para tratar de tomar ventaja esta noche frente a un equipo de los fundadores que luce muy bien, contrario a lo que mucha gente piensa?
0: Sí, nosotros siempre lo dijimos en todo momento que el equipo, ¿verdad?, todo momento se dijo públicamente y en todas las redes, ¿verdad?, que se había que habíamos nosotros hablado, por lo menos lo que se refiere al equipo de Patriotas de San Sebastián, que el equipo de Añasco, un equipo ofensivamente muy bueno, de los mejores equipos, lo sabíamos porque habían quedado entre los líderes de Puerto Rico en bateo.
1: Sí.
0: Así que, ¿qué debemos hacer? Pues tenemos que lanzar, tenemos que pichar, aguantar, ¿verdad?, buscar, tratar de aguantar la ofensiva del equipo de Añasco, obviamente seguir defendiendo y, ¿verdad?, y aprovechar las oportunidades que se nos den. O sea, ¿verdad?, cada vez que tengamos hombres en base, pues tratar de traerlos. Cuando haya hombres en segunda, en tercera, con menos de un ajo, sin ajo, pues buscar que esas carreras anoten. Así que tenemos que hacer el trabajo, tenemos las manos llenas, lo sabemos, no estamos confiados, y hay que lanzar, hay que hacer el trabajo.
1: ¿Los boletos se ponen a la venta a qué hora, Pito?
0: Entiendo que ya eso de las 5:30 de la tarde, ya la boletería debe estar abierta. Aparte que volvemos, hay algunos localidades como el Mañanero de Bata, Las Vegas Aluminium
1: Ajá.
0: y O Positivo Café, que las taquillas están ahí, las están vendiendo un poco más económicas, porque nosotros, ¿verdad?, estamos asumiendo esos costos para la fanaticada, ¿verdad?, que a veces, ¿verdad?, por alguna razón u otra, pues ha comentado, ¿verdad?, que los costos de las taquillas están altos, pues allí las tenemos a $8 si las quieren en cualquiera de esas tres localidades.
1: Y todo el que tiene el rain check de ayer, pues entra al parque.
0: Es correcto, todo el que tiene el rain check del juego de ayer, pues llega al parque como mismo llegó ayer y no va a tener ningún problema.
1: Es correcto. Pues nada, nos vemos en el parque a las 6.
0: Nos vemos ahí a las 6, gracias. Gracias por la oportunidad como siempre y saludos a todos, que tengan buenas tardes.
1: Igual a ti, Pito. Gracias por la información. Buen tiempo para San Sebastián al momento. Nublado, pero no está lloviendo. Y el juego es para las 7:30. No es a las 8, 7:30. Así que ya lo saben los amigos. Bueno, Aguadilla perdió 2-3 contra el equipo de Hormigueros. Esta serie continuará el próximo viernes aquí en Aguadilla. El juego es el viernes a las 8 de la noche. Hay que ganar. Ayer hubo buen trabajo monticular de Juanito Hernández, pero el equipo de Aguadilla no batió. La ofensiva no llegó. El equipo de Humacao fue eliminado en 3 partidos en la serie del sureste frente al equipo de Yabucoa, mientras que los Jueyeros de Maunabo están dominando 2-1 al equipo subcampeón de Puerto Rico en el sureste, los Leones de Patillas. En el norte, los Titanes de Florida le han salido hueso duro de roer al equipo de Camuy, lo domina 2-1. Mientras el equipo de Manatí y Atillo, serie empate a 1 porque utilizan el mismo parque, utilizan el parque Félix Mantilla, Isabela, Camuy y Atillo. Esa serie continúa hoy. Obviamente el que toma la ventaja es el equipo que sale al frente durante el día de hoy. Juana Díaz domina a Salina 2-1 en la serie del sur y Coamo eliminó en 3 partidos al equipo de Guayama.

En el este, el equipo de Junco, los Mulos, que hicieron muchos cambios, de los cuales no fueron del agrado de la fanaticada, se las arregló para eliminar en 3 partidos seguidos al equipo de Fajardo, a los Cariduros. Mientras que ayer, partido que terminó anoche, un poquito tarde, el equipo de Río Grande ganó su primer juego, había perdido los primeros 2 frente al equipo de Las Piedras. Esa serie la domina Las Piedras y continuará el viernes allá en el parque de Río Grande, el Ovidio de Jesús. En el centro, el equipo de Calley ganó también vía barrida 3-0 al conjunto de Sidra, mientras que Caguas logró su primera victoria ayer frente al equipo de Comerío. El cuarto juego de la serie será el próximo viernes en Caguas. En la sección metropolitana, el equipo de Carolina le ganó los 3 partidos al equipo de Cataño, mientras que Vega Alta logró victoria ayer. Esa serie la domina Dorado 2-1. En el sur oeste, Cabo Rojo fue eliminado 1-2-3 por el equipo que dirige el aguadillano Kevin González en 3 partidos, 2 de ellos con buena ofensiva. El marcador final en uno de los encuentros creo que fue 13-12, pero no se quitaron y lograron ganar y volvieron y ganaron anoche. El partido de ayer comenzó a las 7 de la noche debido a la lluvia que cayó temprano para allá, para el Parque de los Petateros de Sabana Grande. Un saludo a los amigos de Sabana Grande. Y Yauco domina a Peñuela 2-1 en su serie. Las series que están con vida continuarán el próximo viernes, salvo la de San Sebastián, que continúa esta noche frente al conjunto de Añasco, y la de Atillo frente al equipo de Manatí. Si los partidos de hoy se suspendieran, escuchen bien, automáticamente quedan reasignados para el día de mañana. Eso es lo que dijo la Federación de Béisbol AA. Los equipos que han logrado finalizar en su grupo semifinales van a comenzar el próximo domingo. El próximo domingo no. Este próximo viernes 22 comenzaría la serie final de sección. Si es que los semifinalistas pues ya están ready. Le voy a dar un ejemplo para que no le quepa duda. Por ejemplo, si para el día del... No hay aquí ninguna, están todas de un solo lado. Pero un ejemplo, si el equipo de Las Piedras hubiese ganado ayer, la serie de Junco y Las Piedras comenzaría el viernes. No va a comenzar porque todavía Las Piedras, debo decir, tienen un juego pendiente el próximo viernes. Los equipos van a esperar una semana adicional e inmediatamente arranca la serie final por el campeonato de la división, la serie que obviamente quiere la liga tener al día. ¿Para qué? Para que se siga jugando de manera consistente. Elliot Ramos se une a la lista de los jugadores boricuas que acaba de ser informado en la lista de jugadores lastimados. Tiene un tirón en la corva de la pierna derecha. Y obviamente eso es día a día. Ayer se dio a conocer oficialmente que se tiene que operar del codo del brazo de lanzar José Berrío. Esto obviamente es un dolor de cabeza para él y también para el equipo. Para él porque estaba deseoso de volver a lanzar y no pudo. Y para el equipo que estaba esperanzado en que le pudiera ayudar porque han tenido un mal año, no le ha estado yendo bien al equipo de los Blue Jays. Hay años buenos y otros que no son tan buenos. Así las cosas, vamos a ver qué tal, cómo le ha ido a los equipos, si lograron mejorar algo en el fin de semana, ya que el pasado viernes no estuvimos aquí, pues vamos a ver si algún cambio hubo. Sí hubo uno, los Yankees estaban a 2 juegos, perdieron ayer un juegazo. Estuvo lanzando Elmer Rodríguez y lo dejó ganando.
y los relevistas de los Yankees no pudieron aguantar.

0: Y terminaron perdiendo en extra inning ante el equipo de los Mets. Por eso están a 3 juegos. Los Rays de Tampa Bay, que son casi siempre los constantes ganadores con una nómina bien baja de apenas 90 millones de dólares, están de líderes en ese grupo. Segundo los Yankees, tercero los Blue Jays, por debajo de 500 también los Orioles del Baltimore y último los Media Roja de Boston, que están a 11 juegos y medio de la primera posición. En el centro, los Guardianes de Dorado, y de ahí en adelante, Medias Blancas de Chicago, Gemelos de Minnesota, los Tigres de Detroit y los Reales de Kansas City. En el oeste, Atléticos de Sacramento, los Rangers de Texas, Marineros, Astros y Angels de Los Ángeles. Estaba mirando aquí, todos los equipos, aparte de los Atléticos, que juega para 500, son perdedores. 22 y 24 los Rancheros, 22-26 los Marineros, 19 y 29 los Astros, los Angels 16 y 31, lo que quiere decir que no han podido aprovechar el inicio de jornada, y ya ahora cuando venga el juego de estrellas en el verano será la mitad del torneo. Los Bravos, a pesar de que han jugado para 6 y 4 en los últimos días, son los máximos ganadores. Tienen 32 juegos ganados ya en las grandes ligas. Phillies de Filadelfia, Nacionales de Washington, Marlins. Y los últimos son los Mets de Nueva York con 20 y 26. En el centro, Cubs de Chicago, Cerveceros de Milwaukee, Cardenales de San Luis, Piratas de Pittsburgh, Paty Rojo de Cincinnati. En ese orden. Aquí todos son ganadores en esa división. En el centro. En el oeste, los Dodgers de Los Ángeles con medio juego sobre los Padres de San Diego. Luego los D-backs de Arizona, Gigantes de San Francisco y Rockies de Colorado, todos perdedores debajo de los 500. Hay un desbalance ahí competitivo. Por alguna razón, hay equipos que no han podido engranar en el béisbol de las grandes ligas. Otros dicen que son las lesiones, pero es lo que hay al momento. En el baloncesto superior nacional aquí en el país se jugó el partido de estrellas el pasado sábado. No hubo acción en el BSN, pero habrá acción durante el día de hoy. La tabla no ha cambiado mucho porque obviamente después del jueves no se jugó en el baloncesto superior nacional. Todo se dejó para el descanso, para que los jugadores estuvieran pasándola bien. Pero no hubo acción durante el día de ayer. El equipo de la sección metropolitana fue el que ganó el juego de estrellas allá en la cancha de Arkelio, en San Germán. Así que eso es lo que hay en cuanto al baloncesto superior nacional. Ah, hay una nota de la pelota profesional. El doctor Algarín es el nuevo presidente de los Leones del Ponce. Este médico nativo de Caguas fue apoderado del equipo de los Leones de Patilla en la pelota AA. Este año trataron de llevarlo un grupo de amigos de Cayey para que fuera apoderado de los Toritos de Cayey. Pero hay una regla en la federación que dice que una persona que deja un equipo en otra división no puede ir, no importa el lugar que sea, puede ser Cagua, puede ser Cayey, donde sea, no puede ir a ser apoderado hasta 2 años después. Esto es una regla nueva que fue este año establecida por la federación. Entonces, pues Algarín se quedó vestido y alborotado. Parece que el hombre le gusta el béisbol de verdad. Se enteró que estaban vendiendo los Leones de Ponce la pelota invernal. Y este fue aprobado ya el pasado viernes en la tarde como el nuevo presidente del equipo de los Leones del Ponce, comprando la participación de la familia Misla a el próximo torneo. O sea, el Ponce tiene ya nuevo dueño para el próximo torneo. Ese dato fue dado a conocer por la propia liga el sábado. Vamos a la pausa y vengo con la parte final de nuestro espacio de hoy.
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1: 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La Fiscalía Federal en Puerto Rico hizo un operativo hoy. ¿Y saben cómo la tituló? La última serenata. La última serenata, un nombre algo típico. Cuando usted se va de serenata, nosotros, la época, cuando éramos jóvenes, llevábamos serenata normalmente viernes hacia sábado o sábado hacia domingo, porque los días de semana no se llevaban serenata. Y entonces, pues había muchas historias de lo bueno que era llevar serenata, especialmente en los pueblos pequeños. Yo no sé si en los pueblos grandes lo hacían, pero en los pueblos pequeños había muchas historias. Pues sepa que el fiscal federal para el Distrito de Puerto Rico, W. Stephen Muldrow, explicó hoy lunes el uso de cargos bajo la nueva ley de RICO Act contra 23 presuntos integrantes de las organizaciones criminales conocidas como las Fuerzas Armadas Revolucionarias de Cantera, las FARC, y la familia Nunca Muere, al asegurar que esta herramienta permite procesar una estructura criminal completa y no únicamente una persona por un delito aislado. Las expresiones de Muldrow surgieron tras el operativo federal, que ya les indiqué, se llamó, porque eso fue temprano en la mañana, la última serenata, ejecutando varios municipios en Puerto Rico, dirigido contra miembros y asociados de estas organizaciones que, de acuerdo a la acusación federal, agrupa a funcionarios de la FARC, Cantera Nueva Generación y otras estructuras criminales con presencia en San Juan, Bayamón, Carolina, Comerío y también Trujillo Alto. El aspecto novedoso del caso, según planteó Muldrow, es precisamente el alcance de los cargos de conspiración del crimen organizado conocido como RICO Act, que permiten al gobierno federal imputar toda la alegada empresa criminal como una sola organización y establecer patrones coordinados de violencia, de narcotráfico e intimidación. El procesamiento bajo RICO nos da la capacidad de desmantelar sistemáticamente las pandillas violentas que alimentan el derramamiento de sangre y que mantienen familias viviendo de miedo, dijo y expresó Muldrow en declaraciones escritas divulgadas por el gobierno federal. El fiscal federal en Puerto Rico añadió que este mecanismo permite alcanzar todos los niveles de una organización criminal, desde liderazgo hasta gatilleros en la calle, presentar órdenes de asesinatos, de tráfico de drogas,

intimidación como parte de una estructura coordinada en lugar de investigar cada crimen como un hecho separado. Nos da la fortaleza y nos permite contar la historia completa de diferentes pandillas coordinando asesinatos, narcotráfico e intimidación para adelantar una empresa compartida en vez de presentar cada caso como un crimen aislado, sostuvo el jefe de los fiscales en Puerto Rico durante la mañana de hoy al país. Vamos a los titulares de Endy.com a esta hora de la tarde, cuando ya son las 2:54 minutos. Un jurado en Estados Unidos falla contra Elon Musk en una disputa contra OpenAI y desestimaron sus demandas. Emotiva despedida a Anderson Cooper del programa de 60 minutos de CBS. Arrestan a dos hombres en Carolina con una guagua que fue reportada como hurtada en el pueblo de Juana Díaz. En otras notas, administración del recinto universitario de Mayagüez denuncia nuevo cierre de portones durante la tarde de hoy. Identifican un hombre asesinado a tiros en una urbanización en Bayamón durante la tarde de hoy. Acto de violencia, obviamente, que es uno más en este fin de semana de mucha violencia. Nidia Velázquez sobre las denuncias de compra de votos por drogas del FBI. Dice que estos deben investigar. Trajes especiales y búsqueda de roedores. Así se ejecuta la desinfección de un crucero afectado por brote de hantavirus. El DCS referirá a justicia y a ética al exdirector auxiliar por presuntas irregularidades, dice durante el día de hoy el gobierno de Puerto Rico. La AMA está estrenando una nueva aplicación que permite conocer por dónde va la guagua y cuánto tarda en llegar. Hasta aquí llegan nuestras notas durante la tarde de hoy. Luego de la pausa, venden musiquita a las 4. Está tempranito aquí. Llegó el compañero Maelo Vargas Saavedra con tiempo de análisis de hoy lunes, como siempre, con el panel político. Y a las 6 viene Jocelyn Gafals con Romántico Primero. Volvemos mañana. Linda tarde.

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1: Saludos, amigos. Buenas tardes. Yo soy Maelo Vargas Saavedra. Esto es Tiempo de Análisis, Guava, la grande del oeste, la más completa. Ponle, consígueme jíbaros hoy de Sammy, por favor. Este, rector del RUM denuncia que los portones de esa institución universitaria continúan cerrados, por lo que no descarta volver a los tribunales para que se haga cumplir la orden del juez Tomás Báez Collado. Y gobernadora le notificó a los presidentes de Cámara y Senado que este jueves acudirá al Capitolio para ofrecer el mensaje de estado de situación.
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1: Y la salsa puertorriqueña pierde a uno de sus grandes exponentes, el cantante Sammy Marrero, que falleció a los 84 años de edad. Saludos, amigos, buenas tardes. Yo soy Maelo Vargas Saavedra. Este es Tiempo de Análisis, Guava, la grande del oeste, la más completa. Lunes de del panel político. Y ya están aquí, imagínense. En orden de llegada. Primero que llegó ahí con un cargamento ahí de... no le voy a decir de qué era el cargamento. De Cabo Rojo, de los Mata con Hacha. Mario Zurí, Mario.
2: Saludos, Maelo, a Reinaldo, a Rafi, a Jorge en los controles y por supuesto a la radio audiencia que como cada lunes siempre nos sintoniza, listo para analizar los temas del país y los que vengan.
1: Rafi Valle, buenas tardes, señor portavoz de la mayoría en la legislatura municipal y vicepresidente del Partido Popular en Aguadilla.
3: Buenas tardes, Maelo, buenas tardes, Mario y a Reinaldo. Y a los controles y a todo Radio Escucha. Aquí estamos listos para las discusiones que usted preste a poner.
1: El licenciado Reinaldo Acevedo Vélez, que vino con, ese sí, que vino con un cargamento de azúcar. Están buenísimas esas donas. Directamente desde San Sebastián de la Vega del Pepino, Reinaldo Acevedo Vélez. Saludos, Rey.
4: Buenas tardes, Maelo. Buenas tardes a Rafi, a Mario, a Jorge en los controles y a los amigos de Radio Escucha. Placer estar con ustedes, contento. Ya Sobeida está mejor, gracias al Señor. Y está en la casita. Pasó una pequeña crisis de divertículos, pero estamos en la pelea.

0: vayan hablando, baja esa y te busca la cuna. Que para mí esos son los dos hits, tú sabes.
1: Alguien pagó los gastos porque no pidieron dinero. Y él estaba mal económicamente. Pero alguien cubrió los gastos.
0: Bueno, Reinaldo, Jíbaro Roy, Sammy Marrero, de Coamo para el mundo. Nació en Coamo, pero se fue temprano a vivir a Bayamón.
2: Tú sabes que siempre admiré a Sammy con cierta paradoja, porque los seres humanos son grandes, y no quiero decir los hombres, los seres humanos son grandes, no por sus estaturas, porque si hubiera sido por la estatura de esa...
0: Es un chiquitín. Pero, como dicen en mi barrio, un daña jopa.
2: Así mismo. es por el talento, es por el don de gente. Era una persona tan afable, era una persona tan humilde, que en el campo decimos que donde se paraba dejaba la vergüenza. Y toda su carrera reflejó esa paz espiritual que ese hombre cargaba e irradiaba. Y cuando escuché la noticia esta madrugada, pues no hice más que pensar, Dios mío, hemos perdido otro de nuestros tesoros, otro de nuestros talentos, en uno de los campos donde Puerto Rico tal vez más se ha destacado.
0: Y que este es único, porque hizo de la trova salsa.
2: Así mismo también. Así mismo.
0: ¿Quién más está por ahí ha hecho de la trova?
2: La magnitud de los compositores y artistas que hemos perdido, y deportistas como Pico también, denotan que no hay país pequeño, Maelo. Y ese insularismo y ese pequeñismo colonial que nos han tratado de sembrar, han sido personas de la talla de Sammy, de Pico y de otros grandes artistas puertorriqueños y deportistas puertorriqueños, los que le han dado al mundo la riqueza grande de la cultura y del valor de nuestro idioma. Yo tengo que añadir, antes de darle el turno a mis compañeros, que este país, dentro de esta gran crisis que está viviendo, sigue produciendo talentos que trascienden lo trágico, la tragicomedia que está viviendo el país, y que son la gente que, con su ejemplo y con sus aportaciones, han sentado la pauta para los grandes cambios que vienen en este pueblo. Yo tengo mucha esperanza de que nosotros vamos a salir de esta crisis general como una nación poderosa, porque el talento y la gente lo tenemos. Lo que necesitamos es lograr una unidad nacional hacia un propósito común para levantar este país sobre sus pies. Así es que a Sammy, nuestro más profundas condolencias, y a su familia. La patria es para todos.
0: Mario.
3: Pues cuando uno ve este tipo de noticias y uno comienza a hacer...
0: Uno pensaba en nacer cuando ya Sammy estaba.
3: Claro, y forma parte del recuerdo musical mío desde bien chiquito, porque estamos hablando que cuando ya se hicieron los compilatorios de la Selecta, hace ya ponle 20 y pico de años ya, esos discos mis papás y mis abuelos los ponían ahí. Estamos hablando de canciones como, ya lo mencionan aquí, La Cuna Blanca, Jíbaro Soy, Destino Humano, El Buen Pastor.
4: Payaso.
3: También, o sea, un bolerazo.
0: Ese payaso era...
3: Un bolerazo en la voz de Sammy Marrero, que obviamente son canciones que quedaron inmortalizadas, precisamente por la genialidad creativa de Rafi Levitt como compositor, pero sin la voz de Sammy Marrero. Sí, la interpretación que le dio en los discos con su participación en la Selecta durante tantos años, yo creo que no hubiese sido lo mismo, porque las canciones se pueden escribir, se pueden hacer de una manera, pero el cantante lo puede hacer de una manera que quede grabada en la historia, y eso fue lo que hizo Sammy Marrero en su momento.

0: y con letras que quizás no se parecían a más ninguna otra orquesta en la salsa, porque eran letras de mensaje profundo, de mensaje positivo también. Eso fue lo que distinguió a la Selecta en su momento, ya saben, Marrero. Y ver que, pues, ya obviamente el Señor lo llamó a su lado, que es lo mismo, el destino humano de todos nosotros, que es lo que nos toca a cada uno, pero es quizás lo más reciente en una larga lista de personas valiosas que hemos perdido en tan poco tiempo, desde diciembre para acá. Primero se fue don Rafael Itier, después tuvimos la pérdida de Willy Colón. Hace dos semanas no estábamos despidiendo, ni tan siquiera estábamos
1: despidiendo. Rosario.
0: También, en diciembre también.
1: Y hay unos cuantos añadidos a mano que están en fila. Hay unos cuantos en fila.
0: Pero ojalá no, ojalá que no duren mucho tiempo, pero
2: están en la lista.
0: Claro.
1: Están en la lista.
0: Y es una generación que tenemos que aprender que tenemos que atesorar más que nunca. Si ya la atesoramos ahora, por lo que han aportado al arte y lo que han aportado a la cultura musical y a la idiosincrasia de nosotros como pueblo, tenemos que ahora abrazarlos más fuerte, porque ya son personas que están terminando su tránsito ahora en la vida, que han cultivado y han hecho y han creado su legado y lo han dejado como parte, como tesoro importante para todos nosotros. Y personas como lo fue don Sammy Marrero, gente que todavía está viva también, todavía tenemos al maestro Bobby Valentín todavía con nosotros, tenemos a don Willy Rosario, que es de Coamo también, que tiene 102 años también, recién cumplido. Sí, puedo mencionar, puedo seguir con la lista de Alberto Santiago, que tiene 89 ya, o sea, la lista es larga. De personas que aún todavía
1: Andy, tenemos Andy.
0: O sea, es una lista enorme de personas.
1: El nuestro de Aguada, Ismael
0: Miranda.
1: No,
0: y o sea, uno comienza a hacer esa retrospección.
1: El hormiguero, el Bobby Valentín.
0: Nosotros en el oeste
1: tenemos la cuota también.
0: Claro. Y ahora en este momento es que tenemos que aprender a atesorar ese legado que ya dejaron en vida y que
1: engañar con nuestro Alfonso Vélez, el FUA.
0: También, o sea, pero es eso, o sea, la lección importante de nosotros es tenemos que abrazar ese legado ahora más que nunca, porque representa parte importante de nuestra vida cultural, de nuestra vida musical. Y yo creo que ese es el legado que nos deja Sammy Marrero, no tan solo con su interpretación, sino por las letras que él cantó y que como nadie supo comprenderla y la supo interpretar. Así que en paz descanse el trovador de la salsa, que lo vamos a extrañar, y por supuesto ya
1: la salsa es lo mismo.
0: Exacto, y ya partió a donde el Señor, y esperemos que esté con don Rafi allá arriba.
1: Oye, y se fue primero jovencito para abrirle paso a todos los que están llegando ahora, el mayagüezano Frankie Huy.
0: Sí.
1: Y a rayo Rafi.
3: Después de Rafi quiero un comentario adicional.
1: Seguro que sí, Rafi.
2: Mira, a mí no me gusta repetir lo que dicen mis compañeros, que ambos han hecho una exposición muy buena. Entonces yo me pongo a pensar qué falta por decir. Y lo que falta por decir es el sentir del puertorriqueño, del individuo, de la persona que conoció las canciones de él. Cuando digo que las conoció, que las vivió cuando fue un éxito. Y a veces canciones.
1: Esa que él soñaba bien, payaso.
2: Payaso.
1: Ay, mire.
2: Hay canciones.
1: Sí que soñaba.
2: Hay canciones que tú la escuchas y rápidamente piensas. O en un lugar, en un momento, en una novia, en algún incidente, ¿verdad? Y a mí las canciones de Sammy Marrero me recuerdan la escuela intermedia. Y esos son unos cuantos años de la escuela intermedia.
1: Las bellonera de la esquina.
2: Que ya eso no,
1: los
2: ya,
1: cafetines.
2: Ya eso no existe prácticamente. Y eso es cultura. Eso, yo crecí con esa música. Y atesoro porque me trae recuerdos de mi niñez prácticamente.
1: Me atrevo a apostar que hoy medio mundo tiene que haber entrado a Alba Music, a ver si consigue música de esa misma género.
2: Y voy a aprovechar, como siempre hago, para hacer una crítica. Este gobierno actual se pone a todos los quiere bautizar con el nombre de algún político del PNP. Todos los quiere bautizar de esa manera. Y ahora mismo ustedes hicieron un listado de figuras.
1: Wanda Rolex.
2: Ese es un
1: le vandalizaron el rótulo en color, le pusieron rápido

0: al lado Rolex.
1: Ese es un ejemplo. Si le pones una carretera a Sammy Marrero, nadie la va a vandalizar. Eso es el tipo de proyecto que el legislador de consenso debe buscar. Yo no creo, y de hecho yo presenté un proyecto a esos fines en la legislatura de Aguadilla, que tú no puedes ponerle tu nombre como legislador municipal, porque hay quien se atreve a hacerlo, a una calle, o el alcalde que le ponga su nombre a una calle. Yo creo que debe haber un periodo de enfriamiento de por lo menos 2 años después de haber dejado la posición, y eso ya es ley en Aguadilla. Y me motivó precisamente, estos son proyectos que estamos viendo ahora, que le ponen nombre de personas que han aportado mucho al partido de gobierno o son del partido de gobierno, habiendo tanta gente como el vuelvo y ejército, como el listado que ustedes acaban de hacer, que le ponen el nombre de cualquiera de ellos y nadie va a protestar. Y esa es mi crítica. Obviamente, pues, lamentable la pérdida de Sammy, pero su música vivirá por lo menos fácilmente 40 o 50 años. Ya,
0: para siempre, muchachos. Imagínate cuántos años lleva Frankie Ruiz muerto, y esa música de Frankie Ruiz, eso no se acaba.
1: Murió
0: nunca.
1: En los 80, y no me equivoco, ¿verdad?
0: Tienen la cuna, vamos a escuchar la cuna para que.

0: Lalo.
1: No, mira, Maelo, primero que nada, le voy a hacer un mea culpa, una admisión, que yo la había dicho alguna vez. Para entonces entrar al comentario, yo no sé bailar.
0: Tienes dos pies izquierdos, como yo.
1: Sí, porque lamentablemente después descubrí qué fue lo que pasó.
0: Yo bolerito.
1: No,
0: y
1: no,
0: un merenguito.
1: No, no. Y entonces,
2: y en media
1: tú no te imaginas la envidia que a mí me producía poder ver mis compañeras y compañeros bailar salsa como la bailaban,

0: de los tambores y de la trompeta y de la pandereta, que le hace mover el espíritu y el trasero a uno, pase lo que pase.
1: Y el negro es un, el negro y la negra son bailando salsa, son número uno.
0: Así que yo sé que nosotros vamos a seguir disfrutando de buena salsa en el futuro. Lo que el comentario al margen que traigo es para compartirlo con los amigos Radio Escucha, con los compañeros del panel, de las cosas grandes, importantes que están pasando en este país, más allá del bochinche colonial, más allá de la basura política que a veces vemos en Puerto Rico, y que nos están atrofiando con esa pugna interna en el PNP que raya en la desvergüenza.
1: Mira que Michael te está escuchando ya se montó en el vehículo.
0: Mientras en Puerto Rico estamos en el lodazal colonial, otros artistas puertorriqueños siguen enalteciendo este país, como René Pérez y Bad Bunny, que están produciendo una película que se espera que tenga algún impacto importante en la historia del cine en Puerto Rico. La están produciendo en República Dominicana, y todos sabemos por qué. Ricky Martin acaba de hacer unas expresiones públicas en Estados Unidos muy importantes sobre la situación de discrimen que está viviendo el pueblo norteamericano. Y curioso, y este es el verdadero comentario al margen, he podido leer en el fin de semana dos columnas, una escrita por una comunicadora española, una experta en medios de comunicación electrónicos, Maelo, y literata, y con un dominio extraordinario del español. Los amigos deben haber escuchado la cantidad de cátedras que se han montado en las universidades en Estados Unidos y en Europa también sobre el fenómeno de Bad Bunny. Y es curioso que este análisis, este ensayo que publica la comunicadora española, dice que el equipo de Bad Bunny, y mira el referente que hace ella, el equipo de producción de Bad Bunny, el equipo de comunicación de Bad Bunny, ha logrado lo que ningún artista o movimiento latino, entiéndase español, había logrado hasta el día de hoy en el campo de la música y de la cultura. Y es que por primera vez los medios electrónicos, en este caso, y ella da una explicación de ese fenómeno también, le están diciendo al mundo: no hay que cantar una canción en español, no hay que traducirla al inglés para que la gente la pueda entender, aunque no hablen español. Aunque no hablen español. Y ella dice que el equipo de Bad Bunny ha logrado dominar el algoritmo de las comunicaciones electrónicas para utilizarlo como un medio de persuasión a nivel mundial de que el español debe ser tan entendible como lo es el inglés, como lo puede ser el francés o otro idioma, y que por lo tanto un artista latino no se tiene que rebajar para pegar en el mercado norteamericano si no canta el inglés. Y esa es la gran trascendencia de la figura y del talento de personas como nuestro Benito Antonio Martínez, que sigue dando de qué hablar y describir en el mundo cultural y en el mundo académico, tanto de universidades norteamericanas como de universidades europeas. Obviamente, cosas como esa, Tomás Rivera Chat y Jennifer González y otras personas por ahí nunca lo van a entender, ¿verdad? Pero los amigos Radio Escucha, yo los invito a que estemos muy pendientes a lo que está ocurriendo, porque fenómenos como Sammy Marrero son importantes, porque esta gente sentaron la pauta y esta generación de nuevo

0: talento que tenemos, como René Pérez, Ricky Martin, como Bad Bunny, están haciendo una gran aportación no solamente a Puerto Rico, sino al mundo hispano a nivel mundial. Y yo sé que esto va a tener su impacto en Puerto Rico, con la nueva generación de productores, la nueva generación de compositores y de cantantes puertorriqueños. Lo dejo ahí porque ese no es el tema, pero quería hacer una notita al margen al respecto,
1: Pero
0: maestro.
1: entonces, antes de irnos a la pausa, vamos a cerrar este segmento con una de las mejores interpretaciones de Rafa. ¿Tenía algo que añadirle?
2: Sí, bien, bien cortito,
1: Cortito, que me voy
2: que el
1: a.
2: municipio de Aguadilla da clases de salsa gratis, así que Reinaldo, apúntate.
0: Vamos para allá.
2: Y la da Henry Duprey.
1: Pues cerramos este segmento con una de las mejores interpretaciones para mí de Rafi Levy.

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3: Bueno, regresamos a tiempo de análisis con este su servidor, Maelo Vargas. Lunes de temas políticos, pero dedicamos esa primera media hora un homenaje póstumo al maestro, el trovador salsero Sammy Marrero. Pero vamos para la trova capitolina. El jueves... Cafi, el jueves la gobernadora acaba de notificarle a los presidentes de Cámara y Senado que va a asistir al Capitolio para su mensaje de situación ante la situación del país, ante la Asamblea Legislativa. Agájame ese people por las orejas.
4: Oye, antes
3: ¿qué se espera?
4: Antes de empezar, hablando de trova. ¿Cómo se llamaba esa trova que era una controversia? Uno cantaba y otro le hipotaba.
5: ¿Una controversia?
4: Controversia, sí, controversia. Una trova de controversia. Pues eso es lo que va a haber. Eso es lo que va a haber en el capítulo. Va a haber trova de controversia. Bueno, yo quisiera que no. Pero el ambiente está demasiado.
3: Lleva dos salseros para allá. Lleva a De Castro Fon y lleva a Abel Nazario, porque Tomás en uno de esos buenos días.
4: Sí, claro, claro.
3: Buenos días, Puerto Rico. Le metió mano y muñeca a los dos.
4: Bueno, ciertamente hay que reconocer que Tomás es muy bueno defendiéndose y atacando, aunque su función legislativa.
3: Bueno, pero mientras los populares y los independentistas no fiscalizan el gobierno, pues Tommy se fiscaliza al Ejecutivo.
4: Ahí yo te voy a contestar con una técnica de artes marciales. Si dos personas están peleando y son tus enemigos, déjalo que se maten, no te metas. Tú te mantente fuerte cuando te toque dar a ti el golpe, pero no te metas en la controversia porque te pongo una galleta también. Así que esa es la estrategia.
3: Parece que el que se meta a separarle lleva la peor parte.
4: Y yo creo que esa es la estrategia, claro. Eso no quiere decir que esté totalmente en silencio, ¿verdad? Puede hacer algún tipo de expresión, pero no debes meterte en una queja de un matrimonio que se maten ellos, ¿verdad? Ahora, bueno, cogiendo la cosa con seriedad, yo quisiera que el mensaje de la gobernadora fuera un mensaje de positivismo, un mensaje de logro, pero honestamente no creo que esa sea la situación, porque el presupuesto, pues ya saben toda la controversia que ha tenido, la reforma contributiva no se logró, hay más desaciertos que aciertos. Entonces, entre este ambiente tan cargado entre el Senado, y cuando digo el Senado, hablo más allá de Tomás Rivera Chat, porque hemos notado que el Senado.

0: le responde al presidente del Senado y no a la gobernadora, cuando todos debían responderle políticamente a la gobernadora. Yo creo que la expectativa que va a crear este mensaje de la gobernadora, independientemente sea del Partido Nuevo Progresista, sea del Partido Popular o del Partido Independentista o Victoria Ciudadana, el partido que sea, yo creo que este va a ser el mensaje que más expectativa va a traer, porque por muchas razones, por la controversia tan fuerte que hay entre el presidente del Senado y la gobernadora, cuando el presidente del Senado ha dicho que hay cero comunicación y que no es necesario comunicarse, eso lo ha dicho él, entonces la va a tener al lado. Cuando ha habido una queja fuerte entre ellos dos, cuando la gobernadora ha dicho que la oposición que ella tiene es el presidente del Senado, y entonces tiene que ir a la legislatura y estar entre ambos presidentes de la Cámara y del Senado, eso nada más, esa foto vale un millón de pesos. Entonces hay que ver el trato que tiene, que tendrá la gobernadora por parte de la legislatura. Claro, esperamos que sea un trato digno, un trato como se merece un jefe de Estado, pero por otro lado, a veces vemos al presidente del Senado en su expresión, no se expresa como debería expresarse un alto funcionario de la legislatura. Así que yo no sé qué va a pasar allí. Yo quisiera que hubiera buenas noticias, yo quisiera que no hubiera falsas proyecciones, falsas promesas, pero lo que sí sé es que hay una expectativa enorme en ver ese mensaje, y yo lo quiero ver. Muchas veces yo decido, yo no lo voy a ver porque me molesta, yo no lo voy a ver porque va a decir lo mismo, no lo voy a ver porque va a salir las noticias, va a salir en los periódicos, lo leo mañana, pero este mensaje de la gobernadora sí lo quiero ver, porque aparte de lo que diga o de lo que no diga, aparte de todo, las imágenes van a ser bien importantes en ese mensaje de la gobernadora. Aparte de que también hay que ver las convocatorias afuera, si va a haber protestas, si no va a haber protestas, si los usualmente, fíjate si es importante, Reinaldo, que usualmente cuando un gobernador da un mensaje, a la salida están sus legisladores defendiendo el mensaje del gobernador. Eso es clásico, todos los partidos. El gobernador popular habla, afuera están los del PNP criticándolo y los del Partido Popular defendiéndolo. Eso es así y viceversa. Pero en este momento, como que eso no va a ser tan así. Yo lo que visualizo, y me estoy adelantando y no soy adivino, que la defensa del mensaje de la gobernadora va a estar por los legisladores de la Cámara de Representantes, y los senadores no van a defender a la gobernadora.
1: ¿Le van a contar los aplausos a Tommy? El lunes hablaremos, porque sí, eso es el jueves.
0: Sí, por eso digo, fíjate lo que dije. Yo entiendo que los representantes van a defender el mensaje de la gobernadora. Y a no ser la senadora motorizada, Aguilú, ¿no?
1: Rosana Soto Aguilú.
0: Esa es la única que va a defender a la gobernadora. Cuando deberían ser todos. Me sorprendería.
1: Yo creo que van a aplaudir. Yo creo.
0: No, ellos pueden
1: bueno,
0: aplaudir.
1: Bueno, vamos a hacer las apuestas el lunes, brega.
0: Yo no dudo que aplaudan.
1: Eso es el jueves y el viernes. Acuérdate que el viernes es el día que menos la gente escucha radio. El día que más la gente escucha radio es el lunes. Porque la gente quiere el lunes
0: ponerse
1: empaparse de todo lo que pasó en el fin de semana.
0: Mira, pero déjame creer qué es lo que yo digo. Yo entiendo que la van a aplaudir. Eso sí la van a aplaudir.
1: ¿Cuántos aplausos tú esperas de Tommy? ¿10 o 12?
0: No creo que se pare a aplaudir. El problema con esto es que si tú, como presidente del Senado...
1: No, porque él delega en Johnny para que aplauda.
0: Bueno, si tú como presidente del Senado te has dedicado a criticar la obra... Y a censurar la obra y hablar de corrupción y de delincuencia y todo eso, y haciendo amenazas de investigaciones por aquí y por allá, tú no puedes coger después el jueves defender la obra. Eso es como que es incongruente una cosa con la otra. Y como Tommy tiene un control absoluto del Senado,
1: el jueves borrón y cuenta nueva.
0: Ajá. Pues entonces decimos.

0: Milagro, milagro.
1: No sabemos.
0: Pero no creo, creo que sea bien poco probable, porque si eso fuera así, entonces la imagen del presidente del Senado, que ha estado censurando y fiscalizando y criticando al gobierno, va a caer por el piso. Resumen, representantes van a atrever a expresarse a favor de la gobernadora, van a defender el mensaje, los populares lo van a criticar, el PIB también, y los senadores del PNP, si alguno sería la motorizada, y quizás ninguno haga expresiones a favor de la gobernadora, ni en contra ni a favor. Eso es lo que yo creo que va a pasar posterior al mensaje. Pues el mensaje va,
1: vamos a ver el lunes, sí. Vamos a hablar de eso,
0: sí. El mensaje,
1: a ver quién tenía la razón.
0: Pues la realidad es que ella no puede hablar mucho del gobierno, ¿verdad? De lo que ha pasado. Sí tuvo unos 3 éxitos la semana pasada. Yo no tengo grandes expectativas con el mensaje, a no ser, como dije desde el principio, ver el ambiente. Porque esta es la primera vez en la historia, porque aún cuando era un gobierno compartido, ningún presidente del Senado atacó a un gobernador tan fuerte, siendo partido de oposición, como lo ha hecho
1: Tommy nuestro. Siempre lo ha criticado.
0: Sí,
1: criticó,
0: sí, pero
1: a Fortuño, criticó a Ricky, criticó a Wandita, a Pierluisi, y ahora está, lleva 5 en línea.
0: Sí, es cierto, pero con ninguno de los 5 había sido tan agresivo como ha sido con Jennifer. Eso es una realidad. A ninguno de los que mencionaste interpeló a su jefe de agencia, la amenazó con investigaciones. Yo creo que en este momento es cuando más fuerte ha sido Tomás Rivera Chávez como un gobernador. Esa es mi opinión, quizá me equivoco, así que mis compañeros podrán decir lo contrario.
1: Voy con el análisis del licenciado Reinaldo Acevedo Vélez, no sin antes informarle que ya está con nosotros el amigo Michael Nazario Oliver. Adelante, Rey.
2: Mira, Maelo, yo creo que nuestros amigos radioescucha deben estar ya molestos y cansados de los mensajes de presupuesto de Chijichija. Yo obviamente lo voy a escuchar, lo tengo que escuchar.
0: Mejor verlo.
2: Para, sí, y verlo, para obviamente poder comentar oportunamente sobre lo que diga la gobernadora, y más que nada sobre lo que no va a decir la señora gobernadora. Y yo le voy a hablar a ustedes de lo que la gobernadora no va a decir, que es de lo que debía hablar. Porque usted no puede hablar del presupuesto de un país si usted no pone por delante cuál es el plan económico que usted tiene. ¿Cuál es el plan que usted tiene para enfrentar la grave crisis que está viviendo el país? Porque cómo se va a gastar los chavos es fácil, Maelo.
1: Déjame interrumpirte para decirte que te adelanto, que a más tardar el miércoles comienzan a salir los cheques de alivio contributivo. Para el jueves poder decir allí, ya se enviaron los primeros 100,000, 200,000.
2: A mí me llegó el mío, 1.99, y me da para ir a todo a peso.
1: De verdad.
0: No, con el IBU.
1: No te ha llegado nada.
0: Con el IBU no te da.
1: Hey, no inventes. A ti te llegan como 5,000.
2: Mira, yo quiero escuchar a la señora gobernadora qué va a hacer para atajar el precio de la gasolina. Yo quiero que la señora gobernadora mañana nos diga qué medida ella va a tomar en el presupuesto para que la gente tenga un alivio en el costo de la gasolina. Aquí hay dos vampiritas. ¿Ah? ¿Por qué aquí no hay una determinación de congelar por un tiempo esos dos impuestos? Eso no lo va a decir la señora gobernadora. Yo quiero escuchar de la señora gobernadora qué piensa hacer para que el precio de la canasta familiar no siga en un crecimiento galopante. Cada vez que tú vas al supermercado, hoy una libra de tomate valía $3 y ya está en $5. $4.99 una libra de tomate. ¿Quién se come un tomate? Antes uno podía tirarle a un político con un tomate, ahora eso es oro, tirarle flores.
1: Y con un huevo.
2: Digo, no quiero sonar, ¿verdad?, que voy a incitar a eso, no falta.

0: Más en sentido peyorativo, pero la situación económica, ¿qué propuesta va a traer la señora gobernadora para que haya un alivio en la canasta familiar, en los alimentos básicos de nuestros niños, en los alimentos básicos de nuestros adultos? Ahora mismo, la situación de las casas de cuido de ancianos. Hay un problema inflacionario de productos que vienen del extranjero que se necesitan tanto en las casas de cuido y en las casas del cuido de los adultos en nuestros hogares, que un paquete de Pampers para adultos que antes costaba una cantidad, hoy ha subido un 30%, Maelo, y hay una gran probabilidad de que empiecen a escasear esos productos. ¿Qué nos va a decir la señora gobernadora en el mensaje de presupuesto sobre ese particular? Por tercer mes consecutivo, enero, febrero, marzo, abril, cuarto mes consecutivo, la venta de autos nuevos en Puerto Rico sigue en picada. Se está quedando el inventario de carros nuevos en los dealers. Tú escuchas los programas en vivo de venta de autos y todo lo que te están vendiendo son carros viejos, porque la gente no puede comprar un carro nuevo con los precios como están. ¿Por qué? Pues porque Donald Trump impuso unos aranceles que aumentó el precio de los vehículos en la cadena de producción y distribución de vehículos de motor. Yo quiero escuchar cuáles son las medidas antiinflacionarias que la señora gobernadora y su equipo económico van a tomar para paliar la situación económica del pueblo de Puerto Rico. ¿Qué tiene que decir la señora gobernadora a la Junta de Control Fiscal, que tiene la obligación por ley de cuadrar 5 presupuestos en Puerto Rico y llevan casi 10 años y no acaban de cumplir con la promesa y nos cuestan cientos de millones de dólares su presencia en Puerto Rico?
1: Este es WABA, Guava 850, Aguadilla. Continúe.
0: De eso es que yo espero que la señora gobernadora nos hable el jueves, no del chichichijá, de los millones que aprobó para esto y para lo otro, porque esa es la parte fácil, coger el presupuesto y decir, pues voy a asignar tanto para carretera, voy a asignar tanto para educación, voy a asignar, porque eso ya estamos cansados de escuchar lo mismo todo el tiempo, Maelo.
1: Pues vamos a aprovechar y hacemos la pausa y al regreso vamos con el análisis tanto de Mario como de Michael. Regresamos en breve.

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0: análisis con este su servidor Maelo Valga. El panel fuera del aire iba mejor que el del aire, pero tenemos que volver al claro, aire. Mario Zuriz desde Cabo Rojo.
1: Sí, yo creo que como cada mensaje que ha habido de presupuesto en los últimos años, veremos algo típico, o sea, lo típico de este tipo de alocuciones donde la persona que está en la gobernación va a hablar de los logros que ha acumulado hasta ahora en su tiempo en la gobernación.
0: Y
1: va,
0: lleva a su gente para que la aplauda.
1: Claro. Ahora, estamos hablando que no es lo mismo del primer mensaje del año pasado, que todo iba chuchupán. Ahora va para el excelente ambiente laboral que hay con Tomás Rivera Chats y con Johnny Méndez. Particularmente con Tomás Rivera Chats, que ya no esconde su desánimo, su decepción, sus ganas de retar a la gobernadora en estos momentos. Y yo quiero ver cómo va a ser la recepción de parte del presidente del Senado. Me imagino que obviamente va a cumplir con lo protocolario de mandarle la escolta.
0: Ese abrazo que se den cuando se saluden allí. Van a ver fotoperiodistas allí.
2: Eso va a estar chico.
0: Muchachos, van a ver más cámaras y más. Muchachos, eso va a ser terrible.
1: Ni una planta hielo hace un hielo como el que va a salir de ahí, muchachos. O sea, estamos hablando que vamos. Hay que ver cómo va a ser, si hay una cordialidad, si hay algún tipo de recepción. Pues bajamos las armas en lo que, pero no es un secreto que estamos ya entrando en las primeras campanadas de un proceso primarista que promete. Y de un proceso donde en el PNP están tratando de buscar la respuesta de qué hacemos con, si seguimos la línea de nuestra gobernadora actual, la seguimos respaldando para el proceso de 2028 contra un rival que todo apunta a que puede superarla, o cambian de alternativa y ver hacia qué horizonte nos vamos. Porque la realidad del caso es que Tomás Rivera Chats se ha fijado y se ha propuesto la meta y la ha tratado de cumplir, de ser la persona dentro del partido que fiscaliza, que él dice las cosas para corrección. O sea, él se ha tratado de elegir como el fiscalizador principal de su partido dentro de la estructura. Y comentarios como el que lanzó hace, yo creo que fue en el día de ayer o la semana pasada, el ex senador Jorge de Castro Font, donde después de la pelea pública...
0: Le valió un buenos días.
1: Le valió un buenos días. Y entonces Jorge de Castro Font va a la radio y dice que él tiene línea directa con Francisco Domenech y con la gobernadora y que le escuchan. Yo no sé qué estaba pensando Jorge de Castro Font.
0: Si le dijo Tommy.
1: Pues, ahí le dijo, cuentan con dos muy buenos asesores que tuvieron problemas con la ley por asuntos económicos. En referencia a Jorge de Castro Font y a Abel Nazario, que también funge como.
0: ¿Y qué le dijo de Castro a Tommy?
1: Sale.
0: ¿Qué era qué? Un cáncer.
1: Sí, un cáncer. Y le dijo otras cosas más.
0: Portuño, ¿te acuerdas?
2: Y que venía en Gibelsa.
1: No lo quería decir, Jafi, pero ya.
2: No lo dijiste tú, lo dijo.
0: Se metieron duro este fin de semana.
1: Pero yo no sé en qué cabeza le cabe a Jorge de Castro Font decir que él tiene línea directa a la gobernadora, porque, o sea, la óptica de eso, donde tú eres ya convicto, por parte de un tribunal federal por corrupción, por diferentes delitos que te valieron la cárcel, te valieron el coste de tu libertad, precisamente en temas de dinero. Entonces tan abiertamente dices, no, yo tengo línea directa con él. Lo más que yo haría como gobernador sería evitarlo. Porque, ¿qué elección me va a dar Jorge de Castro Font a mí en temas económicos? ¿De lavado y planchado? O sea, caramba. Hay cosas. Y yo no le voy a perdonar a Jorge de Castro Font nunca ponerme del lado de Tomás Rivera Chávez en este tema. Pero hay que decir las cosas tal cual. O sea, Jorge, en esta controversia sí se dieron duro, se dieron contra el pelo y todo el mundo sabe y reconoce que el presidente del Senado tiene una serie de controversias. Y eso es verdad. Pero en esta parte de la controversia, tanto como lo ha hecho en los pasados meses y en las pasadas semanas particularmente, Tomás Rivera Chats se ha puesto en un posicionamiento donde le ha dicho a su propio partido, las cosas están mal.
2: Oye, Mario, permíteme dar un dato, rapidito. Ni Jorge de Castro Font, ni Abel Nazario, ninguno de los dos fue convicto por apropiación ilegal, de fondos públicos. Abel fue por malversación, uh-huh, y de fondos públicos.

0: Digo que es muy parecido, pero no es lo mismo.
1: No, claro.
0: Y Jorge de Castro fue por soborno y extorsión.
1: Claro.
0: Porque entonces lo que dice o implica Tomás Rivera Chávez, pues no es cierto. No fue que le robaron al país uno, que, a ver, que usó mal los fondos públicos y el gobierno perdió, y el otro por extorsión y soborno.
2: Claro.
0: Pero no fue por apropiación ilegal de fondos públicos.
2: Y eso está ahí clarificado, pero a lo que voy es que Tomás Rivera Chats, dentro de su propia controversia, básicamente ha puntualizado en las expresiones que ha dicho, estén dirigidas en un sentido o no, que personas como Jorge de Castro y Abel Nazario tienen la fuerza moral para hablar en su contra, precisamente por ya actos por los cuales ya pasaron por el tribunal, y el tribunal dijo que eran culpables en su momento. Eso es lo que yo quiero ir, y precisamente por eso mismo es que a Tomás Rivera Chats se ha puesto la etiqueta, y ha hecho que otras figuras dentro de su partido le pongan ya la etiqueta como el principal fiscalizador de su gobierno. Y veremos en qué eso rinde fruto. Y esa primera reacción después de todo lo que ha sucedido la vamos a ver ahora en el mensaje que se va a dar. ¿Es viernes o jueves? Si alguien me puede corregir el dato. Jueves. El jueves vamos a ver esa primera reacción y cómo es la recepción. Si hay una elegancia, si hay algún tipo de baje arma, o si la controversia se va a sentir ahí. Eso es lo que yo quisiera ver. Yo no sé si...
0: Y las reacciones después.
2: Claro. Entonces, Michael, yo creo que tiene algo que decirnos sobre el mensaje de este jueves. ¿Cuáles son las expectativas dentro de todo lo que ha estado sucediendo?
3: Gracias, Maelo, a Mario, Reinaldo, Rafi Valle, Jorge, a todos los amigos controles. Y gracias,
4: empezamos para que a lo mejor tú no estabas escuchando. Empezamos el programa con lo del fallecimiento del trovador y salsero Sammy Marrero. Yo creo que tú has bailado salsa.
3: Me imaginé cuando venía escuchándolo en el carro que iban a pensar que porque uno es estadista, ¿verdad? Sabe quién es Sammy Marrero, pero miren, Sammy Marrero, Cunita Blanca, ellos iban para Pensilvania, creo, venían de Pensilvania, estaban contratados por un espectáculo y tuvieron un accidente allí muere el músico de la orquesta.
4: Sabe la historia.
3: Y allí, más tarde, tuvo el sueño, no fue Sammy, ¿verdad? Fue
4: Rafi
3: quien tuvo el sueño, y ahí compusieron esa canción, y esa canción es un himno en todo Puerto Rico.
4: Hoy,
3: yo la escuché y oí Payaso también.
4: ¿Viste?
3: Y fíjate, es una cosa, y no lo digo por los compañeros aquí, ¿verdad? A quien aprecio y respeto mucho, pero a veces hay la percepción, ¿verdad? En Puerto Rico, de que los estadistas no podemos hablar de cultura, de música, de tradiciones, que no sabemos hacer las cosas que hacen los patriotas, los que son de verdad puertorriqueños, y eso es una percepción errónea, además de que es un prejuicio, ¿verdad? En el sentido de que usted está asumiendo de que porque uno creen en la estadidad, que tenemos todo el derecho legítimo, al igual que creer en la independencia o en lo que quieran creer los compañeros políticos. Así que Rafi Levy, fíjate, mi cantante preferido era Lalo Rodríguez, el canario. Así que Sammy Marrero iba a San Antonio, a una fiesta que se hacía en San Antonio, en el poblado. Y yo recuerdo que desde el público le gritaban nombres de personas que habían fallecido y él las mencionaba. Eso era una cosa muy bonita porque eran personas que habían fallecido por alguna situación, ¿verdad? A veces que uno tenía cuestionamiento, ¿verdad? Pero sus amigos, los compañeros mencionaban el nombre. Así que yo creo que es importante, ¿verdad? Siempre recordar estos cantantes y esa música que llevaba un mensaje muy diferente. Reinaldo decía que Jennifer y Tomás y otros más, pues yo como otros más, pues a veces no entendemos, ¿verdad? Estos nuevos cantantes que no llevan ese mensaje, no llevan esas palabras, no llevan esos mensajes que son mensajes bonitos, mensajes hasta cristianos.

0: piano a veces se llevaban en esas canciones de la salsa de esa época, de la música de la salsa gloriosa, y eso lo extrañamos, ¿verdad? Y hay que valorizarlo. Así que yo reconozco el legado de Sammy Marrero, reconozco el legado de aquellos grandes salseros de esa época.
1: ¿Me contestaste si bailaste salsa?
0: Pues mira, aunque no lo creas, yo sí bailo salsa. Yo bailo
1: salsa. ¿Que bailas todavía?
0: No bailo todavía. Yo sé bailar salsa. Ya estoy, yo le sirvo al Señor y lógicamente ya yo.
1: Porque le sirve al Señor, cosas. No puedes bailar salsa.
0: Pero yo, en mi juventud y mi esposa íbamos a las fiestas patronales del área oeste, San Germán, Aguada, Isabel, a todas ellas, a ver estos cantantes, a ver allí en Mayagüez, Frankie Ruiz. Yo iba allí con las fiestas patronales en febrero, allí en Mayagüez. Así que sabemos y conocemos. Yo tuve un amigo que era salsero de la mata, como dicen ellos, ¿verdad? Y me tenía adoctrinado en el sentido de que me enseñaba toda esa música importante. Pero vamos al mensaje del presupuesto del jueves.
1: Vamos para el jueves.
0: Yo creo que a veces, ¿verdad? En este panel, ¿verdad? Tengo tres compañeros que a veces ven el vaso medio vacío y no lo quieren ver medio lleno, ¿verdad? Y pues se les respeta, lógicamente. Pero todos los días. Si usted se pone a escuchar, no las controversias, no lo que la prensa a veces quiere que sea la noticia de discusión todo el día. Todos los días en esta administración salen noticias de gestiones que se están haciendo a favor del pueblo y a favor de las personas. Precisamente hoy estaba mirando nada más y el esposo de la gobernadora, el aguadillano, ¿verdad? Jovín Vargas, estaba hoy, precisamente en Villalba, estaban repartiendo 1,000 cajas de alimentos frescos para personas adultos mayores, ¿verdad? Estos son gestiones que hace la Autoridad de Tierra y otras agencias que están constantemente, todas las semanas, haciendo gestiones para ayudar al puertorriqueño de a pie, al necesitado. Esto era para personas mayores, allí se repartieron 1,000. Y usted, no es que lo diga nada más, y usted lo escucha y lo crea por fe. Estos son videos, porque hoy tenemos la tecnología de los celulares, usted puede ver los videos, las personas allí haciendo fila, las personas abrazándolos, las personas besándolos, las personas dándole las gracias. Porque esas cosas son importantes, que usted esté con el pueblo, que usted comparta y usted, mire, se identifique con ellos. Así que son gestiones que quizás no se valorizaban antes, que ahora son importantes y que nosotros tenemos ahí la representación de Aguadilla, ¿verdad? En este hombre humilde que él va a donde tenga que ir, está recorriendo todo Puerto Rico, visitando allí a los residenciales públicos, visitando las comunidades especiales, visitando todo para poder estar en contacto y poderle brindar la ayuda. El alivio contributivo que le va a llegar a miles de puertorriqueños son 554 millones. Que es una cantidad impactante, ¿verdad? Que le va a llegar al bolsillito a todo el mundo, ¿verdad? Y es un dinero que usted, mire, no contaba con él. Es un dinero que usted, mire, lo va a aprovechar para cosas buenas, para su familia, lo va a disfrutar, sea la cantidad que sea, unos más que otros, y están allí. Tenemos allí lo de la policía, que la semana pasada hablábamos aquí de cómo se han beneficiado la policía, que se le hizo justicia, que por muchos años todo el mundo hablaba y reclamaba la policía. Ahí está la justicia que se está haciendo a la policía. Yo estoy seguro que a pesar de todo lo negativo que se ha hablado del mensaje del jueves, allí van a estar muchos policías, luego que salgan de su trabajo, van a estar allí porque están agradecidos con las gestiones que se han hecho. Muchos jóvenes hoy, a los 18 años, van a poder ingresar a la policía, van a tener un sueldo justo y van a tener un futuro quizás de servirle, ¿verdad? De servir y proteger a sus comunidades. Tenemos allí muchos otros servidores públicos que se han beneficiado con los beneficios que han habido. Los alcaldes, casi toda la semana, ella en Fortaleza, la gobernadora, reúne alcaldes PNP y populares, como decía Castro de Fon. Ella no discrimina y allí se le otorgan millones de dólares para arreglos de infraestructura en carretera y facilidades recreativas, deportivas y otras facilidades en sus pueblos. Eso es así, eso no lo puede esconder. Y aquí mismo, y estoy diciendo la verdad, Rafi, el alcalde de Aguadilla es uno que está allí en fotos con la gobernadora, está allí, participa, tienen una buena relación y es un ejemplo de que aquí no se discrimina contra los alcaldes porque sean diferentes o porque sean de otro partido. Así que la política pública que preguntaba Compañero, es la recuperación fiscal, una estabilidad económica en el país. Se está trabajando con miras a eso. Se están recibiendo millones y billones de fondos que

0: ella legisló, ¿verdad? Y logró en el Congreso de Estados Unidos cuando era comisionada residente, y que gracias a la buena relación que tiene con el presidente de Estados Unidos, a pesar de todos los negativos que se quiera decir, ella está recibiendo ese dinero para poderlo invertir aquí en Puerto Rico para que impacte. La reconstrucción de carreteras, la construcción de nuevas viviendas, hay fondos para los jóvenes nuevos para que puedan adquirir vivienda ellos y puedan independizarse y puedan hacer echar para adelante. Se están haciendo inversiones millonarias en la mejor infraestructura en agua y en energía renovable en este país, la infraestructura para que si viene un huracán o algún otro impacto atmosférico, ¿verdad?, que nos impacte, nosotros tengamos luz y que no tengamos que darnos dos o tres días sin luz. Así que yo creo que no es más que un chichichijá, yo creo que es importante ese mensaje. Yo estoy seguro que, como siempre, los pronósticos negativos no van a venir, ¿verdad? Como a veces cuando se anuncia viene una tormenta, eso no va a venir. Estoy seguro que allí todo el mundo va a estar en armonía y que al terminar la actividad estoy seguro que van a haber servidores públicos, van a haber allí pueblos, gente de a pie, van a estar allí felicitando y dándole las gracias al gobernador de Puerto Rico y a la administración de este gobierno por las gestiones que ha hecho para el beneficio del pueblo puertorriqueño.
1: Hey, empiezo contigo ahora.
2: ¿Ah? Riva la Palma, pues es un mito lo que hizo.
3: Cuando ya viene el tsunami azul.
1: Cuando tú hables, tendré que decir aquí va la pava, entonces. Porque tú metes tu mitincito también.
2: Claro.
1: Bueno,
2: claro.
1: De eso se trata.
4: Okay.
1: Por primera vez, la autoridad de acueducto y alcantarillado le quita el rating a Luma. Y de eso puede dar fe el alcalde de San Juan, Miguel Romero, que amenazó hoy con llevar una demanda al Tribunal Federal para que se corría la situación de falta de agua en la ciudad capital. Agájame ese people por las orejas.
4: Yo creo que la AAA no le ha quitado el primer puesto a Luma. Van parejos.
1: como los hermanos del Kentucky Derby.
4: Eso mismo. Como los hermanos gemelos. Mira, Maelo. A mí me causó hasta risa en alguna medida la patética conferencia de prensa del alcalde de San Juan. Porque es el típico berrinche del que no tiene nada que decir. Porque no tiene nada que ofrecer.
1: Ya que estás defendiendo a la gobernadora.
4: Ah, no. Es que está a la par de la gobernadora. Es un fracaso como alcalde de San Juan, Maelo. Tú sabes lo que es. Que controlan Senado, controlan Cámara, controlan Gobierno. Y no sacan los pies de la olla. Tú sabes lo que es. Que ya no tienen más excusas, que es lo que dijo el alcalde de San Juan. Ya no hay más excusas. Entonces, piensa acudir a la Corte Federal a decirle a la Corte Federal que esta gente no hace nada. Oye, tú no puedes ir al tribunal a pedir un remedio que no te pueden dar.
1: Oye, la federal le van a decir, pues eso no te deja allá, resuélvanse allá. Eso
4: a nivel estatal, exactamente.
1: Eso es estatal.
4: Entonces,
1: yo creo que se lo van a rechazar de plano.
4: Entonces, yo creo
1: no
4: que...
1: No sé quién lo asesoró,
4: yo creo que lo que le falta al señor alcalde es valor de confrontar a la señora gobernadora. Es que llame a una movilización de los sanjuaneros para hacer una protesta masiva en la fortaleza. Que la señora gobernadora sepa que la inacción del director de su agencia, de la AAA, tiene consecuencias políticas. Pero no, tiene miedo. Y en eso, pues, difiere mucho de Tomás Rivera Chat, que uno puede tener mil diferencias con él, pero sabe que este es un gobierno fracasado y que él, en vista de que nadie saca la cara, ¿qué es lo que está haciendo Tommy? Pues tratando de opacar a la oposición, haciendo él la oposición. Tommy sabe que la oposición va a seguir en contra de la señora gobernadora. Pues si él ocupa el espacio, ¿qué hace? Le quita la bandera a la oposición, al PPD y al PIB, a Victoria Ciudadana, a las distintas instituciones privadas que en alguna medida se ven afectadas por la inacción de

0: el gobierno de Puerto Rico. Entonces, Tommy lo que está buscando es ocupar ese espacio. Ah, ocupar ese espacio significa enfrentar a la gobernadora.
1: Añádele proyecto dignidad.
0: Ah, claro, proyecto dignidad también. Claro.
2: ¿Qué es eso?
0: ¿Con qué se come eso?
1: Oye, que el doctor no ha vuelto.
0: Pero que va a volver, si eso está nati muerto. Y mira tú. Mira tú el candidato de ellos a la gobernación, ¿qué es lo que está haciendo? Míralo bien, ¿qué es lo que está haciendo? Bueno, lo que hay, Maelo, a mí me parece, en ese sentido, es que el señor alcalde de San Juan ha entregado los guantes. Porque es que, ¿qué puede hacer un tribunal para forzar a que la autoridad o acueducto y alcantarillado, quien le debe lealtad al gobierno de Puerto Rico, la señora gobernadora, no haga? Ya no tiene más excusa. Mire, declaren una emergencia en acueducto, pongan en sindicatura acueducto, como está el país en sindicatura, y aceleren los proyectos y programas que tengan en este momento para atender la necesidad de San Juan y del resto de la isla de Puerto Rico. Porque este problema no es solamente de San Juan. Váyase en Autuado, váyase al centro de la isla, vayan a Adjunta. El mismo San Sebastián, continuamente los barrios están sin agua. En mi barrio, en el barrio Poza, hay presión a una hora y a otras horas no hay presión de agua, Maelo. Esa es la realidad.
1: ¿Que no es San Juan nada más?
0: No, esto es una situación general, de crisis general en el país.
1: Mario, ¿quién cabojó? ¿Qué pasa?
3: Pues, nos quieren poner esencia por un tubo y siete llaves, pero de eso podemos hablar ahorita. En el caso de la crisis del agua en San Juan, y el hecho de ver al alcalde que todavía está tratando de empujar en contra viento y marea, contra unos directivos que la fortaleza todavía le está dando la confianza plena, cuando ya se ha probado en los últimos meses que no están capacitados para trabajar con un sistema de acueducto y alcantarillado tan complejo como los de la ciudad capital, que no viven 30.000, 50.000, ni 100.000, estamos hablando de casi 400.000 personas que son residentes en el área y suman a las personas que llegan de todos lados de la zona alrededor para trabajar, que necesitan también usar el servicio de agua, tanto para si van a comer, si van para los centros de trabajo, si van para otro tipo de gestión. O sea, el agua, si hay algo que es vital para el funcionamiento de cualquier facilidad, precisamente tener el servicio de agua potable.
1: Y la ciudad capital, que depende del turismo.
3: Claro. Si no tener electricidad, de por sí ya con todos los problemas que hemos tenido, es algo nefasto. No tener agua para un restaurante, para cualquier otra facilidad importante, y como tal lo puntualizó Maelo, en la parte del turismo es devastador también, muchas veces, miles de veces más devastador, porque con eso tú limpias, con eso tú cocinas, con eso tú haces cualquier cosa allá adentro que requiera de ese servicio, porque, o sea, y los restaurantes teniendo que cerrar de manera temprana, médicos teniendo que cancelar citas médicas por falta de agua en sus consultorios que necesitan para poder limpiar y esterilizar en sus áreas.
1: El condado, que es el mayor centro turístico de Puerto Rico, claro. Tener el condado sin y todos esos hoteles sin agua, eso es tétrico.
3: No, y entonces, ¿qué pasa? Ver a una administración central planteando que todo está bien, que tiene mi plena confianza, ajá, que se lo digan a una persona que vive en cualquier barrio de la periferia en San Juan, que tenga la montaña jopa atrás, que tenga los platos sucios ahí en el fregadero, que tenga todo básicamente a mitad, porque no tiene el agua para usarla, o que tenga que estar levantándose constantemente a buscar galón a galón agua en los camiones cisternas. O sea, ¿cómo uno mira a esas personas, a cualquier persona en Monacillos, en Cupey, en Caimito, en Quebrada Arena, en Santurce, en toda el área de las paradas y en todo Barrio Obrero, en San Juan Antiguo también, que es donde, que también están pasándola mal con la falta de agua?
1: Me dejé el condado.
3: También. O sea, y Miramar, y se pueden seguir mencionando todos los sectores de San Juan, pero todos están con la misma problemática. Las actividades diarias están trastocadas por la falta de agua. Y no tan solo por la falta de servicio, sino por un servicio que, o sea, se queda a mitad, o que la presión baja de manera constante, o que el agua llega en condiciones que uno no las utilizaría, porque la denuncia también está ahí, de a veces que llega el agua maloliente, que llega de un color que

0: no es, que no es el común. Y entonces, si el propio alcalde del municipio ya lo ha dicho miles de veces, los mismos legisladores del municipio también lo han puntualizado y han hecho llamados para que se investigue. Yo no sé cuál es el afán entonces de mantener personas que no cuentan en la dirección con la con el respaldo y con la básicamente con el endoso de la persona que les puede decir algo si es el alcalde de la ciudad más importante de todo el país, de la ciudad capital. Que es el que se está viendo afectado directamente por el servicio por las miles de denuncias que está recibiendo diariamente. Y en eso hay que dársela al alcalde Romero. Porque ha sabido levantar la voz y ha sabido advertir lo que no le hagan caso de la administración central. Debe ser frustrante. Es frustrante. Y a mí me parece que deben poner el oído en tierra desde la región metropolitana, desde de acueducto y desde la fortaleza, que son los que le están dando la confianza ahora mismo. Pongan el oído en tierra y escuchen a los propios ciudadanos, a la gente que está en el día a día, para que se den cuenta de que no todo es miel sobre hojuelas como lo indican. Que no es que estamos haciendo, estamos trabajando para esto. La gente quiere ver los resultados inmediatos porque el agua no es cualquier cosa. El agua no, tú no lo puedes sustituir con absolutamente más nada para tareas básicas. Lo necesitas y punto. Y eso es algo que tiene que quedarse en la cabeza. Y yo espero que el alcalde de San Juan siga llegando hasta las últimas consecuencias. Y máxima ahora que también abrió las puertas para un proceso judicial.
1: Y el precio del agua embotellada se está disparando con entonces, el problema este del combustible.
0: Y qué bueno que traes lo del precio, porque falta el agua. Ah, pero la factura llega rápido. Llega rápido. Para cobrar el billullo, para cobrar los Washingtones, ahí sí que llega rápido la factura. O sea, hay que ser bien esmayado. Dentro de hay que ser bien enmayado para uno estar cobrando por un servicio que no está proveyendo. Cóbraselo al que está teniendo el servicio. O por lo menos darle una oportunidad a que lo expliquen, porque hay gente que lleva semanas sin agua, días sin agua. Caramba, eso es una esmayadera. Tú decirle, te voy a llevar como quiera la factura, te va a llegar como quiera el correo, o tienes que venir a buscar en cualquier otro sitio. Eso es una falta de consideración, honestamente. Y más cuando son personas que no es que llegaron ahora a quejarse, llevan tiempo quejándose, de verdad.
1: Michael.
2: Yo escuchaba hace días a un comentarista americano, estaba hablando sobre cómo, ¿verdad?, la percepción, a veces la realidad es distorsionada a veces, y en Estados Unidos vemos a veces como la prensa misma utiliza eso para esconder las cosas positivas y solamente saca las cosas negativas. Y crean hasta una ficción, una película que usted oye, y yo escuchaba a Mario aquí, yo decía, pero Mario está hablando aquí de una película esa de terror, de que uno va al cine y sale uno que no duerme esa noche. Y es increíble, de verdad, porque cuando uno ve, se cambia la percepción verdadera. Y ciertamente, lo que pasa con Miguel Romero, miren, es fácil. En San Juan, Miguel Romero tiene que hacer todas las funciones, porque como allí no hay oposición ahora ni política, allí Miguel Manuel Natal, ¿verdad?, murió políticamente, está muerto. Allí el Partido Popular no hay ni partido realmente, el Partido Popular quedó desintegrado casi políticamente. Pues mire, él tiene que hacer unas funciones y él está reclamando, ¿verdad?, como alcalde de los sanjuaneros. El gobierno central le ha dado las explicaciones, le ha dicho lo que se está trabajando, y ciertamente ahora usted ve que en Bayamón, que había una situación, unos problemas, ¿verdad?, porque la infraestructura realmente hay que trabajarla, hay que darle mantenimiento, hay que atenderla. Pues en Bayamón las cosas están mejorando, pero hay que hacer unos ajustes y unos cambios para que San Juan puedan estar funcionando efectivamente. Yo creo que es importante, ¿verdad?, uno escuchar bien las noticias y saber lo que está sucediendo, porque empiezan a usar términos, empiezan a usar otros temas. Por ejemplo, Mario mencionó que en Cabo Rojo lo de esencia. Pues mire, yo recuerdo que hace como un mes atrás hicieron una protesta en contra de esencia. ¿Sabes dónde lo hicieron? En San Juan. Los sanjuaneros, no la gente de Cabo Rojo. Sin embargo, yo voy a Cabo Rojo casi todos los fines de semana y yo paso por los negocios, y estoy seguro que los amigos de Cabo Rojo que me están escuchando lo ven. Hay negocios

0: situación, primera vez en la vida que sucede. Sin embargo, no hablamos, lo que sí no habla la prensa en este país es de la oposición. Aquí lo único que se habla es de los líderes del Partido No Progresista, del presidente del Senado, del alcalde de San Juan. Aquí no se menciona. Ven acá, y aquí no hay un comisionado residente en este país. O es que está de vacaciones en Puerto Rico, él, en vez de ser comisionado residente, está aquí en vacaciones en Puerto Rico. Un líder de un partido político que ni siquiera sus seguidores lo apoyan porque él va a las actividades en los diferentes pueblos y se ven las tomas, las fotos de que está vacío. Él no sabe qué temas discutir, no sabe ni qué defender él en los temas. No tiene el apoyo de nadie porque realmente el pueblo no lo busca como, no lo ve como un líder, así que yo no veo qué opción él tiene políticamente. Hace como una semana sacó un tema de que estaba defendiendo unos gatitos allá en el Morro y que y decía que la que el gobierno federal iba a matar esos gatos. Cuando él es el comisionado residente en el Congreso de Estados Unidos, se supone que él sepa que lo que se está haciendo es buscando la manera de que esos gatos se puedan rescatar allí con fondos federales, no con fondos de pueblo de Puerto Rico, con fondos federales para ayudarlos y sacar allí, rescatar esos gatitos y darle una buena calidad de vida y poder ayudar a la comunidad también que visitan allí al Morro. Y ese era el gran tema que sacó ese día, era defender los gatitos del Morro. Mientras el pueblo de Puerto Rico está discutiendo otros temas importantes, él no sabe ni de qué temas hablar. Un hombre que no sancionó a la joven representante, que se ha discutido hasta en los medios de este país, que lógicamente no mandan un buen mensaje político en ese momento, ¿verdad? Y había que hacer por lo menos una gestión de que él estaba molesto, de que él tenía, él mandó a otra persona a que actuara por él y tomara decisiones. Y quería decirle a los compañeros que ayer fue un día, este fin de semana, ¿verdad? Fue un día muy bonito, se estuvieron conmemorando entre las actividades para el 250 aniversario de la Fundación de los Estados Unidos, se hizo el Día Nacional de la Oración. Donald Trump, primer presidente en la historia, que hace una oración desde la Casa Blanca, allí para el pueblo de Estados Unidos y todo el mundo lo pudo ver, allí donde se le dio gracias a Dios por la fundación de la nación norteamericana. Ayer en San Juan estuvo la gobernadora también participando de esas actividades, se oró allí, cosa que no se acostumbraba a hacer antes con las administraciones demócratas que usaban la Casa Blanca quizás para llevar otros mensajes y contrastes equivocados para el pueblo de Estados Unidos. Sin embargo, allí se habló de Dios, se le dio gratitud, se pidió por la libertad, se pidió bendición para el pueblo de los Estados Unidos, y todo esto representa un cambio grande en la política norteamericana y puertorriqueña, donde se están buscando valores, donde se están llevando mensajes de familia, donde se está buscando que se respeten las tradiciones de la familia y la base cristiana que teníamos nosotros en el pueblo puertorriqueño mucho tiempo y que se ha perdido quizás porque se ha traído esa influencia de muchos grupos demócratas aquí en Puerto Rico que han influenciado de una manera negativa con el pueblo puertorriqueño. Así que yo creo que lógicamente cuando usted escuche los amigos hablando, sepa que hay otra parte de la política, de la película, y que el vaso está quizás medio lleno y no medio vacío como ellos han querido pintar.
1: Afi, el vaso no está medio vacío, el vaso está roto. Aquí no se acumula nada. Y vamos a hablar de hechos, no vamos a hablar de percepciones. La Junta de Control Fiscal, como se llamaba inicialmente, lleva 9 años y 11 meses aquí en Puerto Rico. El PNP lleva 11 meses y 5 meses, 11, 9 años y 5 meses en el poder, o sea, 4 meses menos que la Junta de Control Fiscal, y todavía, al día de hoy, no ha podido someter un presupuesto balanceado. Esos son hechos, eso no es percepción. Estaban hablando ahorita de la infraestructura, ¿verdad? El huracán María lleva 7-8 años que pasó, ¿no? Más o menos. Todavía no tenemos infraestructura viable.
2: El 26, 9 años.
1: 9 años. Todavía no tenemos una infraestructura saludable. Todavía estamos peleando con Luma. Todavía tenemos problemas de agua. Y no ha pasado un huracán. Eso de que se están preparando para huracán si no hay infraestructura, eso no es percepción, esos son hechos, Michael. Hechos. Las últimas estadísticas que se han presentado en Puerto Rico, ¿verdad? Las últimas encuestas ponen a Pablo José, que tú tienes la percepción, porque es tu percepción, no es la del pueblo, porque no te estás fundamentando en una encuesta. Yo sí, Ponen a Pablo.

0: José, ganando cualquier escenario, con cualquier candidato del PNP. Eso es estadística, esos son hechos. Lo que tú dijiste fue tu percepción, tu intento de crear una noticia, de crear una percepción que es falsa. Los datos dicen lo contrario. Claro, todavía estamos a tiempo, todavía estamos a tiempo de las elecciones, las cosas pueden cambiar, yo lo reconozco. Decir que la infraestructura está bien cuando tienes a un líder importante del PNP, que era alcalde de San Juan, demandando al propio gobierno por problemas de agua. No ha venido un huracán. Decir que es la oposición la que habla mal de la gobernadora y de la administración, pues no. Son los mismos senadores del PNP los que están hablando. Son los mismos presidentes del Senado. Ahora, te voy a mencionar a Donald Trump. Porque es que, oye, ¿recuerdan que yo había dicho al principio que tenía la cuota llena de hoy? O sea, que hoy no iba a hacer ataques políticos, pero siempre dejo una reserva. El Donald Trump que habla del día de la oración, yo no sé a qué Dios, se habrá hecho una oración a él mismo, porque él se proyectó como si fuera Dios, en una foto, y sanando gente, ¿verdad? Y con escolta de ángeles militares. A ese Dios es que se rezan. Y hablando de moral, de principios morales, de familia, de religión, ¿qué moral puede hablar un convicto por corrupción? ¿Por qué es un convicto por corrupción ese presidente? ¿Tiene moral para hablar de corrupción? ¿Tiene moral para fiscalizar la corrupción? ¿Tiene moral para llevar un caso de corrupción? ¿Esa es la moralidad de los republicanos? No, mano, de verdad que el enfoque es totalmente diferente. O sea, tú hablas de moral, pero tienes un inmoral presidiendo. Tienes un inmoral que ha puesto obstáculos para que no se salga a la luz pública los casos del pedófilo Espen. Esa es una realidad. Hablas de moral, un tipo que pasa por encima del Congreso, inicia conflictos bélicos en distintos sitios. Eso es moral. Hablas de moral cuando un presidente, sin tener ninguna controversia con Dinamarca, lo amenaza con invadir a Groenlandia. Eso es moral. Cuando amenazó con quedarse con el canal de Panamá. ¿Qué le hizo Panamá? Cuando amenazó, y lo cumplió, se metió a Venezuela violando el derecho internacional. Eso es moral. Yo no le veo la moral que hablan al presidente de Estados Unidos. ¿Le ves moral a un presidente que saca a un narcotraficante convicto de la cárcel? Porque es de derecha. Es moral cuando indulta a los que participaron en la rebelión, en la toma de posesión de Biden, que salieron culpables y los indultó a todos. Eso es moral. Bueno, legal lo es porque tiene el poder como presidente. La pregunta es si eso es moral. Ese es el ejemplo de moral que queremos. Y esta semana hizo algo que para mí, para muchas personas, es una tontería, pero para mí fue una falta de respeto monumental. No sé si lo sabían. En la reunión que tuvo con el presidente de China, el presidente se para, hace una expresión en el podio, y Donald Trump le abre la agenda y mira lo que él tenía escrito. Y eso está en video y eso fue criticado. Ahora bien, digo, ¿será que Donald Trump sabe hablar chino? Porque ya él no podía esperar que estuviera eso en inglés. O sea, que tras de inmoral morón, porque eso no es la única palabra que puedo decir. Y yo te digo, Michael, y te lo digo con el aprecio que te tengo, porque sabes que te aprecio, sabes que nunca hemos cogido nada personal aquí, pero no me gusta verte defendiendo a Donald Trump. Porque usted es una persona seria, honesta, íntegra, y está defendiendo a un inmoral internacional donde todo el mundo lo reconoce como un inmoral. Eso es todo, ¿verdad? Porque ahí me da un infarto si me quedo aquí.
1: Mario, en un minuto.
2: Óyeme, yo creo que
1: Yo creo que es la primera vez que te veo a Michael con el mayor respeto y aprecio que le tengo viendo defender a alguien porque está haciendo el trabajo por el cual se le paga, en el caso de Miguel Romero. Pues claro que tiene que denunciar y se echa la denuncia.

0: Es el alcalde. Es el alcalde, tiene esa responsabilidad. Si la oposición lo hace, no lo hace. Y respectivamente, es el alcalde. Lo tiene que hacer. Y es algo que no se puede minusvalidar porque precisamente tengas a otra persona que lo pueda hacer. El alcalde está sacando la cara por su ciudadano, está sacando la cara por todos los que les falta el servicio de agua y por lo tanto tiene que pararse en los medios a tener que seguir increpando por el flaco servicio que le está haciendo la gerencia de la región metropolitana de acueducto al pueblo sanjuanero. Eso es todo. Pero esa es la responsabilidad de él. No es porque lo hace por gracia, porque la otra persona no lo hace. Es su responsabilidad porque está en su función como alcalde. Y en el caso de Donald Trump, pues yo no sé. Había siempre, en la Biblia siempre aparece algo para describir este tipo de personas, porque cuando se menciona en la Biblia que cuando se muestran así, dándose golpes en el pecho, que mucho oran fuerte, rascadura, para que los oigan en la sinagoga. Se rascan las vestiduras, se dan golpes y oran duro en las sinagogas para que los escuchen, pero su corazón está vacío. Y estamos hablando del Donald Trump, que es el paladín de los valores cristianos, cuando su historial como tal habla exactamente lo contrario. Uno no pretende ser el más rajatabla en el dogma, pero o sea, cuando las cosas son demasiado evidentes hay que llamarlas por su nombre y hay que puntualizar cómo lo son.
1: Michael, un minuto.
2: Ciertamente, lo importante de lo que yo hablaba era de que se había reconocido allí en la Casa Blanca, donde en la pasada administración se permitieron tantas cosas contrarias a lo que debe ser mensaje para un pueblo, una nación. Allí se permitió un día nacional de oración, era lo importante. Allí se mencionaba la palabra de Dios sin tener que uno avergonzarse ni esconderse. Allí se le dio gracias a Dios por las libertades que hoy tenemos nosotros, que entre ellas es esta de poder coger estos micrófonos y estar hablando aquí, gracias a esa libertad que nos dan la ciudadanía norteamericana y esa relación que tenemos nosotros con los Estados Unidos. Así que nosotros tenemos que ver eso y no tergiversar ni cambiar el tema de si Donald Trump es loco o no. Y para ser loco, mire, lo recibieron en China, ¿verdad? Con bombos y platillos. ¿Ah? ¿Cómo fue ese recibimiento? Para ser loco, ¿cómo está el pueblo cubano desesperado esperando a ver si van a rescatar allí a ellos de este comunismo que lo ha destruido esa nación y lo ha tenido en hambre, en miseria, durante más de 60 años, mientras otros se hacían ricos? Para ser loco, ¿cómo lo quiere el pueblo venezolano? Y cómo María Corina, donde quiera que se para, lo dice, que está agradecida con ese presidente, con los Estados Unidos. Así que nuestra relación, 250 años cumple la gran nación norteamericana. Gracias a ellos tenemos esos millones, Rafi, que llegaron para ayudarnos de María, millones y billones de fondos federales que nos dio ese gobierno de Estados Unidos, el americano malo, para que nosotros podamos arreglar infraestructura, podamos trabajar con la energía y podamos vivir en un mejor Puerto Rico hoy, gracias a que tenemos esa relación con los Estados Unidos y que somos bendecidos y le damos gracias a Dios por eso.
1: Rafi, un minuto.
3: Oye, millones y millones y millones y millones y millones que envía a Estados Unidos, y millones que envía a Estados Unidos, pero el gobierno del PNP no lo sabe usar, lo tienen ahí todavía. Tanto es así que el Congreso va a investigar por qué no usaron el dinero. O sea, aquí es, por más bien que quieran hablar de la administración del PNP, llevan 9 años en el poder y esto ha sido un desastre. Ha habido 9 años 4 gobernadores. 2 de ellos han salido de mala forma. Y en cuanto a Donald Trump, es que no puedo... Mira, cuán honesto. Primero que nada, mira, se está hablando ahora mismo en el Congreso de Estados Unidos de... Y por una propuesta del presidente Donald Trump, eliminar, enmendar la Constitución para que no haya separación entre iglesia y Estado. Y eso es un principio democrático. Porque, ¿qué iglesia? ¿Qué iglesia va a ser la que está pegada al Estado? ¿Cristiana? ¿Judía? ¿Cómo se llama? ¿Budista? ¿Sintoísta? ¿Qué religión? Porque la realidad es que existen muchas religiones y en Estados Unidos existen de múltiples naciones. Y eso nada más, tuvo que establecer el vínculo nuevamente de iglesia y Estado, que se le criticó a España Porque cuando se hace eso es cuando

0: La Iglesia Católica y el reinado español estaban bien ligados. Pues mira, de verdad y esto que no se entienda, que yo no soy cristiano porque lo soy, pero Iglesia y Estado no mezclan.
1: Hey, en un minuto cierra el panel esta tarde.
2: Yo creo que Michael parte de una premisa un tanto equivocada cuando dice que los independentistas o algún sector del pueblo de Puerto Rico entiende que ellos rechazan la nacionalidad puertorriqueña. Yo creo que el independentismo en Puerto Rico ha dicho que la independencia es para todos los puertorriqueños, también para nuestro amigo Michael Nazario. El problema es cuando los amigos estadistas se vuelven pitiyanquis. El problema es que ellos buscan que la gente los rechace, porque yo creo que en Puerto Rico no hay una persona sana mentalmente que pueda alabar a Donald Trump. Y no estoy diciendo que el compañero esté loco, estoy diciendo es que se buscan los cantazos de gratis, el rechazo de gratis, porque si alguien ha recibido el repudio en la opinión pública, ha sido el presidente de los Estados Unidos. Y Michael muere en la Haya defendiendo a Michael Nazario. Digo, a Donald Trump, perdón. A Michael lo defiendo yo hasta la muerte. Ese es mi hermano. Pero Michael, no, no, no. Yo creo que, Michael, que la patria puertorriqueña es de todos los puertorriqueños. Yo creo que no se puede hablar de patriotismo si excluimos a otro puertorriqueño porque tengo una forma distinta de pensar de nosotros. Por último, yo creo que Michael tiene alguna razón de que hay comerciantes en Cabo Rojo defendiendo al proyecto Esencia, pero deben ser los familiares de Tony Farr Zamora que tienen 800 cuerdas de terreno vendiéndose al proyecto Esencia, ¿ves? Comerciantes de esa naturaleza y de otra naturaleza. Lo dejo ahí.
1: Gracias a Michael, gracias a Reinaldo, a Rafi, a Mario, a Jorge González que estuvo en la dirección técnica, a ustedes por la sintonía. Tengan todos buenas tardes.
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tanto. Y es que efectivamente, cuando menos lo esperas, la vida te puede cambiar de la noche a la mañana. Ahí escuchaban un clásico de Alejandra Guzmán, Día de Suerte, sonándole de todo un poco y arrancando con la máxima variedad musical, otra hora repleta de buena música por el cuadrante 850 en su radio. Yo soy Yediel Grafals a las 6:04 en la tarde.

música movida para bailar y gozar. Hoy lunes, en tu anochecer por aquí por Guava, escuchaban a Fonseca, Entre mi vida y la tuya, a las 6:11 en la tarde.

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0: sonándoles la máxima variedad musical. Y bueno, mi gente, por si no se habían enterado, la gobernadora Jennifer González Colón ofrecerá este próximo jueves 21 de mayo del 2026 su mensaje de la situación de Estado para el año fiscal 2026-2027 desde el hemiciclo de la Cámara de Representantes. Sin embargo, González Colón no adelantó los temas que tocará en el mensaje. La información viene por aquí a través del periódico Primera Hora, donde pueden conseguir más detalles. 6:21 en la tarde, Yediel Grafals en tu radio.
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6:30 en la tarde, encendiendo el party de los 80 por aquí por el cuadrante 850. Y como el amor verdadero no conoce límites, aquí llega la música de Starship, Nothing's Gonna Stop Us Now.

A las 6:42 en la tarde, usted continúa en sintonía de Guava 850. Y porque nadie brilla igual que tú, aquí llega la música de Maná junto a Juan Luis Guerra. Bendita tu luz.

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Oiga, mi gente, por más difícil que parezca el camino, siempre hay que verle el lado positivo. Ahí escuchaban un recuerdo de Jarabe de Palo. Era bonito para levantarle esos ánimos a las 6:54 en la tarde.

Y es que soñar no nos cuesta nada. Ahí escuchaban a Jesse and Joy. Imagina, arrancando otra hora repleta de buena música con la máxima variedad musical. A las 7:07 en la noche, Yediel Grafals en tu radio.

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5: A las 7:18 en la noche, recuerden siempre ir adelante, porque para atrás ni para coger impulso. Aquí llega Elton John.

lunes en la noche, ahí escuchaban, quiero decirte, era el tema de Abraham Mateo junto a Ana Mena. Y bueno, mi gente, en notas locales, una medida legislativa propone investigar el cumplimiento de la Ley 76 del 2013, así como los programas de ayuda y alimentos que ofrece la Oficina del Procurador de Personas de Edad Avanzada. Y es que la resolución de la Cámara 530 de la autoría del representante Luis Pérez Ortiz también busca examinar el uso de los fondos federales provenientes del Servicio de Alimentos y Nutrición del Departamento de Agricultura de los Estados Unidos. La información viene por aquí a través del periódico Metro, donde pueden conseguir todos los detalles. 7:29 en la noche, Yediel Grafals está contigo.

Óigame bien, mi gente, que no se les vaya la vida esperando por alguien que no los valora. Ahí escuchaban a Jesse and Joy, Te Esperé, sonándole un clásico a las 7:40 en la noche.

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A las 7:53 en la noche regresamos a la década de los 80 sonándole sus baladas favoritas. Aquí llega Cyndi Lauper, Time After Time.